0: reconozca que la comunidad inmigrante es vital e importante y buena para los Estados Unidos.
1: Immigration helps all of our lives.
0: Lo que es inmigración ayuda a todas nuestras vidas.
1: Perhaps most importantly, immigration puts food on our table.
0: Más que nada, nuestra comunidad inmigrante pone la comida en la mesa.
1: Immigration does so much for this country.
0: Inmigración hace tantas cosas buenas para este
1: país. It creates wealth.
0: Crea riqueza.
1: It allows businesses to succeed.
0: Hace que los negocios sigan creciendo.
1: And the problem is, everybody, Trump knows this, immigration knows this.
0: Y ese es el problema, Trump lo sabe, inmigración sabe esto.
1: So now, last Friday, 10 days or a week later, now they said that's not really correct. Most people will be able to adjust status. Only a few will have to leave the United States.
0: Y bueno, hace unas horas, literalmente, inmigración cambió su comunicado. Dice, no, nos malentendieron. La mayoría de personas podrán hacer su residencia dentro del país. Ciertas personas no podrán hacerlo aquí adentro.
1: Okay, so on Friday, the Department of Homeland Security said the new policy, quote, will result in some aliens who do not meet the discretionary benefit ultimately applying outside the United States.
0: So el Departamento de Seguridad Nacional, o USCIS, como le conocemos, dice, este nuevo memorándum resultará que algunos, no todos, algunos personas que están buscando esa residencia dentro del país, sí tengan que salir fuera para recoger esa cita en el consulado.
1: Further, in correcting that earlier memo, immigration was very specific. It says, this policy will not prevent any alien from obtaining a green card who legitimately and properly qualifies.
0: Aparte de esto, también ese en el mismo artículo dice, algunas personas extranjeras que estén buscando esta residencia permanente podrán todavía obtener la residencia dentro de los Estados Unidos. Son solamente algunos, un bajo número que resultará impactado por esta nueva póliza.
1: So what was the purpose of that policy statement 10 days ago?
0: Entonces, ¿para qué dieron este anuncio de esta nueva póliza hace 10 días, el primer anuncio? ¿Cuál era el propósito?
1: In 2.5 years, this nightmare will be over.
0: Obviamente para causar terror, sabemos que en un par de años más este mal sueño terminará.
1: And I'm sure it has been a nightmare for a lot of people, a lot of families.
0: Ha sido una pesadilla, realmente ha sido una pesadilla para muchas personas y para sus familias completas.
1: Right, let's take some calls.
0: Vámonos a las llamadas en cabina 317-239-1071. Adelante con su pregunta. Muy buenas tardes.
2: Buenas tardes. Mi nombre es Viviana Torres.
0: Okay.
2: Y yo tengo una pregunta relativa porque tengo a unas personas que están supuestas a estar en la investigación porque en cierta forma fueron trata de blancas. Ellas vinieron con visa y todo, pero no se les respetó el contrato que ellas traían. Entonces quiero saber, ¿estaba dispuesto el FBI a investigar la compañía con la que ellos trabajaron en Georgia? He hecho bastantes llamadas a este punto porque ellas ya se quedaron y violaron la visa.
0: Uh-huh.
2: Pero, o sea, este caso que está en el aire.
0: Okay.
2: El FBI nos ha comunicado con nosotros para ver que realmente qué es lo que va a pasar.
0: Okay.
2: Y ahorita hablo y nadie me da una respuesta. Quería saber qué se puede hacer en el aspecto con ella.
0: Okay, muchísimas gracias. Vamos a hacer la pregunta al abogado y gracias por ayudar a estas personas que han sido víctimas de tráfico. So I'm helping currently I think it's females who have been victims of traffic. This one is labor-wise. Looks like the contract is not meeting the expectations, nor it's complying with all the promises in the contract. So they have reported the company to the FBI. Mm-hmm. They were initially in good communication. Now nobody in FBI is calling them back or accepting their calls. So her question is, what else can I do? What should I do? In their case, I'm pretty sure they have overstayed their work visa, so they're in the limbo.
1: Obviously, you're calling me now, but why don't you come and see me so I can understand your case a little bit better?
0: Entiendo que me está llamando en este momento. Creo yo que sería una buena idea que se sentara conmigo y con estas personas que están siendo víctimas de tráfico para ver si podemos ayudar en algo.
1: Sounds like you want to talk about the TVs.
0: Creo yo que está queriendo discutir sobre la visa T para darle un tipo de beneficio migratorio a estas personas.
1: Yeah, why don't you come and tell me your story?
0: Venga a verme, por favor, que nos cuenten su historia, su relato completo, y si tienen
1: evidencia,
0: tráiganlo.
1: The T visa is a trafficking visa.
0: Sé que la visa

0: es para aquellas víctimas de tráfico que han venido a los Estados Unidos con la promesa de algo, pero ahora más que empleados parecen esclavos. Muy bien, so venga a visitarnos, por favor, llamando al 317-237-7911, 317-237-7911. El número en cabina para que nos llamen, tenemos líneas abiertas, 317-239-1071, 317-239-1071. Dice Rogelio, ya hice mi documento de viaje 4 veces, quisiera viajar una vez más, ¿puedo hacerlo aún? Rogelio says he has traveled 4 times, he would like to travel again with the travel document, can he do it again?
1: I don't see why not.
0: No veo por qué no.
1: Before I say that, I need to know, have you been arrested?
0: No,
1: do you have any problems with immigration?
0: Dice el abogado, no veo por qué no, ¿verdad? A menos que, obviamente, antes de que proceses ese documento, antes de que viajes, quiero saber todo sobre ti otra vez, arrestos, problemas del pasado.
1: Ask yourself 5 questions.
0: Antes de que empieces a procesar ese quinto documento de viaje, 5 preguntas.
1: Have you been convicted of a serious crime?
0: ¿Has sido sentenciado por algún delito serio?
1: Are you in removal proceedings?
0: ¿Estás en corte migratoria proceso?
1: Have you ever committed any fraud?
0: ¿Has cometido fraude?
1: Are you considered perhaps a public charge?
0: ¿Eres considerado tal vez carga pública?
1: Have you ever made a false claim to being a U.S. citizen?
0: ¿Alguna vez has dicho o juramentado o te has hecho pasar por ciudadano estadounidense?
1: You answer no to all 5 of those questions. Have a good trip.
0: Rogelio, si me dices no a ninguna de esas preguntas, adelante, haz este documento de viaje y viaja. Feliz viaje.
1: Let's take a call. Thank you for the call. Here we go.
0: Gracias por la pregunta, Rogelio. Adelante con su pregunta. Muy buenas tardes.
2: Soy otra vez, pero este de acuerdo a mi hija.
0: Okay.
2: Mi hija, ella vino conmigo cuando ella tenía, vino aquí a cumplir 3 años.
0: Okay.
2: Y ella, lógico, yo la pedí, ella tuvo sus papeles, pero típicos jóvenes, una vez se fueron a Tijuana,
0: okay.
2: Y les tocó que la agarrara a migración.
0: Uh-huh.
2: Ella no había renovado, parece ser su permiso de trabajo, y la detuvieron allá, pero okay. Ella es DACA, es Dreamer, es VAWA. Ella le dijeron que ya no era deportable, pero de todas formas se encontró con alguien que le dijo que a él no le importaba nada y él la dejó allá. Y mi hija va a cumplir los 10 años de penalty que le dieron en noviembre, pero ella quiere venir. Ella se la ha pasado todo el tiempo en México. En un principio fue muy difícil porque ella no hablaba ni siquiera español.
0: Okay.
2: Y pero ha estado pagando el penalty allá y lo cumple el noviembre y ella quiere venir. So, ¿qué puedo hacer? Yo todavía no me hago ciudadana americana porque realmente no me he encontrado votar y ser pero si tengo que, con mucho gusto lo hago.
0: Okay, lo entiendo. Vamos a la pregunta del abogado. Gracias nuevamente por llamarnos. Same caller, but different questions. She says she's a green card holder. Back in the day, she petitioned for her daughter around age 13. And around sometime in her teenage years, she left the United States with some friends. They traveled to Tijuana, Mexico on an adventure. When she tried to come back through the one of the garitas, she was detained. The officer did not allow her to come in. So she was given a 10-year bar. She is currently in Mexico earning or doing her 10-year bar. Mother is a green card holder. She hasn't become a citizen, but if the application demands her to become a citizen, she will do so. What are the options for her? She also mentioned that the daughter had DACA at some point and also VAWA at some point. I don't understand those two, but maybe DACA for sure.
1: All right. So first, an immigration case like this always starts with immigration history, the entries and departures.
0: Para poder, en un caso como este, siempre comienza entendiendo todas las entradas y todas las salidas del posible beneficiario, en este caso su hija.
1: From what you're telling me, it sounds like she triggered a permanent bar.
0: Por lo que usted me dice, sí, ella abrió un castigo de 10 años.
1: That means she has to be outside the United States for 10 years.
0: Eso significa que ella tiene que estar fuera del país 10 años.
1: So about year 8, you would start the process.
0: So, si ella todavía puede, en el año 8, recomendamos que usted comience la petición.
1: Because the problem is, the child's going to be probably over 21 now.
0: Pero no sé cuál es la edad actual de ella. Tal vez para cuando esté casi lista la visa, ella tal vez ya haya cumplido los 21, si es que no ya los cumplió.
1: I'd probably like to meet with you so I understand all the facts of your case.
0: En sí me falta un poco más de información. Quisiera que se sentara conmigo y tuviera una charla y entender toda la información y el historial del caso para ver en dónde se puede actuar y dónde ya no.
1: It sounds like the problem with this was when the child not departing the United States but trying to re-enter the United States after being here in the United States for more than 1 year undocumented.
0: Creo y usted también comprende que el problema nació cuando ella dejó los Estados Unidos, al parecer sin un documento de viaje, y ella cuando dejó el país abrió un castigo de 10 años y allí el oficial decidió no dejarla reentrar al país. 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También tenemos la pregunta de José, dice, yo soy residente desde hace unos 3 años atrás, no he aprendido mucho el inglés. Necesito saber inglés para el examen de ciudadanía. José says, I became a green card holder about 3 years ago. Do I need to know English in order to file for citizenship?
1: Generally, yes.
0: Generalmente, sí.
1: Unless you have some physical, mental, emotional disability that prevents you from learning English.
0: A menos que puedas probar que tienes alguna disabilidad física, mental o emocional por la cual no puedas aprender inglés.
1: If you can get that disability certified by a specialist, you do not need to take the English reading and writing requirement, nor do you need to take the history examination.
0: Para eso necesita evidencia médica o buscar un profesional en el área. Digamos que ese profesional en el área firma un formulario especial médico de inmigración asegurando de que hay alguna disabilidad física, mental o emocional para aprender inglés, entonces con este examen tal vez no tenga que hacer el examen en inglés.
1: You have to be a resident for 5 years unless you're married and living with a U.S. citizen, then it's 3 years.
0: Ahora entiendo, José, que tienes 3 años como residente, puedes aplicar a la ciudadanía en tu 5th anniversary o en el 3rd si obtuviste la residencia por un esposo, ciudadano, esposa y siguen vivos y casados aún. Perfecto. Ven a visitarnos para hablar de esa posible disabilidad y ver si puede ser elegible a esta y te referiremos a un tal vez profesional del área. Adelante con tu pregunta. Muy buenas tardes.
3: Hola, buenas tardes. Me estaba consultando porque tenía algunas deudas médicas y ahora me están embargando el sueldo y quería saber si era muy tarde para archivar la bancarrota.
0: Okay. Vamos a la pregunta al abogado. Muchas gracias. So I have some medical bills and they're already garnishing my income. Is it too late to file bankruptcy?
1: No. It's a good time to file bankruptcy.
0: Es el mejor momento para meter esa bancarrota.
1: Bankruptcy is a financial planning tool.
0: La bancarrota es una herramienta financiera.
1: You prepare a bankruptcy petition that gives to the court information on your household finances.
0: So usted prepara esta aplicación de bancarrota con la ayuda de un abogado y se somete a la corte de bancarrota para tratar de deshacer o liquidar esas deudas.
1: You file the bankruptcy petition with the court and immediately, a button is pushed, sending notice to all your creditors, they've got to stop calling you. They have to stop the garnishment.
0: Se mete la bancarrota y de manera inmediata, en cuanto se mete la aplicación de bancarrota, imagínese que mágicamente se presiona un botón y la corte le dice a todas sus prestamistas que ya tienen que dejar de parar de coleccionar dinero de usted, pedir pagos y de contactarle.
1: Bankruptcy will get rid of all of your credit card debt.
0: La bancarrota puede deshacerse de sus cuentas de tarjetas de crédito.
1: All your medical bills.
0: Cuentas médicas.
1: And then it gets rid of it corrects your bad decisions.
0: Y también corrige sus malas decisiones financieras del pasado.
1: And mostly a bad decision could be when you buy a car you cannot afford to buy.
0: Y algunas veces esas decisiones incorrectas no las vemos al principio, pero ahora nos damos cuenta de que ese auto que queríamos ya no podemos pagarlo.
1: On Saturday I met a young man who's going to be filing bankruptcy.
0: El sábado pasado conocí a este joven que va a meter la bancarrota.
1: Couple years ago, he saw this beautiful, brand new red truck.
0: Hace unos años atrás, él vio en ese dealer una troca hermosa, nuevecita, brillosa y roja camioneta.
1: And it was a big truck.
0: Una camioneta grande.
1: He got into the truck. It felt good. He felt powerful.
0: Él se metió dentro de ese vehículo para, probarlo. Se sintió grande, se sintió rico, se sintió bien.
1: And then the truck gets dirty.
0: Pero bueno, la camioneta, como todo
1: auto,
0: se ensucia. It loses
1: that new car shine.
0: Pierde ese brillo de carro nuevo.
1: It doesn't smell as good as it did.
0: Ya no huele igual que como cuando la compró
1: limpia. Every month you got to write that check for over $1,000 to buy a truck that you no longer want.
0: Pero pasaron los primeros 30 días de la compra y ahora le toca dar ese primer cheque de casi $1,000 de pago mensuales por esa camioneta.
1: So the bank repossessed the truck.
0: So la camioneta le recogió la camioneta por falta de pagos.
1: What the bank does, then they send it to an auction to be sold.
0: Y bueno, lo que hicieron es tomar esa camioneta y la pusieron en una subasta para venderla.
1: Who generally buys these trucks are used car dealerships.
0: Y bueno, ellos casi siempre se enfocan en carros usados.
1: Right? And so they don't want to pay the top price.
0: Y obviamente cuando estás en una subasta no quieres pagar el precio máximo, para eso vas a una subasta.
1: The bank wants to get rid of the truck, so the buyers just pay a bargain price.
0: Fueron varias personas, apostaron dinero por esa camioneta, obviamente el que la ganó pagó un precio todavía de ganga.
1: Now here's the problem. This guy had his truck repossessed, they sold it at auction. Now the bank wants $38,000 more.
0: Y aunque sí se vendió la camioneta, eso fue apenas un pedacito de la deuda total. El banco le dice, todavía nos debes casi $38,000.
1: He no longer has the truck, but now he has a $38,000 judgment and they're going to garnish his wages.
0: Ya no tiene la troca, pero ya no tiene que pagar $1,000 al mes, pero ahora tiene una demanda de $38,000 más un interés del 8%.
1: And so when you have your wages garnished, you lose 25% of your wages.
0: So literalmente ahora le están quitando dinero de su cheque, de su pago, de su trabajo, y le están quitando tanto como un cuarto de lo que es su salario.
1: Bankruptcy lets you get rid of this buyer's regret.
0: La bancarrota le ayuda a deshacerse de esta compra de impulso de la cual ahora se arrepiente.
1: I'm trying to introduce bankruptcy to the Hispanic community. These are tough economic times.
0: Estoy tratando de introducir un poco más ejemplos e historias de bancarrota porque la
1: inmigración. You don't need to be a U.S. citizen, you don't need to be a permanent resident to file for bankruptcy.
0: Porque quiero educar a la comunidad latina hispana sobre el acceso que usted tiene a esta. No tiene que ser un residente, no tiene que ser un ciudadano, pero sí tiene que tener un seguro social válido y verdadero.
1: That's right. You just need, as Janet said, a real Social Security number.
0: Repetimos, lo único que necesita es deudas y un seguro social verdadero y dado a usted.
1: And when you file bankruptcy, all those debts go away.
0: Y cuando mete la bancarrota, todas esas deudas se van.
1: Can you imagine what a good night's sleep you're going to have not worrying about paying your bills?
0: ¿Se imagina su primer noche después de obtener esta bancarrota, cómo va a poder dormir tranquilamente sabiendo que ya no debe nada?
1: Thanks for the question.
0: Gracias por la pregunta. We are done with time. Yeah. Se nos ha terminado el tiempo. Gracias a todos. 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Gracias a todos. Excelente tarde. Gracias por estar con nosotros.
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0: Ahí quedó yo con él.
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1: Saco de sal, mentirosa.
2: 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La tercera no me gustan las mentiras. 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

0: contrario, ¿qué tal, compañero? Sí, ¿todo bien? Buenos días.
1: Todo excelente, señor.
0: Bendito sea Dios, Mario.
1: Perfecto, gracias a Dios.
0: Bendito sea Dios, mi querido Carita.
2: Bueno, que ya mañana es sábado, entonces.
0: Ya mañana es sábado, ya estamos del otro lado, señoras y señores. Buenos días, buenos días, buenos días. ¿Qué quieres, cara?
1: No se pone el hijo de...
0: Ay, cara, ay, cara, ya vas a empezar a batallar, por amor de Dios. Bienvenida, bienvenido, amigo, a toda la gente hermosa que ya está en sintonía del show más perrón de las mañanas a esta hora. Mil gracias. Desde Austin, Marisol, gracias, Villalobos, Good Morning por la mañana, Jennifer, lista para luchar, mi querida amiga, Martín Tercero, gracias por estar con nosotros, precioso Ram, Good Morning por la mañana, saludos, Perla, buenos días, feliz super martes, gracias, Angeliquita, Javier Torres, Good Morning por la mañana, Baldo, Baldo, puro bayuco, Baldo, saluditos, Javi Torres, un abrazo enorme, Rose Emma, un abrazo también, saludos a Sir Gómez, Good Morning por la mañana,
2: gracias
0: por... Ah, tú estabas escribiendo en la mañana.
2: Sí, nomás saludando a la gente cuando llegan ahí. Eso.
0: Oliva, saludos, gracias también por estar con nosotros. Tigre Martínez, Borrego, buenos días.
2: Good morning.
0: Listo para luchar, doña Laura, saluditos, gracias por estar con nosotros,
2: Laura,
0: Tigre. Gracias, gracias, gracias. Hoy martes, cuiden a don Chema, por favor, dice.
2: Aquí andamos.
0: Bien, bien, bien por estar con
2: nosotros.
0: Agradezco, Laurita Perlas, Adrita, Oliva, saludos, buenos días, Juanita Rivas, good morning por la mañana también, Mari Rojas. Besos y abrazos, Mari Rojas también, que tengas excelente y bendecido día. Bendiciones, como dice el Rorro, ¿verdad? El Rorro es mi consentido, dice Oliva. Muy bien. Ay,
2: el más consentido, el águila.
0: Sigue la vida y a mí que me lleve el diablo. Así dicen, sí, qué bonito. Jorge Rodríguez, puro Forward Texas. Gracias por estar con nosotros. Pepe López también. Erika Guzmán, buenos días. Saludos a Neto González. Erika Guzmán, Puebla York se reporta. Pati Pérez. Tengo ganas de ir a Nueva York. Tengo ganas de ir a Nueva York. Perderme unos 3, 4 días en Nueva York.
2: Ah, oh, olvídate.
0: A comer, ir a comer nada más.
2: Qué chulada.
0: Ir a comer. Ir a caminar y comer, caminar y comer, eso es lo que quiero hacer.
2: Pues es cansado, ¿no?
1: Es lo más bonito en Nueva York.
0: Sí, quedarme y disfrutar de Nueva York. Hace tiempo que no voy a Nueva York.
2: Te vas caminando así, bien, conociendo cosas y cuánta cosa.
0: Sí, ¿no? Sí, tiene tiempo que ya no camino en Nueva York. Es caminar, caminar y disfrutar.
2: Sí, señor.
0: Enormemente. Bueno,
2: ¿para qué gasto?
0: ¿Para qué gasto? ¿Para qué? Si es cierto, mejor no voy, ¿para qué gasto? Esteban Rico, buenos días. Saint of Flow State.
2: Se no, como albur, no Esteban Rico.
0: Esteban Rico, ¿verdad?
2: Se
0: ve
2: como
0: albur. Sí. Presente Las Vegas, Georgina, pues buenos días. Rico. 6-7 Cowboy, buenos días, buenos días. Saluditos. Ya conseguí trabajo, Raúl y Seba Byron. ¿Dónde está el rey? Ya llegó.
2: Aquí andamos.
0: Ya llegó la adrenalina de.
2: La lluvia, sí, está lloviendo.
0: No,
1: estaba cerrado el freeway.
2: No, no, es que 90. Otros 10 minutitos más.
0: Y ¿dormiste 10 minutos más?
2: Sí, otros 10 minutos más. Tranquilo.
0: Qué
1: rico, la verdad.
0: Centro Médico, Fer Díaz, George Ruiz, saluditos. Gracias también por estar con nosotros. Mi querido Romero, bendiciones para los cuatro fantásticos.
2: Saludos.
0: Lugía, saludos a toda la gente de Cholula. La Bella, soy el chino de Cholula. Gracias, Juvenal. Abrazos enormes.
2: Sí, chino poblano.
0: Tarde, pero llega el tour, que dice Nandito. Sí,
2: está,
0: pero llega.
2: 10 minutos, tuvimos
0: que dormir. No, pero llegaste a tiempo.
2: A las 6.
0: Llegaste a la mera hora.
2: A la mera hora, sí, pero sí, debería llegar un poquito más temprano.
0: Hombre, ¿para qué? ¿Para qué? Aquí con qué están los aquí estamos los güeyes.
1: Más vale llegar tarde que
2: nunca. Que nunca, ¿no? Es lo que dicen.
0: Ariel Santos, buenos días. Erika Guzmán, vaya, Turki, ya llegó, dice Erika Guzmán. No, llega barriéndose, pero llega.
2: Pero sí,
0: ¿cuál es el problema?
2: No, ninguno, como quiera, pues aquí entramos aquí luego de lleno.
0: Pues sí,
2: ¿no?
0: En tus paquetes están criticando que dice,
1: más vale onda.
2: Hay otros que llegan media hora, 15 minutos tarde.
0: Los no me cuentes.
2: Diferentes un... trabajos son bastante
0: impuntuales.
2: Sí.
0: ¿Ves?
2: Hay otros que llevan media hora.
0: ¿Ves, Nandito?
2: También.
0: ¿Ves, Erika? Sí, unos que llegan más tarde, Erika. Bueno.
2: Pero aquí estamos.
0: Memorial Park Golf Course. Saludos, Sebastián y la Palomilla. Sebastián, un abrazo. Venga, vámonos. Quiero darle la bienvenida a mi hijo Sebastián. Acaba de nacer este viernes pasado.
2: Eso.
1: ¡Felicidades! ¿Sabes?
0: Es un nuevo radio escucha del show de Raúl Brindis.
2: Eso.
0: Saludos a Sebastián.
2: Prepárate para
0: Bienvenido al mundo, Sebastián. San Francisco, California, Marisol. Buenos días, belleza de amiga. Gracias de veras por estar con nosotros. Pues bien, bienvenidos. Es otro día. Dios nos da la oportunidad de vivir otro día más. Tú decides qué hacer con este día, si sufrir, si batallar. Todos tenemos problemas.
2: Si enojarte, ¿no?
0: Todos tenemos problemas. Unos más graves. Ayer me tocó pagarles la visión del borrego.
2: Sí, ¿qué pagaste? ¿Qué
0: pasó? Tengo un aire, tengo un generador. Generador eléctrico.
2: Sí, correcto.
0: Me costó caro.
2: Sí, pues sí.
0: Lo compré hace 4 años. Cuando empezamos a transmitir de la casa también, para no changarro, ¿verdad? Por cualquier cosa, tenerlo de emergencia. Y y por eso lo adquirí más que nada. Y dije, ah, pues qué bueno. Sí me sirvió durante un huracán por ahí. Dije, ah, qué a todo mauser. Me salió caro porque esos generadores funcionan a base de gas. Y la línea de gas está del otro lado de la casa.
3: Ah, tuviste que adaptarlo.
0: Entonces, no había forma de ponerlo de un lado y ponerlo ahí. Una línea eléctrica estaba de un lado y una línea de gas estaba del otro lado. Entonces tuvimos que correr una línea de gas desde toda la casa. Alterna. Del lado izquierdo al lado derecho.
2: Wow.
0: Pues fue una odisea.
2: Una aventura.
0: Y me cobraron una muy buena lana. Pero desde entonces, ya como tiene como 2 años, y tiene 4 baños el generador. Sí. Y se pagó muy buena. Es Generac. Sí. Es de las mejores.
2: Sí,
0: me ha fallado, güey. Sí. Horriblemente.
2: No, hombre.
0: Horriblemente.
2: Y ahí tengo una sucursal ahí.
0: Y entonces ahora me falló. No funcionó. El domingo se fue la luz en mi área como 4 horas.
3: Dijiste que se activó, pero que no.
0: Se activa. Sí. Desde febrero se activa.
2: Se activa.
0: Okay. Activa el generador, empieza a funcionar.
2: Sí.
0: Y en febrero le llamo a la compañía y le digo, oye, es. Llega el chavo y me dice, uy, es la pila. Y dije, ¿pero cómo hacer la pila si está funcionando el generador?
2: Claro.
0: No surte la casa. No, es la pila.
3: Hércules, vato.
0: Y le cambió la pila y le pagué una pila nueva.
2: Pero si era nuevo, ¿no? Digo, para 4 años.
0: Pues ya tenía

0: Y ya no tiene garantía de fábrica, yo no tiene garantía de nada.
1: Es negocio de ellos, ¿no?
0: Es negocio de ellos.
2: Sí, sí.
0: Como
2: sí,
0: todo.
2: Tiene que darle mantenimiento.
0: Buscan, ¿no? Tú compras un generador de energía eléctrica.
1: Cualquier cosa, ¿no? Que compras, ¿no?
0: Y te van a estar ellos cobrando mensualidades para que vayan a darte servicio. Te cobran las partes, te cobran todo. O sea, nunca van a. Es el negocio de ellos. El negocio no nada más es venderme el mouse.
2: Sí, claro.
0: Sino venderme el software, el cablecito, el software, y todo lo demás. Sí, sí, sí, para poder hacerlo.
2: Así como las refrigeradoras, ¿no? Que pues que te venden el refrigerador, pero los filtros no te los venden y ahí están haciendo su
0: todo,
2: negocio.
0: Entonces, todos es. Bueno, te vendo esto, pero no vas a tener que comprar todo lo demás. Claro, y el servicio, y el mantenimiento y todo. Digo, ay, güey.
1: Como los teléfonos, ¿no? Que tienes que comprar aplicaciones, todo para
2: accesorios.
0: No, no, no, calla boca. Pero bueno, ¿a quién le importan los generadores de energía eléctrica?
2: Bueno, sí,
0: ¿a quién?
2: Sí importan, Raúl,
1: bueno, porque ya vienen los huracanes.
2: Sí, no, y es temporada también de apagones y de lluvias, de tormentas.
0: Bueno, hoy es el Día Mundial de la Trabajadora Sexual.
2: ¡Órale!
0: Día de la trabajadora.
1: De los empleos más antiguos del mundo.
0: Sexual. ¿No? Sí, sí, es el empleo más antiguo del mundo. Pero yo me quedé pensando,
1: el agricultor, yo creo, es el agricultor, más antiguo.
0: Claro.
1: O sea, cosechar.
0: Pero por alguna razón le dicen el empleo. Más ¿por antiguo? ¿Qué le dirán
1: entre
0: el
1: ese
0: empleo más antiguo?
2: Llama la atención.
0: ¿Pero por qué? ¿Por qué ese dice?
1: ¿Por qué el empleo? Pues es que todo.
0: Nada más repetimos como pericos, pero ¿por qué?
1: Exacto. No, yo leí que los agricultores es así.
0: Sí, ahí sí.
1: Pues, obviamente, primero, antes de echar acá, primero necesitas comer.
0: Pero claro, echar acá claro, y cobrar.
1: Ah, no, sí.
0: Porque mi mujer que es una trabajadora sexual no lo va a hacer gratis, ¿no?
1: No, claro. No,
0: lo va a hacer por una paga.
1: Oye, una pregunta, Raúl. Es muy polémico. ¿Las creadoras de contenido de OnlyFans
0: es lo que siento,
1: serán
0: que
1: consideradas trabajadoras sexuales?
0: Pues para el Temach y para... Creo que Franco Escamilla también dijo.
1: No sé.
0: Alguien sí debatieron y dijeron que sí eran
1: ¿sí?
0: Wow. Pues, porque están cobrando.
1: Sí, exacto. Y estás obviamente fomentando eso.
2: Sí. Tu cuerpo.
0: Es lo que dicen. La verdad no. Ahí sí está una pregunta muy polémica también. Sí.
1: Digo, porque no nada más la prostitución es considerado trabajo sexual, yo supongo.
3: Entre ese trabajo y la carioca.
1: A lo mejor, por ejemplo, una chica que hace videos de... No por... También es, ya no voy a decir nada porque luego nos tapa
0: el YouTube. Ya no, otra vez. Hoy es el Día Internacional de la Trabajadora Sexual. Hoy es el Día Internacional de los Trastornos Alimentarios.
1: Ay, qué importante. Hay que hacer conciencia.
3: O sea, que comen al fregadazo nomás o qué.
1: No,
0: sí,
1: hay más que comen al fregadazo.
0: Ah, ok.
1: No, pues toda bulimia, anorexia.
0: Sí, claro, y también comer de más.
1: Exacto.
0: También, sí, ¿eh? También comer de más, Carita. ¿Cómo quién, Carita?
3: No, pues es que da hambre. Pero es bueno comer mucho, pero de a poquito a poquito.
0: Pero tú comes un montón.
3: Por eso,
0: en una pausa te comiste 3 flautas, cara.
2: Viene bien armado.
3: Ay, pero son flautillas.
0: Flautitas. Es lo que yo me como en un día, güey. En todo un día.
1: No,
0: yo sé que yo estoy mal, pero también voy al otro lado.
1: Sí.
0: Pero 3 flautas, güey.
1: Oye,
0: en 5 minutos.
2: Y no me dio ninguna, no.
0: Y luego la sopeaba en crema y le ponía
1: salsita.
0: Como
2: le viene armado porque me quiere regalar una a mí. Por eso trae bastante.
3: Sí, le iba a dar a Turki, pero vi que trae su bolillo, pues ya no le di.
0: Bueno, hoy es el día de los trastornos alimentarios. Hoy es el día nacional de salir temprano de la oficina. ¡Vámonos! ¿Con quién? No hay nada que hacer.
2: Hoy salimos temprano.
1: Dice el chino, ¿por qué te vas tan temprano, hombre?
0: Hoy salimos
1: temprano. Sí, también. ¿A poco tan temprano?
0: Oye, es que sí da coraje. Y en el otro changarro era lo mismo.
1: Claro.
0: Mire, nada más para que entiendan. Yo sé que hay mucha gente trabajando ahorita que entran a las 5 de la mañana al aire. Te levantaste a las 3, ya te bañaste, ya tenemos producción desde hace una hora. Uh-huh. Llegas y luego vas a salir a las 2, 3 de la tarde. Y en el pasillo te encuentra alguien. Uy, ya te vas tan temprano. ¡Chinga tú! Estas personas van llegando hace 2 horas, güey.
1: Ya me ando
0: y para bien. Ellos. Te vas temprano tú.
1: Exacto. Sí,
0: para ellos llegan y alguien le pregunta, ah, no, él trabaja y se va a ir tempranito a la casa. Eso es lo que pensará una persona. Digo, no solamente nosotros, hay mucha gente que tiene un turno así.
2: Es la mentalidad.
0: Y sí te da coraje, güey, que te digan, porque para ellos en su mente, nos vamos bien tempranito.
1: Como la otra vez, quiero con quién iba, no sé, con el borrego que íbamos saliendo y iba llegando una de aquí de los vendedores.
0: Sí.
3: Y le digo, ay, Juazuma, Oncelium. Y como que se venía limpiando las lagañas apenas.
0: Imagínate. Imagínate. Apenas se van. Pero pues ellos llegan a las 10, 11 de la mañana, sí, ¿verdad? Y para ellos que nos vayamos a las 2, 3 de la tarde. Ah, mira, ya se van. O sea, ellos se acaban de llegar. Tan para ellos apenas va empezando el día, ¿no? Increíble. Sí,
1: para marcarles esta hora ahorita, cierto, y mandarles correos. Y
0: como se van durmiendo ahorita, güey. Día nacional de salir temprano de la oficina. El día nacional. Ándale, del pollo rostizado.
1: ¡Ay, qué rico!

0: me tengo que ir de veras, pero hoy es el día del pollo. Me encanta el pollo rostizado. ¿Cuál es el mejor pollo rostizado que has comido?
1: Ay, rostizado. Ay,
0: rostizado, rostizado.
1: Yo creo que algún puesto
0: ahí. Rostizado. Rostizado. El pollo loco no es rostizado, es asado, ¿verdad?
1: Es asado,
0: es asado. Ese no es.
1: Rostizado es el que da vuelta.
0: Rostizado es el que da vuelta. ¿Verdad?
1: Sí.
0: Me encanta el pollo rostizado.
2: Sí, señor. El colombiano ese que le decía, el pollo rico.
0: ¿Pollo rico?
2: Sí. Pollo rico.
1: Ándale. Oye, Rubén, ¿qué aprendiste de tu exnovia, Rubén?
3: ¿Qué aprendí de quién?
1: De tu exnovia.
3: Fíjate que me enseñó a resolver ecuaciones cuadráticas.
1: ¿Y es fácil?
3: Sí, por eso la dejé, compadre. Se fue con un amigo.
2: Facilón.
4: Valiendo.
3: Se fue con un amigo.
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16: ¿Qué tal, Raulito? Muy buenos días, muy buenos días. Raulito, aunque no lo quiera entrar, pero ustedes son mi droga de todos los días, Raulito. Saludos a toda la gente de Puebla, Raulito, desde Indianápolis.
17: Buenos días, tu perro. Oye, Raúl, en eso de los del mundial, que México pase al siguiente partido, sí lo va a hacer, pero recordemos también que son más equipos. Pues lo bueno sería llegar a
3: pues ya lo que estamos diciendo, compadre.
0: Por eso.
3: Ya si no pasa el quinto partido, pues ya estaría muy mal.
17: Ya si no pasa, ya
0: que se acabe el mundial.
17: Que el del mundial.
3: Lo dijimos desde hace años, compadre.
0: Saludos,
16: feliz martes. Aquí andamos, saludos desde Key. Saludos para todo Michoacán. Allá nos vamos en Michoacán, si Dios quiere, para el otro mes.
0: Dale.
16: Pero esta mañana, de Max, yo nomás quiero decir al borreguito,
0: Diego,
16: vale tu pita, papi, vale tu pita, papi. Chito bebé.
0: Salud,
16: borreguito, saludos a todos. Saludos para todos ustedes, hasta sido amante. ¡Tamaulipas!
0: Échale.
3: Vamos a pensar para que lo besuquen. Y el carita y al borrego también.
0: Eso. Bien. Ya se siente que te den besitos, borrego.
2: Es bonito, empezar la mañana bonito. Así con cariño.
0: Ya ves que en tu casa no te consiente,
2: nada,
0: no te dan besos.
2: No me pelan.
0: buenos días, amigos. Buenos días. ¿Cómo están? Qué gusto saludarles. Que sea un maravilloso día. Es martes.
2: Por favor.
0: Estamos contigo en el show de Raúl Brindis.
2: Sí, señor.
0: Hay veces que hay gente que cansa, que aburre, que te desespera. Yo no sé si pase lo mismo contigo, que llegas a algún... No, aquí no está. Que llegas y te desespera y dices, chihuahua, otra vez este tipo, otra vez esta señora, otra vez. Y a veces no dan ganas ni siquiera de ver a gente que te lastima o que te hace pasar malos ratos. Por eso, dice un gran sabio que hay que vivir como las flores. Porque la reflexión en vivo en el show de Raúl Brindis. Un joven se dirigió a su sabio maestro y le preguntó: Maestro, ¿qué debo hacer para no sentirme molesto con algunas personas? Unas hablan demasiado, otras son ignorantes, otras son indiferentes. Siento rabia por aquellas que son mentirosas y sufro con las que siempre calumnian a los demás. Pues vive como las flores, le dijo el maestro. ¿Y cómo es vivir como las flores? Pon atención a esas flores, dijo el maestro, señalando los lirios que crecían en el jardín. Ellas nacen en el estiércol. Sin embargo, son puras y perfumadas. Extraen del abono maloliente todo aquello que les es útil y saludable, pero no permiten que lo agrio de la tierra manche la frescura de sus pétalos. Es justo angustiarse con las propias culpas, pero no es sabio permitir que los vicios de los demás te incomoden. Los defectos de ellos son de ellos, no son tuyos. Y si no son tuyos, no hay motivo para molestarse. Ejercita, pues, la virtud de rechazar todo lo malo que viene de otros y perfuma la vida de los demás haciendo el bien. Eso es vivir como las flores.
14: Estás escuchando
0: el show de Raúl Brindis. ¿De quién estás hablando, Raúl? Dice Javi. No, de nadie.
1: Aquí tenemos todo controlado.
0: No, todo está controlado. Buenos días, Raúl. Saluditos a Cuevas. Doc Holiday, Orlando en la Florida. Saluditos para toda la gente de Guatemala. Orlando, Florida, Chapines, Luciano. Saludos, Chapines. Good morning por la mañana, Moy. Saludos a Freddy. Saludos a la Freddy, dice Mois. Buenos días.
1: Muchas gracias.
0: Rockford, Illinois. Puchi. Un abrazo, Puchi, también. Lleva más de un año y medio y se da cuenta que apenas tiene que llegar temprano a trabajar, dice Angélica.
1: ¿Qué te pasa?
0: ¿De quién estás hablando, Angélica?
1: Perdóname, no vuelvo a llegar tarde.
0: Hay muchos borrego.
1: Trabajadores. ¿Qué pasa? Que había mucho tráfico.
0: Sansón Aguirre, buenos días a todos. No lo hagan enojar el martes, dice Lauris. Buenos días, Lauris. También Erika Guzmán, los queremos, nosotros también los queremos a ustedes, que seríamos
1: muchísimos.
0: A la familia Jaramillo en Reynosa, Tamaulipas, que están escuchando también. Mira, Sandrita dice, Raúl, Susana, mi mami, ayer le hicieron la biopsia por cáncer de hueso, le dolió mucho. Ay, le mandamos un abrazo muy grande, Sandra.
1: Saludos.
0: A tu señora madre, a Susana, que Dios la ayude a superar todo este trance que es... Es algo por lo que tenemos que pasar muchos seres humanos también y que le dé fortaleza.
1: Precisamente mi madre me está diciendo que cumplió 20 años de que le hicieron la operación de para removerle el cáncer de seno.
0: Ok.
1: Sí, 20 años, afortunadamente con ella y con mi padre.
0: Es muy común medicina, entre las mujeres, y esto nos sirve
1: revisarse,
0: para que se revise la mamografía. Mamografía es muy importante.
1: Sí, señor. Ánimo para todas las personas que están pasando por algo así.
0: Claro. Sandrita Salgado, buenos días también a Rosaura Guía, a trabajar con actitud positiva.
1: Sí, señor.
0: Baltasar Negrete, saludito. No te agüites, Raúl, dice mi lobo de Jalisco. ¿Qué crees? El sábado mandé $700 a alguien por error y espero poder recuperar ese dinero, dice el lobo de Jalisco. A veces se te va el dinero cuando dices, ¿no te ha fijado que ya vas reuniendo cierta cantidad? Y dices, ya voy a salir un poquito de los problemas económicos. Luego llega algo, oye, güey, se te descompuso el aire acondicionado. Se descompuso el carro. Hay que pagarle al técnico.
1: Hay que pagarle al técnico.
0: Y si quieres, porque si no, no vas a tener carro, no vas a tener aire acondicionado. Dices, güey.
1: Son gastos, cosas que son indispensables, ¿no? El aire. El aire indispensable, el carro, la lavadora, no sé, las cosas de la casa.
0: Tu angelito, Raúl, puedes hacer válida la garantía y si llamas a Telemundo, responde, te van a ayudar a pelear hasta el último centavo, dice mi amigo, tu angelito.
1: Pero por lo general, todos los aparatos, Raúl, traen nomás un año de garantía.
0: Es lo que le dice el técnico el día de ayer.
1: Sí, nomás es un año te dan de garantía, por más de que quieras pelear o algo.
0: Sí, ya, aunque, y eso es lo que le mandé al dueño de la compañía, porque ese controlador, a mí se me hace que lo agarraron de otro control, de otro aparato, lo sacaron y me lo dan a mí y me están vendiendo como nuevo.
1: Y le van a poner el viejo, el feo, a otro aparato y así les...
0: Y le dije al técnico, le dije, ¿y la garantía? Dijo, estos no tienen garantía. ¿Cómo no tiene garantía? Si tú vas a Best Buy, tú vas a un lugar electrónico, me van a dar garantía mínimo de un año.
1: Te lo ofrecen.
0: No, es que no tienen garantía. Güey, me lo estás vendiendo como nuevo, como no tiene garantía, ¿no?
1: Digo, la mano de obra puede que tenga nomás un año, pero el aparato debería tener.
0: Mira, lo más lógico que hay. Pero es un control. Yo ni sabía que tenían controladores los aires acondicionados, güey.
1: ¿Quién sabe?
0: Y es un es una madre así, güey. Así.
1: Lo más lógico que te están haciendo una tranza ahí. Pues o sea, lo más lógico.
0: Me huele también. Me huele también.
1: Yo sé que tú cuidas antes de contratar y todo.
0: No, hice un estudio. Me tardé días y días. ¿Y por qué no allá? Espérame, estoy viendo.
1: Analizando.
0: Que sí, que no. Claro.
1: Se me hace que no leíste las letras chiquitas. Es que no es fácil como quiera contratar.
0: Letras chiquitas hay que leerlas. No, güey, no.
1: Pero por más de uno que quiera ser experto, ¿no? Y el profesor lo dijo una vez, la chuntarología, ¿no? Se cerciora el chúntaro de que todo esté perfectamente bien.
0: Y sale, te sale siempre el tiro por la culata, güey. No.
1: No sabes nada.
0: Bueno, vamos al día de hoy. Es el natalicio de una persona que se llamaba Peter Johann Wes Mueller.
18: ¡Órale! ¡Míralo!
0: El, el Tarzán, ahí lo tenemos, mira. Esa es la voz, el grito original de Tarzán.
18: A ver.
0: Escúchalo. Johnny, bueno, sí, yo lo tenía ahí. Johnny Wes Mueller, nadador. No, pero el Pedro lo hace muy bien.
18: A ver.
0: Igualito.
18: Ahora sí.
0: ¿Ves? Ahí está.
18: Es
0: la misma cosa, yo no vi diferencia.
18: Ahora sigo yo.
0: Ese. Bueno, ¿tú sabías que él no nació en Estados Unidos, nació en Rumania?
18: Ok, rumanesco.
0: Rumanesco, pero él se hizo pasar por estadounidense para participar en los Juegos Olímpicos.
18: Ah, perro.
0: Y ganó 5 medallas de oro olímpico representando a los Estados Unidos.
18: Mira.
0: Engañó a todo mundo y se hizo pasar por estadounidense, y más en esa época que no había, pues, de dónde sacar y revisar, ¿verdad?
18: Sí, 5 medallas. Aparte, el vato se ve güerito y se ve así, pues, sí se ve americano, ¿no?
0: Sí.
18: Sí pasa como americano, ¿no?
0: Ándale, es correcto.
18: Digo, por el estereotipo de americano.
0: Y por esto de ser güerito, y por esto de ser este gran nadador y todo el rollo, pues lo agarraron para hacer el Tarzán, ¿verdad?
18: Uh-huh.
0: El Tarzán, así están. Este grito que tú escuchaste, él decía que era de él, 100%, pero no era de él. Lo crearon en el cine utilizando técnicos que crearon ese sonido, mezclando su grito con el sonido de hiena, camello, un violín y una mujer soprano cantando en esto. Mezclaron todo y salió el grito de Tarzán. Así es. Enamorado de aquella época de Acapulco. Ahí estaban todos los grandes artistas de Hollywood, vivían en Acapulco. Él se enamoró de Acapulco y compró su casa en Acapulco, tanto que ahí murió. Y sus restos descansan en Acapulco también. Sí, ¿verdad?
18: Ahí está. Quedó Tarzán, mira.
0: Ahí está.
18: El rey de los monos.
0: Terminó con demencia senil. Okay. Desgraciadamente, ¿no?
18: Es de esos actores que se quedó con el personaje, como Bela Lugosi, ¿no?
0: Sí, también. Murió siendo Tarzán.
18: Sí, se alucinó, claro. No tanto.
0: Te cuentan la leyenda allá en Acapulco, cuando vas a visitar su casa en Acapulco, que estaba al cuidado de enfermeras y que las perseguía encuerado como si fuera Tarzán y gritándoles, y las señoras gritando. Imagínate. También porque estaba él con demencia senil.
18: Sí,
0: pues, y era muy triste ver este tipo de situaciones a él en su personaje, murió en su personaje.
18: Sí, como Tarzán. Muchos que se quedan con la gloria, ¿no? En ese tipo
0: de... Sí. Bueno, Arturo Rivera el día de hoy celebraría su cumpleaños número 57. Sé que a mucha gente no le suena Arturo Rivera, pero él murió a los 43 años de edad y era el representante de Jenny Rivera. Arturo Rivera no tenía parentesco.
18: Por el apellido.
0: Por el apellido, antes de que pregunte a alguien, eran similares los apellidos, era el mismo apellido, pero no tenían.
18: Lo confundo más con el Arturo el Rurro de Rivera, ¿no? El comentarista de lucha. Pero él era el asistente de Jenny.
0: No, no era asistente, era representante. De hecho, él.
18: Ah, okay.
0: ¿Sabes que él daba espectáculos también?
18: Sí.
0: Estaba en Furia Musical.
18: Ok.
0: Y trabajó con la Chicuela ya en Furia Musical.
18: Sí.
0: Y en espectáculos también trabajó con nosotros. Él fue.
18: Fue
0: periodista de espectáculos también en el show de Raúl Brindis, Arturo Rivera. En un periodo corto de tiempo, pero él fue el comentarista de espectáculos, como lo es ahorita.
18: Como unos dos meses, ¿no? Con nosotros.
0: Dos meses más o menos, Arturo Rivera, como comentarista.
18: Era muy bueno, la verdad.
0: Buenísimo. Pues que era amigo de todos los artistas. También no le podía sacar la garra.
18: Sí,
0: porque él era amigo de todos.
18: Ese es el problema a veces.
0: Sí, pero aparte de ser amigo de todos, él conocía muy bien a toda la.
18: Pero sabía también el punto exacto cuando podía hablar bien y se llevaba muy bien con los artistas. ¿Sabes qué? Te voy a criticar tantito, ¿no?
0: Sí.
18: Y criticaba a los artistas.
19: Les avisaba.
0: Él era representante de la banda El Recodo.
18: Ok.
0: De hecho, alguna vez fui yo a un evento que me invitó la Banda del Recodo en San Miguel de Allende.
18: Sí.
0: Donde tenían, en Guanajuato, no en San Miguel de Allende, donde tenían un evento allá afuera de la Lóndiga de Granaditas. Y quien fue la persona que me recibió era la hermana de Arturo, que siguió siendo parte de la representación artística de la Banda del Recodo de Don Cruz Lizárraga. Era también representante de Larry Hernández.
18: Ahora
0: de los Recoditos y de Jenny Rivera.
19: Grandes artistas,
18: Claro. Como quiera, sí lo promovía muy bien a Larry, porque en ese momento Larry estaba arriba.
0: Los cuernos de la luna.
19: Él le ganó más billetes,
0: Sí. Y se sube al avión con Jenny. y muera a los 43 años de
18: edad. Sale ese famoso esa selfie, foto, ¿no?
0: El sí,
18: selfie,
0: claro, que salen todos.
18: Salen todos.
0: En el avión. Hombre. Ahí está, descanse en paz. Y un abrazo hasta el cielo para Arturo Rivera, que hoy cumpliría 57 años de edad. Pablo Carrillo cumple años, pero aquí siempre nos confundimos de Pablo Carrillo, ¿no?
18: ¿Por qué?
0: Sí, el que dice poste.
18: Ah, ¡alo! Sí, sí, sí.
0: Ah, lo poste.
1: Le sacó la torre. Le sacó soldadura y el alma al Pablo. Cuerpo.
0: Sí, ese no es. Ese es el otro, güey. El Pablo, el otro que le hacía compañía.
1: La torre de Jalisco,
0: ¿no? A la torre, ¿no? Sí. Bueno, Pablo Carrillo cumple 64 años de edad. Es el Hugo, el del libro de piedra, hombre.
18: Sí, señor. Sí. Que también fue comentarista, ¿no? Ya de grande.
0: Sí, claro. Sí.
18: Ah, mira.
0: Pablo era hijo de una artista mexicana que se llamaba Queta Labat.
18: Yes.
0: Y Queta Labat procreó a Pablo y como ella era artista, era actriz, mejor dicho, invitaron a Hugo a hacer el papel de Hugo a Pablo en el libro de piedra. Esa hombre, película perro. De miedo, de terror mexicana, donde había una fuente y había un niño, ¿verdad?
18: Una fuente estatua. Y un chorrito.
0: Una estatua. una estatua. Y bueno, ahí salió él. Ya después fue debut y despedida. Fue lo único que hizo en el cine Pablo Carrillo. Y ya después se dedicó a ser comentarista deportivo. Eso, ahí lo tenemos. Sí, bueno, hoy cumple 64 años.
18: Nos sacó varios sustos.
0: Hoy, cómo no. Desgraciado. Sí.
18: Película de espanto.
0: Oye, ¿tú te recuerdas, Pedro? Porque yo sé que el borrego no creo. ¿Qué será? Carita probablemente, pero tampoco creo.
1: A ver.
0: ¿Tú sabes quién es Arnaldo Zúñiga?
1: Hernaldo, pues sí, el que canta la de Procuro olvidarte.
0: A mí me encantaba.
18: La ruta. ¿Sabes qué, Raúl? No. Lo conocí por un amigo que era trovador.
0: No me cuento.
18: O sea, no es persona, pero sí.
1: Yo me acuerdo más de la canción, pero canción. No sabía quién era.
18: ¿Cómo se llama? ¿Cuál es la más famosa, Hernaldo?
0: Esa que está diciendo. Procuro olvidarte. Una voz y la canción. Es una de mis favoritas, ¿eh? Sí. Una de mis canciones
1: favoritas. Hernaldo, pues sí, el que canta la de Procuro olvidarte.
0: A mí me encantaba. 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
18: Lo irán de sacar.
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0: de aquellos lugares donde.
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18: Esa canción le irán a sacar la banda MS.
0: Está increíble. En
1: medio de la noche.
18: Es que este vato tocaba en trova la de ¿Cómo te va, mi amor?
0: Ah.
18: Era, y por eso me acuerdo que decía, el que la compuso fue Hernaldo Zúñiga.
0: Exactamente, él es el creador de la canción de Pandora.
18: ¿De qué?

0: no es eso, es eso.
1: Pero sabes que sí es un copión el Hernaldo.
0: ¿Por qué? Sí,
1: porque le robó la canción a Emanuela de Insoportablemente Bella.
0: Ah, bueno.
1: Sí, ¿a poco sí? Sí, no, sí. Él la canta también. Pero Emanuela había sacado antes.
0: Ah, bueno. Sí. Y el Emanuel le robó a todos los italianos las canciones. Todas eran, sí, eran éxitos de Italia, ¿no?
1: Sí,
0: bueno.
1: Sí, era bello.
0: Hernaldo Zúñiga, el día de
2: ¿se
0: hoy.
2: ¿Se lo escribió?
1: No lo escribió él, se la robó a Emanuel.
2: Ah, perfecto.
0: Se la robó a Emanuel.
1: No se
0: arrepiente. No se arrepiente.
2: ¿Está hablando en serio? ¿Está con torre este señor?
0: Bueno, Hernaldo Zúñiga, el día de hoy cumple 71 años de edad. La verdad es un gran compositor, ¿verdad?
2: Sí.
0: Y muy bueno. Siempre tuvo problemas con el gobierno de Nicaragua.
1: ¿Era de Nicaragüense?
0: Sí, nicaragüense.
2: Wow.
0: Porque con el sandinismo, con Ortega, de hecho lo expulsaron del país. Wow. Por estar en contra del gobierno sandinista de Ortega. No podía, es más, murieron sus papás. Uh-huh. No pudo ir al velorio de sus papás. Sí, porque sí. El gobierno le prohibió porque hablaba mal del gobierno.
2: No manches.
0: Sí, sí, sí. Increíble, eso es una basura ese. Eso
2: es gobierno, tipo de gobierno, ¿no?
0: De Ortega, Daniel Ortega. Sí. Con todo respeto para los que admiren a Daniel Ortega.
3: ¿Cómo se llama?
0: Horror.
3: ¿Eh? ¿Cómo se llama?
0: ¿Quién?
1: Daniel Ortega. Daniel Ortega.
0: Bueno, Hernaldo Zúñiga, 71 años de edad el día de hoy. ¿Alguien conoce a Wentworth Miller? No, ¿verdad?
2: No, más por no una serie.
0: Sí, yo creo que por eso lo voy a quitar. Es la última vez. Prison Break.
2: Ya, sí. Vámonos.
0: Es todo, vámonos para afuera.
1: Ya no hizo nada.
0: Ya no hizo nada el güey.
2: Felicidades, señor, pero ya.
0: Sí, ya no hizo nada. Vámonos,
1: mucha gente hace billete, ya no, ya. Y ya se retira.
0: Pues no creo que he hecho billete con esa serie. Digo, por una serie no te vas a hacer rico.
1: Son conformistas, Raúl.
0: Sí, debería ser DJ el güey.
1: Ahí está la feria.
0: Ahí está la feria, nomás que no sabe el güey. No, o sea, es una de mis series favoritas, la primera y la segunda.
2: Okay.
0: Ya después la alargaron. Bueno, es una de las pocas series que vi con la regia.
1: ¿Cómo se llama la?
0: Prison Break. Me gustó mucho, ¿eh? Es más, estaba picada la regia. De esas. Fíjate cómo la regia ha cambiado tanto.
2: ¿Qué?
0: Ya no puede ver una película.
2: ¿Por qué?
0: Se va al teléfono.
2: Ah, ya.
0: Ya no puede ver una película. Sí. Ella no la puedes sentar a ver una película de hora y media.
2: La dopamina, bueno, sí, claro.
0: No puede, pum. O sea, se desespera y ya a los 10, 15 minutos ya tiene el teléfono en la mano.
2: Sí, porque necesitamos esa dopamina. A mí me pasa a veces cuando estoy viendo fútbol o algo así.
0: Ok.
2: Y necesitas ese rush.
0: Yo lo sé, pero es horrible lo que le pasa. Horrible. Yo lo digo porque... Yo sé que a mucha gente nos pasa, lo entiendo. Y la entiendo a ella, ¿eh?
2: Sí.
0: Y si le digo algo, es que estoy viendo, es mi trabajo.
2: Y ya con eso lo.
0: Ya con eso se la quita ella, que es su trabajo y que tiene que estar en el teléfono. Pero entonces le digo, no vas a disfrutar
2: la película.
0: Nada. Y quiere ver algo, y quiero ver una serie. Dije, a lo mejor una serie donde son capítulos de media hora.
2: Corto.
0: Tampoco. Antes, a los 15 minutos ya está con el teléfono otra vez en la mano. Entonces es.
2: Yo lo he tenido que llevar a otro cuarto. Porque sí, o sea, el tenerlo ahí cerquita sí es bien, como tienes la
1: el vicio.
0: Claro. Bueno, pero cada quien, ¿no? Es feo lo que nos está pasando los seres humanos.
1: Sí, claro.
0: No nos podemos concentrar.
1: No podemos despejar del teléfono.
0: Despegamos.
2: Ahorita en las vacaciones les dije a los chamacos que sí, no hay que estar cuidado con las pantallas. Porque
0: sí, también.
2: Sí, estamos ahí.
1: Hay que estar pilas.
0: Hay que estar pilas, Pedrito.
1: No te puedes cuidar.
0: Perdón, ¿de qué estamos hablando el día de hoy?
2: Ya se me olvidó.
1: ¿Los graduados? De los que se van a grabar, Raúl, de los que ya se están
0: graduando.
1: ¡Graduados!
0: O sea, tienen todo el mes pasado... Y sí, parte de este mes, graduándose muchas personas.
2: Sí, señor,
0: ¿no?
2: Apenas van a salir aquí en Houston, pero ya hay otros distritos que ya salieron.
0: Bien.
2: Obviamente en todo el país, ¿no?
1: Okay. A mí me han tocado muchos poris ahí de graduaciones.
0: ¿Has hecho dinero con los graduados?
1: Sí, de verdad. Sí,
0: bendito sea el Señor.
1: Pero a mí me da un gran orgullo, Raúl, de que se gradúen, porque es gente.
0: ¿No les cobras o qué?
1: Exacto. No, sí, les cobro un poquito más barato, porque como quiera, es un sacrificio.
2: Una mouse que vas a enfrentar. Precio de amigos.
0: Sí, el precio de amigo me da. Me da cosa.
1: Precio de trabajador. No, pero ahí están todos los familiares y se sienten orgullosos de sus hijos, Raúl.
0: Pues claro, por eso digo.
1: Es una gran satisfacción. Dímelo a mí, que mi hija ganó un segundo lugar, pero no sé en qué.
0: No sabemos de qué, pero se graduó.
1: Pero se graduó. Muy bien. Le dieron un premio allí en Texas A&M.
0: ¿De qué se graduó ella? ¿Cuál es su carrera?
1: Visualización se llama la carrera.
0: Así se llama, visualización.
1: ¿Qué hace? Pues ella más de videos y este diseño gráfico y toda la cosa.
2: Es como imágenes. Todo lo de la computadora. Sí. Puedes crear un videojuego, puedes diseñar personajes. Okay. Todo lo que tenga que ver con diseño, pero me imagino que ya no le llaman diseño. Porque ya es como de todo.
1: De todo.
0: Sí, sí, ahí envuelve todo. Bien.
2: Está padre.
0: Perfecto. Sí. Excelente.
2: Lo que no visualizó es que su papá le iba a cobrar.
0: Sí, caray. Deberían haberle enseñado eso a la niña.
2: Exacto. Tuviera la visualización.
1: No, pero a veces, es como tiene mucho trabajo, le digo que me haga algo y pues ya llega cansadilla.
0: Igual que cuando yo te pido algo a ti.
1: Sí, más o menos.
0: No, no, ya estoy cansado.
4: Ya te cansaste. No, imagínate que le
0: iba a echar nada. Bueno, deja tu mensaje en la pura neta. El día de hoy quieres mandar saludos a una persona graduada. Se va a graduar tu hija, tu hijo, algún familiar. Déjale un mensaje. ¿A qué número telefónico, Pedro?
1: Al 832-271-8131. Ahí guárdalo para cuando guste.
4: Arriba los graduados.
1: 832-271-8131.
0: Así es muy importante celebrarlos y que yo siempre les digo que sigan estudiando. Si tienen la facilidad de que sus papás les están aportando ayuda económica, por favor, no desaprovechen esa gran oportunidad. Vamos a poner al Turqui como el Carita con el Ring, dice Juan Ocañas. Buenos días, muy buena serie. Sí, DJ King, a mí me gustó. Hay unos conciertos en vivo de Arnaldo Zúñiga, buenísimos, dice mi amigo Chuy. Toño Reza, buenos días, saludos, besos con sabor a nuez para el Rorro, de parte de Adriana, te manda besos, Adrianita. Saludos en Austin, Texas. Toño, buenos días. Show Perro, se extraña el caballo. Saludos al centro de la Florida. Puros troqueros, dice Hipólito Martínez. Buenos días, Cowboy. Good morning por la mañana. No te escuchas en YouTube, Raúl, dice Misael. Saludos, Misael. Vamos, raza, dejen su like, Brown. Saludos, buenos días por estar con nosotros también.
2: Thank you.
0: Bueno, vámonos en el show de Raúl Brindis.
1: Para arriba, carrito.
4: Ahí va, ahora sí, agárrate.
1: Siqueta Labán.
5: Siqueta Labán, ¿verdad?
1: Siqueta Labán.
5: Siqueta Labán. María Blanchard.
4: No, no pasó nada.
5: Ya había salido.
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16: Martes, con toda la energía.
17: Sí. Raúl, quería saber si el Turqui está en sus cinco sentidos, porque se ve bien dormido el Turqui, la verdad, se ve bien dormido. ¿Está en la luna o en Marte o en dónde?
16: compadre, si tú me escuchas dormido con esa voz, compadre.
18: Hola, saludos, muy buenas, buenos días al grupo de los mañaneros. Bueno, yo quiero mandar un saludo y darte gracias. Ustedes, desde que yo estaba, desde que iba a la escuela, de pequeñín, los escuchaba a mi papá, y bueno, y ya, ya estamos haciendo una costumbre, ya en casa, escuchar la mañana la radio, y un saludo especial, y que esté todo bien, y como dicen, un comienzo nuevo, es un triunfo nuevo, y es un paso nuevo, y lo bueno que vamos para adelante, que los bendiga a usted y a toda la banda.
16: Saludos, carnal.
5: Yo soy New Generation.
0: Gracias, gracias a nuestro amigo. Y así hay mucha gente que nos encontramos y es que mi papá, es que mi abuelito, es que mi tía, cuando me llevaba a la escuela íbamos escuchando el programa, ¿no? Y ahí están ahora escuchando la radio. Son personas muy jóvenes también que están aquí con nosotros, los cuales les agradecemos mucho porque por ustedes estamos aquí todavía, benditos.
2: Es generacional, el show de Raúl Brindis.
0: Súper generacional.
16: Lo que pasa es que siempre estamos actualizándonos.
0: Eso, sobre todo.
2: Actualizándonos.
0: Sí, sobre todo el señor Reyes, muy bien actualizado que está. No, si dirá usted, cada mes le hacen un update a su software, ¿verdad?
16: Nuevo,
0: fresco.
16: A su software ya de bajar música ya, para cantar.
0: No me digas. Sí te creo. Bueno, sí. Bendiciones a todos, Claudia Rivera. Buenos días, Don Holiday. Buenos días, saludos a todos. Ya estuvo buena, Raúl, de ir a caminar y comer a Nueva York. Que Houston es un rancho, ¿qué dice? ¿Cómo?
16: Ah, es que...
0: Estuvo buena, Raúl, de ir a caminar y comer a Nueva York. ¿Qué Houston es? No, Luis Alvarado.
2: Pero aquí no se puede caminar.
0: Es que aquí no se puede caminar, Luis Alvarado.
2: ¿Cómo se come? A mí en Nueva York.
0: Sí, pero... Nueva York se puede caminar. Probablemente no conozcas Houston.
2: O probablemente nomás esté tirando hate también.
0: Pero Luis Alvarado, ir a Nueva York es caminar de un lado a otro. Tú vas a ciudades como Buenos Aires, como la Ciudad de México, es caminar. Houston...
2: Pues no, aquí no es caminable.
0: No, es caminable.
16: A veces la gente viene por echarte la contraria, nomás te va a decir...
0: No creo. Luis Alvarado habla desde el punto de que no vive acá, no vive en la ciudad de Houston, probablemente... claro que yo puedo caminar todos los días, camino alrededor de mi casa en un parque.
2: Sí, pero no es lo mismo.
0: Pero caminar por las calles,
16: y viendo las tiendas, todo eso.
0: No hay. De hecho, estaba viendo un chavo el día de ayer que se grabó, dijo: ¡wow! ¡Qué chistoso es caminar por las calles de Houston! Anda, ya ves que hicieron un camino enorme ahora que es mundialista la ciudad.
16: Ah, ya.
0: Y están forzando o enforzando a la gente a que camine por esas áreas para que pase por los restaurantes, por las tiendas.
2: Para hicieron que se un vea caminito, güey,
0: para que se vea que hicieron un caminito desde el Fan Fest hasta el estadio.
16: Hay que ir.
0: Y que dura no sé cuánto tiempo. Y dijo: wow, qué chistoso se siente caminar en la ciudad de Houston.
16: Pues sí, claro.
0: Claro que se camina, pero no turísticamente. Nueva York lo caminas turísticamente.
2: No es lo mismo a tomar un café aquí en la oficina que me quiero tomar un café en Italia. Pues,
0: o sea, tú caminas aquí afuera, obvio, pero totalmente. Caminar turísticamente no existe. Okay. Nueva York, es una maravilla. Y te vas parando en un restaurantito, en una tiendita.
16: De acuerdo,
0: te vas parando un souvenir, te vas parando aquí a comer algo. Y si quieres ir a otra parte, pues agarras un taxi, un Uber y ya te vas a un lado.
2: Y si la presión de estar en el lugar de donde eres, no, porque luego, por ejemplo, no es lo mismo que andas aquí, que tienes que andar con la presión de
16: ya conoces todo.
0: Es bien difícil caminar en ciertas ciudades. Los Ruferos somos gente de Raúl Brindis.
2: Eso,
0: Pedrito, buenos días.
16: Los Ruferos.
0: Gracias. En el centro de Houston, por lo caro del estacionamiento también, dice. Juan Ocañas, ya se ganchó la pelea de Oscar Burgos y Chavana en el Ring Royal. ¿Qué hacen los viejitos por dinero? Dice. Fíjate que estaba escuchando yo a Oscar Burgos.
16: Sí.
0: No lo conozco el señor. Estaba escuchándolo en un podcast que dijo que le había dicho que quería pelear en el Ring Royal a Poncho.
16: Ah, Poncho.
0: Y que le dijo Poncho que no. Porque personas ya grandes de edad pueden tener un problema en el ring
16: también,
0: y pueden quedar con un paro cardíaco, ¿no? Que tiene mucha razón.
2: Sí, de lo que decía la vez pasada, ¿no?
0: O sea, el señor se ve bien, pero ya tienes, no sé qué edad tendrá. No tiene la juventud del señor Reyes, que diferente. Ahí sí, güey.
16: Que se ponga el Poncho de Nigris con el señor Reyes.
0: No, pues se lo madrea el Turquía.
2: Sí, pero está la piedra para el guamazo, ¿no? Digo, si es Chavana con Oscar Burgos, o sea, pues los dos son más o menos de la edad.
16: Caen los dos.
0: Pero igual. O sea, ¿qué vas a ver?
2: Pues sí.
0: ¿O no?
2: No, es que como los dos ya son personas más grandes, pues no se van a pegar tan duro.
0: Pero se supone que Burgos hace ejercicio, ¿no?
2: Ah, no, sí, sí está.
0: Está mamey, el güey aparte. Y está delgado, está mamey, se ve bien.
2: Sí, claro.
0: Para su edad y para todo lo que le metió.
2: Sí. Se ve muy bien. Creo que ya dejó el refresco.
0: Sí.
2: Y el otro también.
0: Por la coca, ¿no?
2: Sí. Y el refresco también.
0: Ah, ok.
16: Y la soda.
0: Saludos en Irlanda, Magali, buenos días. ¿Estás en Irlanda, Magali?
2: Mira.
0: No, de veras, qué bonito, Magali.
2: ¿Qué tienes?
0: Saluditos, gracias Luis Alvarado también. Desde hace más 20 años escuchándote, dice tu Rubiates. Buenos días, Claudia Rivera. Buenos días por estar con nosotros. Desde Indianápolis, soy el chino. Quiero opinar de la selección mexicana, es un cochinero, pura corrupción. ¿De dónde? ¿De dónde deduces eso, Juvenal? Si
2: alguien lo hubiera dicho antes,
0: hombre. ¡Ay, Juvenal! Uh-huh. Bueno, es lo que hay. Es lo que hay. Desde abajo hacia arriba, más desde arriba, que es una pudredumbre
16: increíble,
0: enorme.
16: ¿No?
0: Es un negocio. Yo sé que todo es negocio, pero se pueden hacer negocios bien. Y hay negocios que se hacen con las patas, ¿no?
2: Sí,
0: ¿no? Gracias.
16: Por eso estudien.
0: Por todo eso. Raúl, me imagino que sí vas a tener tiempo de ver el mundial. Los horarios son muy accesibles. Sí, lo habíamos comentado desde el año pasado. Desde el año pasado están los horarios. Son a las 11 de la mañana. Son a las 3 de la... A veces vamos a estar aquí.
2: Sí.
16: Ah, ok.
0: Y hay partidos que se van a llevar a cabo a las 11 de la mañana.
2: Ahora,
0: okay. Hay unos que se van a llevar a cabo a las 3 de la tarde. Hay unos que se van a llevar a cabo en la noche.
2: Sí.
0: Pero usualmente son mañana, tarde, y tarde sobre todo, ¿no? Así que, sí, y ahí están los horarios. Desde el año pasado están, mi querido Tigre Martín.
2: Hay que imprimir calendario porque...
0: Y aparte, si nos pesca acá, no lo vamos a poder ver.
2: No.
0: No tenemos televisión.
2: De acuerdo.
0: Ni allá teníamos televisión.
2: No.
0: No tenemos. Yo no tengo forma de verlo. ¿Cómo?
2: A menos que lo streamiemos ahí.
0: A menos que lo streamiemos acá.
2: Sí.
0: ¿Verdad?
2: Sí. Puedo ver la posibilidad.
0: Sí, no, o sea, sí se puede.
16: Sí, claro.
2: Pero aparte estamos chambeando. Pues digo, no es como que estás.
0: No, pero es bueno tener este.
2: Aunque sea acompañando.
0: La televisión para ver pero cómo va a estar el partido.
1: Como quiera, no vas a ser, eficiente.
0: Con exacto. Eso. Sí, es que somos bien eficientes. Joder, eso.
16: ¿Cómo te atreves?
0: Ahora sí, te la jalaste, güey.
16: ¿Cómo te atreves a decir eso?
1: No, sí, porque vas a estar concentrado, no viendo el juego, por más de que estés trabajando, no te va a rendir el tiempo.
0: No, qué horror.
16: ¿Sacrificarías un partido por tu trabajo?
1: Bueno, cuando juegue en México, yo sí me voy a distraer.
2: Mira, la hora del TikTok, güey, allá, güey, no vas a ver aquí, güey, y así ya no pierdes eficiencia, güey.
0: Jando, buenos días. Hoy es uno de los días más importantes. Un año de casado, hoy. Tengo mi examen para mi licencia comercial hoy.
2: ¡Ahora!
0: Wow. Y para cerrar con broche de oro, hoy es el cierre de mi casa también.
2: ¡Vámonos!
0: Tres cosas importantes.
2: ¡Ay, güey!
0: Primer aniversario de matrimonio.
2: Sí.
0: Hoy tiene su examen de licencia comercial y espera pasarlo. Y hoy es el broche de oro, cierra su casa.
2: Las tres positivas, está con madre. Claro, o sea, al primer año de casado y ya está sacando casa. Y luego lo de la licencia, me imagino que es para chambear.
0: Claro.
2: Entonces se ve un futuro prometedor.
1: Prometedor. Bien. Que le va muy bien a nuestro amigo, ¿no?
2: Chale.
0: Pues que ganes todo. Que ganes 3-0, mi querido amigo.
2: Exactamente.
0: Sí. Que le ganes a la vida 3-0. A todos los retos que tienes, ¿no?
2: Sí, señor.
0: Muy bien.
2: Sí,
0: señor. Hoy, graduado, señoras y señores, graduados, ¿te graduaste? ¿Tú te graduaste de alguna profesión? ¿Tienes algún oficio?
16: ¿Un diploma?
0: ¿Algún diploma? Uh-huh. ¿Tienes una
16: carrera?
0: Sí, los partidos van a pasar por Telemundo. Sí, Ernesto, yo lo sé, pues, lo hemos anunciado. De hecho,
1: Telemundo.
0: Hemos hecho para Telemundo. Pero acá no tenemos televisión.
2: No, exacto, no hay una manera. O no, sea, no hay
0: nada, no tenemos conexión de nada, no hay televisión.
2: Todas las pantallas estas son computadoras.
0: Exacto, y no tenemos, yo no tengo acceso a verlo remotamente.
1: Pero vamos a poner una antenita, una de ellas, le cambiamos la configuración.
0: ¿Tú lo haces?
1: Sí.
0: ¿Te delego esa responsabilidad?
16: Sí. ¿Y si las
0: compone? Ahí está.
1: Esa no, claro.
16: Nomás
1: le cambiamos el puerto.
0: ¿Lo puedes hacer mañana?
1: Sí, lo podemos hacer, claro.
0: ¿Qué necesitas?
1: No, una feria. No, le ponemos
2: con $200.
1: Una antenita. Una antena normal.
16: No, un cable
1: digital.
0: ¿Mañana lo haces?
1: Pues hay que conseguir la antena.
0: Por eso te digo, ¿qué necesitas? Porque luego vamos a decir, no, es que nunca me dieron nada. Mira,
1: ahorita te digo, ahorita yo investigo bien cómo están las conexiones ahí y asunto arreglado. No, voy a cobrar.
0: ¿Tú me pides dinero también?
16: No, es lo que está pidiendo.
0: Más
16: que yo le adivinas.
0: No, es eso. Yo lo hago, entonces.
1: Sí, no.
0: Pero sí lo puede hacer, adelante.
1: Sí se puede hacer, claro que se puede hacer.
16: Todo se puede hacer con dinero, Raúl.
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2: ¡Comunique con nosotros!
0: Comunícate.
2: Tus chamacos se graduaron, que nos presuman, Raúl, de que se graduaron los niños también.
0: Bien,
16: Bien. Ay, qué sí, padre.
2: Está padre.
16: Bien. El...
2: Se hicieron promos y
16: sí, no, hombre. Claro, hicieron porque le llamas a graduación a todos los que se gradúan de, estaban saliendo de diferentes escuelas o de sí. etapas de la escuela, ¿no?
0: Es correcto. Sí, sí, por eso digo,
16: el ¿no? kinder,
0: que del... sigan, que continúen en las graduaciones, que vengan muchas más también.
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19: Son las 6 de la mañana, centro, 7 de la mañana, hora del este.
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19: ¡Good morning! Buenas mañanas, mis amigos. Buenos días. El show más perdón de la radio está contigo. El show de Raúl Brindis. Martes. En tu estación favorita. Notes el bochinche, la alegría, el dinamismo, la entrega, la versatilidad y la jovialidad que traemos el día de hoy, martes 2 de junio. Dos días del mes, 153 días del año. Frente a nosotros en este 2026 aún tenemos 212 días más para vivirlos, para gozarlos, para disfrutarlos al máximo. Están pidiendo el tijeretazo, pero no puedo decirte, ¿no?
16: Le damos.
19: Gracias. Arrancamos la segunda hora de programación recordándote que aquí somos
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19: Gente de Radio es

0: no te emociones, no te emociones. Buenos días, amigos, en vivo, el show más perrón de las mañanas. Saludos. Gracias, se nos fue la primera hora y hay cinco más, Laurita, preciosa.
1: No te preocupes.
0: En Walmart sobran las televisiones, hagan cooperar. No, no es televisión, Chincho. Tenemos una, dos, tres, cuatro televisiones y tenemos otra ya. Tenemos como cinco televisiones enormes.
2: Son varias.
0: Cuatro, cinco. Aquí nada más tenemos siete televisiones, imagínate nada.
1: Imagínate, man.
0: No es falta de televisión, No. Mira. No es eso. Siete televisiones.
1: Una.
0: Muchas. Y hay una que ni se ve que tenemos acá.
1: Sí, aparte.
0: Bueno, saludos.
2: ¿Qué sería esta, no?
0: Chichurri Núñez, buenos días. Caraturki se le borró la sonrisa, dice Eric Turrubiates. Gracias también. Guapango, ahí está Pedrito, buenos días. Gracias al rey, van a poder ver el mundial, dice Pineda. Gracias, se lo estoy agradeciendo, quién sabe si lo vaya a hacer. En el teléfono, Raúl, los partidos, un ojo al gato y otro al garabato, dice Tigre también. Feliz martes desde la Ciudad de México, Mando Toledo, buenos días, Nueva York. Memo Sánchez, buenos días, Quirino. Saludos,
2: oye,
0: gracias.
2: ¿Ustedes sí consumen contenido así en el teléfono?
0: Es que redes,
2: no me gusta.
0: Redes, nada más.
2: No, bueno, pero un partido en vivo, si tienes
0: la oportunidad. Si no tengo otra oportunidad, sí.
2: Ah, ok.
0: Si no tengo otra alternativa, lo hago.
2: No, porque si veo gente que ve películas y ve partidos.
3: Yo miraba los de la Selecta cuando tenía la aplicación de Paramount.
0: Ok.
3: Porque, pues, a veces andaba fuera.
0: Ok.
4: Sí, okay. Mucha gente, como dice Barrero, que ve mucha gente en el teléfono los partidos, películas, sí, series, todo ese rollo.
0: Ok.
4: No me siento conforme verla en una pantallita chiquita.
0: No.
2: Yo sé, como que no la llego, no sé. Si
3: no es lo mismo, pero todo. En vez de nada.
0: Ándale, igual, sí, cuando no hay nada. Yo utilizaba mucho mi teléfono porque viajaba mucho.
2: Sí.
0: Y en esos viajes yo ya descargaba ya varias películas de Netflix, descargaba algunas, otras películas de otro lugar y las veía, pero ya no lo hago, como ya no viajo tanto. Totori, Japón, Margis, ¿a poco estás en Japón todavía?
2: Totori.
0: Ya regrésate, Margis, ¿qué estás haciendo allá?
4: Ya, me imagino, ¿no?
0: Buenos días, ya no me quiere acompañar al gimnasio mi hija, ¿qué hago?
2: Híjole.
0: Carita, ¿vienes conmigo? Dice Martita Guerrero.
2: Órale, güey.
0: Vamos.
2: Órale,
0: güey. Dale. Para que hagan ejercicio.
4: Oh, no. No. Yo pensé que era para ir a tocar.
2: Pensó dos veces.
0: Bueno, señoras y señores, hace el fin de semana estaba hablando con unas personas trabajadores y me dijeron, ¿qué crees? Dice, a mi papá ya le quitaron el beneficio de los cupones de alimentos.
2: Ay.
0: Le quitaron el beneficio de cupones de alimentos y cada vez estamos viendo más personas que están pasando por esto. Sí. Señoras y señores, al momento, en Estados Unidos, más de 3,5 millones de personas ya no tienen los beneficios de los cupones de alimentos. Mucha gente dirá, yupi, qué bueno, porque es de mis impuestos. Sí. Pero hay gente que sí lo necesita. Hay gente que no tiene otras alternativas y que es para salir adelante. Yo no creo que sea para que vivan completamente toda la vida. Yo creo que las ayudas, nunca he pedido ayuda alimentaria, pero sé que hay niños, hay mamás, hay papás, hay personas que no ganan más que un sueldo mínimo y tienen dos, tres niños.
2: Y se necesita.
0: O personas adultas en su casa y que necesitan esto. Yo creo que están bien los beneficios para ciertas personas. Entiendo que hay gente que se aprovecha de los beneficios que da el gobierno. Mas, sin embargo, hay gente que lo necesita. Por eso, sí me da cosa que haya 3,5 millones de personas que al momento se les han cancelado los beneficios de las tarjetas para alimentación. Sí. Solamente en Arizona, 51% de los beneficiarios dejaron ya de recibir ayuda. Luisiana, 20% dejaron de recibir ayuda ya. Tennessee, 16%. Virginia, otro 15%. El cambio ha sido brusco para muchos en estos 7 meses. De la noche a la mañana, ya no hay ayuda. Qué al momento de alimentos.
4: Y eso,
0: ¿no la ves?
4: Ojalá que no.
2: Digo, pues como dices, pues, ¿no? Personas que lo necesitan realmente, pues sí, está cañón.
0: Sí. O sea,
2: pero por otro lado, pues sí, exacto.
4: Justo por pecadores.
2: Del otro lado también están las personas que se aprovechan del sistema, entonces.
0: Sí.
2: Beneficias a unos, afectas a otros, está difícil.
3: Está complicado la
0: situación. Y cada quien habla como le va a la feria.
2: Totalmente.
0: Si tú no tienes a nadie que necesite, yo sé que a toda madre. Qué bien, para sí, que trabajen, que se fíen. Si tú tienes a una abuelita, un hijo, y
3: no
0: cómo le hago,
3: cómo le haces ahí.
0: Cada se quien requiere, hablar ¿no? como le conviene.
2: Sí, señor.
0: Pero yo trato de hablar en medio, trato de hablar entre...
2: Entender ambas partes.
0: Entender ambas partes, ¿verdad?
2: Sí,
0: también,
2: sí.
0: Hasta cierto punto, que eso es difícil.
3: Muy complicado.
0: ¿A quién
3: no, y no hay peor cosa, ¿no? Que no tengas qué comer, Raúl.
0: Se jodieron los welfareros, dice, mira, ¿ves lo que te digo, Sancho? Yo también puedo hablar. Yo sí hablo pestes.
2: Sí,
0: y hablo mal de los que se aprovechan.
2: Totalmente, estamos de acuerdo.
0: Yo soy el primero porque me estás. Güey, yo me estoy
2: partiendo la mano.
0: Todos los días trabajando. Y a veces, digo, uno batalla. Sí. ¿Y por qué?

0: Ay, no sé si es cierto.
1: Pepe, borrego. Pero no, se me hizo injusto, por eso, sí, por esta razón.
0: Pepe Hernández, sí está bien en parte, yo nunca tuve esa ayuda, pero tuve hasta 3 trabajos para sobrevivir y ahora tengo hijos que terminaron. Y a José Hernández, igual, sí, te entiendo, y yo también he trabajado un chorro y sigo trabajando.
2: Oye.
0: Y no pienso dejar de trabajar. Claro, ¿verdad?
2: Sí. Y hay gente que
0: no hay sabe, gente que necesita.
2: Y hay gente que no sabe de estos beneficios. Bueno, o sea, bueno, mucha gente no sabía, bueno, yo al menos yo no sabía, sí, esos beneficios.
0: ¿Ves?
2: Y yo cuando, ya cuando quise hacerlo,
0: sí,
2: ya no calificaba.
0: Sofía García, buenos días a la frontera chica de Camargo, Tamaulipas, un abrazo. Gente de edad avanzada la está sufriendo, Juan Carpio. Hay mucha gente que se aprovecha del sistema. Conozco gente que está deshabilitada y reciben cheque de $3,000 por mes y hacen fraude. En cash. Y sí, lo hacen cash en otro. Sí, de acuerdo, María Mendoza. De acuerdo. Pero ¿por qué?
2: Justos.
0: Justos pagan por pecado.
3: Ya se me ocurrió la solución para acá.
0: A ver, de la televisión.
3: Sí, porque yo tengo el gratis con el cable, tengo la aplicación donde van a pasar todo el...
0: Ah, y luego...
3: Entonces nomás la conectamos a internet. Pues está conectada, nomás ponemos la página, sí, ahí y la abrimos.
0: Pero eso lo estás, sí, utilizando en donde, ¿tu casa o cómo? No entiendo.
3: Sí, la de la...
0: Pues, ok,
3: la de, bueno, la, sí, la X.
0: Sí.
3: Okay. Y esa tiene la aplicación donde, sí, van a pasar todos los partidos gratis.
0: Okay, la puedes
3: y
0: poner
3: tiene
0: acá
3: mucha resolución y todo.
0: Ah, no, perfecto. Entonces ya. Ya. No,
2: decimos.
0: Fíjate, yo soy el menos agraciado con esto de la televisión acá. Sí. Porque tengo que voltear.
3: Ah, sí, exacto.
0: Ustedes la tienen perfecto.
1: Aquí la vamos a ver.
0: Yo la tengo. Ustedes, sí. En mi posición, sí, yo estoy viendo hacia allá y voy a tenerlo casi.
3: ¿La ponemos acá también?
0: No, se puede.
1: Sí, porque por.
3: ¿Ya cuando termine el show?
0: Ah, bueno, cuando termine, claro, el show.
3: Okay. Sí, porque en el show no va a haber, ¿o sí? ¿Va a haber partido?
0: Es que no. Creo que había uno a las,
1: sí,
0: a
1: las temprano 10 van a
0: y cacho.
1: 10 de la mañana.
0: Mira, okay. Hay unos, hay uno que hay unos.
3: Así, ah, yo la tengo mañana enfrente. O sea, lo bueno de eso es que no. Sí, dale.
2: A ver, yo lo voy a tener enfrente y el Borre la va a tener atrás.
3: ¡Ah! ¡Ándale!
2: Ay, le turque un lado.
0: Ay, ay, ay. Mira, por ejemplo, el de México, Sudáfrica.
3: Sí.
0: Es a las 2 de la tarde.
3: Ah, pues a perrón.
0: 2 de la tarde.
3: Sí.
0: Bueno, estamos aquí, no, trabajando, déjame, todavía.
3: Para pedir unas pizzas.
0: El de Corea contra, ay, República, rico, Checa, ¿no? Va a ser a las 9 de la noche.
3: No, pues.
0: 9 de la noche.
3: Como quiera, no está tan bueno.
0: Y está.
2: Oye, tarde. ¿El de México?
0: El de Perdón, ¿el de México con quién?
3: A las 2 de la tarde, güey.
2: No lo oí.
1: Pero ese de México, Sudáfrica, bueno, no te puedes ir mejor un media hora antes a tu casa y lo miras ahí en tu casa. A las
0: puede
1: 2.
0: Ser. Bueno, ¿sí? Si es que terminamos. Canadá contra Bosnia, Herzegovina.
3: No lo dejen el vato quedarse.
0: A las 2 de la tarde van a jugar.
3: Okay.
0: El de Estados Unidos contra Paraguay.
3: Sí.
0: 8 de la noche.
3: La tarde.
0: Perfecto.
3: La tarde, bueno, sí.
0: Qatar contra Suiza, 2 de la tarde, el sábado.
3: Bueno,
0: y el de Brasil, sí, contra Marruecos, 5 de la tarde. O sea, todos son cómodos.
3: Sí.
0: Estos que vienen, los primeros, ¿no? Los del 11 de junio, ya después empiezan a variar. Sí. Porque sí, yo vi unos que empezaban en la mañana, ¿eh?
3: Sí, señor.
0: Pero bueno, mañana, 11 de la mañana por ahí, pero bueno, cada quien.
1: Sí. Híjole, ¿a qué hora juega El Salvador? ¿Qué pasó con tu amigo Juan que estaba estudiando?
3: ¿Qué pasó?
1: ¿Qué? ¿Qué pasó con tu amigo Juan que estaba estudiando?
4: ¿Mi amigo Juan?
1: Sí.
4: ¿El que estaba estudiando?
1: Ajá, ¿qué le pasó?
4: ¡Ah, ayer lo vi!
1: ¿En serio?
4: Ayer lo vi, me lo encontré, fíjate qué casualidad.
1: Uh-huh.
4: Ayer lo vi, el que se graduó, me dijo que obtuvo las mejores calificaciones en la universidad. Uh-huh. Y que hasta maestría también sacó.
1: Oye, ¿y qué más te dijo Juan?
4: Que si quería bolsa de plástico o de papel para el mandado, güey.
3: Espérate, güey.
4: Mira.
3: ¿Por qué eres así?
1: En el lugar de las tres letras.
4: En el lugar de las tres letras, ahí está.
3: Y luego se va a tocar de DJ.
4: Pero el DJ, ¿no? Está pensando agarrar bocinitos también.
3: Está pensando agarrar los domingos también.
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9: ¡Vivo! Siguiente concursante, por favor.
10: Pero yo ya no quiero.
11: Perro, saludos desde Lafayette, Indiana. Los escucho todos los días por las mañanas porque ando manejando. Hoy soy de Querétaro. Saludos a todos los calatales de allá.
12: Saludos.
10: Saludos, Calatao.
11: Hoy cumpleaños Arturo Rivera, cómo no, si lo recordamos allá en la Furia Musical.
10: ¿Furia Musical?
11: Lo recordamos en el show de Raúl Brindis, dando los espectáculos, así como el señor Javi Alonso.
10: También que da espectáculos.
11: Los espectáculos, ¿sí? La pura neta.
10: Parece mentira, pero sí.
13: A ver, señores, reportamos de acá desde Chicago, y la pregunta del millón es, ¿cómo le hacemos, dónde firmo la petición para cambiar el show de Raúl Brindis a Chicago? Porque acá son puras porquerías. Hijo, saludos, saludos desde Chicago.
12: Es que no sé cómo se llama.
14: Saludos, perro.
12: Eso.
15: Hable con su senador.
12: Señoras.
10: Hable con su senador.

0: Lo miraba raro, maestro.
1: ¡Cuídame, güey!
0: Señoras y señores,
2: luchador, maestro, pose de luchador.
0: Señoras y señores, ladies and gentlemen, aquí está con ustedes, con sus pasos prohibidos directamente desde la República Ricónica, el profesor Chinga.
1: ¿Qué traes, baboso? ¿Qué traes, güey? Mis ganas de bailar me dan con esos Mauser, güey.
0: ¿Qué estás diciendo, güey?
1: ¿Qué estás diciendo, güey?
3: Me sentí como Pedro
1: Picapiedra. ¿Lo estoy viendo? ¿Lo estoy viendo? Pareces una persona de la prehistoria, güey. Fíjate nada más, güey. ¡Unga, unga!
0: Solamente cuando habla.
2: ¡Unga, unga, unga!
0: Espérese, maestro.
1: ¡Unga, unga! ¡Unga,
0: unga! Es día de Tarzán, pero no.
3: Es por Tarzán.
1: Es por Tarzán. Hoy es día de Tarzán.
3: El rey de la selva.
1: De los monos.
3: De los monos.
1: De los monos, ¿verdad?
3: De los animales, maestro.
0: Tarzán de los changos.
1: ¿Cómo están el día de hoy, compañeros?
3: Perfectamente bien.
0: No, estamos felices, maestro.
1: ¿De veras?
3: Si estaríamos mejor, sería pecado.
1: Se sienten bien, hijos míos.
0: Y no es martes, maestro.
1: ¿En qué?
0: Y es martes.
1: Y es martes.
3: Ya bien descansados, ahora sí, maestro.
1: Bueno, hijo mío, te veo muy bien.
3: Bueno, un poquito dormido, andaba temprano, pero ya me desperté.
1: El día de hoy, vámonos con un chúntaro.
3: ¿Qué, maestro?
1: Es que no sé cómo calificarlo,
3: borrego. Ah, sí, dígalo como es. Directo, maestro.
1: Puedo decir que es creidito.
3: ¿Creidito?
1: Sí. Como ciertos locutores que nadie escucha, pero que se creen la divina garza.
0: ¡Ah! Pasó, maestro.
1: Y es de nada más y nada menos.
4: ¡Hijo de su madre!
0: ¿Venimos de Marte? Marte. Ahorita va a arrasar con todo el vato.
1: Cero ratings, güey. Pero se cree en la divina garza.
0: Ahí va,
1: anda bravo, anda bravo. Y es nada menos, nada más que el chúntaro avergonzado.
0: Ah. Oh,
1: yo no estoy hablando de los maridos sumisos, borrego.
3: ¿Sumisos?
1: Maridos obedientes.
3: Obedientes.
1: No estoy hablando de ellos. Que es tanta. Mira, borrego.
0: ¿Qué?
1: Hasta pena me da.
3: No.
1: Es
3: no,
1: tanta su sonsez. Tanta su taruguez, borrego Cruz.
3: Dentro.
1: Que dejan que su señora los regañe. Delante de la gente.
3: No, sí, no, maestro, no.
1: Pasa, no. Una cosa es que te regañe allá, güey, en la recámara de tu casa.
3: Lejos.
1: Pero estas personas pasan unas vergüenzas. Gachas las vergüenzas.
3: Sí, ¿por qué? ¿Qué, maestro?
1: ¿Por qué creen que se sale aquí afuera de la cabina para hablar por celular? Nomás pasan por el pasillo, siguen MCFSX.
3: No, maestro, no,
1: la verdad. Pasó el chino y se asustó, dijo, ¿qué es esto, güey?
3: Nunca he visto una cantina.
1: Hasta él le tocó una mentada.
0: Nunca he visto al borrego, así que se enojara tanto.
1: ¡Bravo! Más bien este bello ejemplar de chúntaro avergonzado.
3: Ajá.
1: Más bien es este bello ejemplar desde que estaba chavillo el batillo. Desde que iba a la escuela, vamos a decir.
0: ¿Qué pasaba, maestro?
1: Desde que iba a la escuela, fíjate.
3: Okay, ¿cuál escuela?
0: ¿Cuál escuela?
1: Pues la escuela esa, que no le gustaba ir al chúntaro. No le gustaba.
0: A la Club de Leones, maestro.
1: Te decía el chuntarillo que ella quería trabajar mejor.
3: Ah, pues sí.
1: Te decía el chuntarito que él no quería estudiar.
0: ¿Para qué?
1: Te decía que ya quería cumplir los 18 años de edad para irse y buscar un trabajo.
0: Okay.
1: Que él iba a fuerzas a la escuela.
0: No, es pues cierto, sí, maestro, sí.
1: ¿Cierto o no es cierto, hermano del rostro chico? Tú que te gastabas la colegiatura en parrandas.
0: Vale, maestro, pero es que...
1: Llégamelo.
3: Es lo normal lo que hacen los jóvenes.
0: Lo que pasa es que hay muchos jóvenes así, maestro, que no piensan en su futuro, piensan que se puede acabar el mundo en un solo día.
1: Pero bueno.
0: Pero estoy arrepentido, maestro.
1: Desde esa edad.
3: ¿Qué, maestro?
1: El chúntaro ya se avergonzaba. Se avergonzaba de la escuela, pero también se avergonzaba más.
0: ¿De quién?
1: Del lugar donde vivía.
3: ¿Qué?
1: ¿Así como lo escuchas, borrego?
0: No,
1: te extrañas, borrego, es maldito. ¿Qué? Te lo voy a explicar, mira, porque te estoy viendo cucufato, soez y cadavérico.
3: ¡Ah! ¡Cadavérico!
1: Cucufato. Digamos que este chúntaro, el cual les voy a describir.
3: Sí.
1: Pues vivía, prove.
3: Probe.
1: Era probe. Okay. Sus padres eran gente humilde.
0: Ah, qué bonito, man.
1: Trabajadora, muy trabajadora.
0: Sí, maestro.
1: Pero eran humildes.
0: Trabajaban en el campo, maestro.
1: Eran humildes.
3: Eran humildes, sí.
1: Eran humildes. Sencillo, vivían en un barrio donde, pues, no existían los lujos.
0: Exacto.
1: Existía
3: la
1: escasez.
0: No había aire acondicionado.
1: Nada.
3: Sí. Apenas les alcanzaba para poder comer, sí, maestro.
1: Las casas eran casas viejitas. Ya de mucho, mucho uso.
3: ¿Tipo qué, maestro?
1: Mira, estoy hablando de casas, no de patiños, de mucho uso ya.
0: Demasiado.
1: ¿Y sabes cuál era una de sus más grandes vergüenzas?
3: ¿Qué?
1: Que sentía el chúntaro.
3: ¿Cuál?
1: Aparte de ese barrio donde vivía.
3: Sí. ¿Cuál era la vergüenza que tenía?
0: ¡No, no se vaya, maestro! se dé la vuelta.
5: Ya se fue. Ya,
3: maestro, dígale, maestro. Es para saberlo, maestro.
1: La vergüenza que sentía era sus papás.
4: No.
1: ¿Cómo se va a
3: avergonzar de sus padres?
1: El Chuntarillo se avergonzaba de sus padres. Así como te lo digo. ¿Me lo vas a dejar?
0: No, maestro, sí, sí.
1: ¿Pasa o no pasa?
0: Yo le decía a mi mamá, espérese, mamá, no entra a la escuela, entro yo primero.
3: Sí.
0: Y usted me espera allá afuera.
1: Que yo soy estoy hablando así, como profesor.
5: Y la señora le decía lo mismo.
0: Lo que pasa es que, le voy a decir, maestro, lo que pasa es que mi mamá se iba en chancla. Y a mí me recalentaban, maestro, el coraje de que se fuera en chancla.
3: ¿Cómo va a
0: ser?
3: Iban a criticar los
1: compañeros. Yo hablo con la verdad, ¿qué? Hablo con datos.
0: Maestro, pero es que, ¿cómo va a ir en chancla a la escuela? Y...
5: ¿Pero por qué, maestro?
1: Porque su papá traía un sombrero muy humilde, güey.
5: ¿Sombrero?
1: Y su mamá andaba en chanclas, güey.
5: No, maestro.
1: Por eso se avergonzaba el Chuntaro de sus papás, de cualquiera de los dos.
0: Y no se arreglaba.
1: De los dos, güey. Decía el babucito, este, que sus amigos de la escuela le hacían burla.
5: No.
1: Si veían a su mamá en chanclas y a su papá con sombrero.
0: Sí, ¿qué? Sí.
1: Brody.
0: Sombrero michoacano.
1: Sombrero michoacano. Que le decían que venía de rancho él también.
5: No, maestro.
1: Que era un Mexican.
5: Mexican boy.
1: Que dónde dejó el burro. Así le decían.
0: Lo que pasa es que el vato se iba como que tenía feria, maestro, en la escuela.
1: Y no sé qué tantas cosas más le decían sus disque amigos de la escuela. Maestro. Por eso él sentía pena de sus papás.
5: No.
0: Le decía, ¿a poco son de tus papás esos?
1: ¿Y sabes qué, güey?
3: ¿Qué?
1: ¿Sabes qué es lo peor?
3: ¿Qué es lo peor,
1: que el Chuntarillo también se avergonzaba, pues como te decía, de su madrecita. No le gustaba que sus amigos le vieran con su mamá. Sentía una vergüenza el Chuntaro cuando iba al lado de su mamá. Ella en chanclas, güey.
5: No.
1: Que quería que se lo tragara la tierra en ese mismo momento. La señora en chanclas y con el morralito en la mano porque iban de compra al mercado. No,
0: maestro, deje usted. El mismo vestido se llevaba a la escuela.
3: Sí. Pero no tenía para comprar más vestidos, maestro.
1: ¿Cómo le va a creer usted, hermano, hermanito?
3: Pero hay escuelas de perros que le dan la educación.
1: El Chuntaro cumplió 18 años de edad. Así como él quería.
5: Claro.
1: Así como él esperaba.
5: Sí.
1: Y se puso a trabajar.
3: ¿A poco terminó la high school?
1: No, hombre, qué feos va a terminar la high school, güey.
3: ¿Se puso a trabajar, a jalar?
1: No más le faltaban las orejas largas de burro que fue en la escuela. Que fue en la escuela, güey.
5: ¿Tipo quién, maestro?
3: ¿Tipo quién?
1: A ver, hijo mío, te veo con ganas de hablar. ¿Quién? ¿Tipo quién?
3: No, pues tipo yo, maestro. A mí me la pusieron en el cuarto grado, las orejas de burro, para que sirviera de ejemplo. Y desde ese entonces, cuando me las pusieron,
5: dije,
3: voy a estudiar. Voy a estudiar. Y no. Y les gané incluso a todos los compañeros.
1: ¡Y graduado!
3: Saqué mejores calificaciones.
1: ¿Qué carrera fue?
3: Pedagogía.
1: ¿Y eres?
3: Soy maestro, pedagogo. Soy maestro, maestro.
0: Y por hablador,
5: le voy a traer el certificado, ahí lo tengo.
3: Ahí lo tengo. Ahí tengo yo, maestro.
1: La hermano graduación. Mío, el Chuntaro empezó a trabajar a los 18 años y empezó a ganar dinero.
5: Eso.
1: Se compró su primer carro.
5: Eso. ¿Qué tipo de carro, maestro?
1: Ya sabes, güey. El Toyotita. El que nunca falta.
0: El Corolita.
1: Cuatro cilindros. El carro oficial de los Chuntaros.
5: Maestro.
1: Pero eso sí.
5: ¿Qué?
1: El carro lo cuida mucho el Chuntaro. Lo lava cada fin de semana. Lo trae bien chaineadito.
5: Sí, cierto.
1: Las llantas bien limpiecitas.
5: Sí.
1: El tablero bien limpiecito, brillosito, con árbol.
5: ¡Vámonos!
0: Ahí siempre lo vemos echándole
1: hasta
0: coras.
1: También compra el bote de spray de aire. Ese bote que trae un palito, güey.
5: Ah, sí, sí.
1: Para limpiar las ventilas, sacarle el polvito y toda la cosa.
5: Así
1: esa.
5: Es.
0: Vámonos.
1: Y el Chuntaro, bien vestidito también.
5: ¿En serio?
1: Camisitas de marca.
5: ¡Hora!
1: Pantaloncitos modernos, esos rompidos. De los que le cuestan $250.
5: Pues sí.
1: Cada pantalón.
3: Pura garra.
1: Ese de moderno.
3: Pero son de marcas.
1: Sí, da el gatazo.
3: Sí. Son los de moda.
1: El único problema, o mejor dicho, del Little Issue, ¿sabes cuál es?
5: ¿Cuál es, maestro?
1: El barrio donde vive.
5: ¿Por qué?
1: Pues el Chuntaro sigue viviendo en el mismo barrio Macuarro ahí con los papás.
5: No.
1: ¿Y sabes cuál? Sigue avergonzándose del barrio donde vive. No está contento de la casa donde vive con sus papás.
5: Maestro, le hace poca cosa.
1: Sí. Los amigos le preguntan que dónde vive. Y el Chuntaro, ¿cómo es? Se cree fresa.
5: Sí.
1: Se cree de la High Society.
5: Sí.
1: El Chuntaro siente mucha vergüenza de decirles dónde está su casa. Es más,
5: ¿qué?
1: No me lo vas a creer.
5: ¿Qué hace,
1: maestro? Trae una novia.
5: Sí.
1: Que también es fifí, supuestamente. No la ha llevado a su casa.
5: ¿Por qué?
1: Porque la novia le pregunta por sus papás, ¿verdad?
5: Sí.
1: Oye, quiero conocer a tu mamá, a tus papás.
5: Sí, formalizar esto.
1: Y el Chuntaro le dice, después.
3: Después.
1: Después. Estamos hablando. Sí. Yo te digo.
5: Sí, trata la manera.
1: Después te llevo.
3: Sí. Es que ellos pasan muy ocupados.
0: Dice, oye, Luis.
1: ¿Y sabes qué hace el chúntaro para ya no avergonzarse del barrio rascuache donde dice que él vive?
3: ¿Qué? ¿Qué hace?
1: El chúntaro se cambia.
5: ¡Ah! Se va a rentar un apartamento, un barrio mejor. Otro barrio. Ya está trabajando, ya tiene dinero, ya puede hacer lo que quiera. Se puede comprar una casa.
1: ¡Ah! ¡Qué fregado! Se va a ir a rentar un propio apartamento en un barrio mejor. O comprar casa. No, no, no. El chúntaro se cambia, pero de ruta.
5: ¿Qué?
1: Ahora el chúntaro, cuando va para su casa, ¿qué? Se mete por una colonia riquita. ¿Para qué piensen sus amigos que él vive en esa colonia riquilla?
5: No.
1: Y a ti nada más, güey.
0: Maestro, pues eso es lo más lógico que uno puede hacer.
1: En otras palabras, hermana, hermanito, mire usted.
0: Engáñase a la gente, maestro.
1: El chúntaro le dice a sus amigos cuando le preguntan dónde vive, le dice el nombre de la colonia subdivisión antichunta.
5: No.
1: Que está por el barrio donde cerca él vive.
3: No. Sí, por Sugarland.
1: ¿Qué vive ahí?
0: Por Sugarland.
1: Ahí es. Es. Le preguntan los amigos, le dicen, oye, Lalito.
5: No, espérate, no. Lalito.
0: Póngale,
3: Alfredito, no sé,
1: Ramirín. Oye,
0: Ramirín.
1: ¿A poco vives en esa colonia rica, Ramirín? Méndigas casotas que están ahí bien grandotas. ¿Sí?
3: Casa de 5 millones de dólares, maestro.
1: ¿Qué es eso? Oye, qué bárbaro. Te veo que todos los días te metes ahí en ese lugar. Se sonríe el chúntaro. Pone cara de fantoche el baboso. El tal Lalín, ¿no?
3: Ramirín.
1: Y le contesta a los amigos, llamen, ahí vivo. Vivo 5 Ranch.
5: Bro.
1: Chúntaro avergonzado.
0: Ya tengo mi propio show.
1: Echa mentiras en donde vive.
5: ¡Sí, maestro!
1: Pues mira, lleva casi 10 años viviendo en la casa antichúntara y ni una mísera vez nos ha invitado a su casa, güey. Ni nos va a invitar, güey.
3: No, sí, maestro, usted sabe qué hacer. Ya me estoy armando ya. Ya lo estoy armando,
0: en la casa. Ahí está.
3: Necesito las cortinas, maestro.
1: 10 años con unas sin cortinas.
3: Yes. No le he puesto las cortinas, maestro.
1: Es el típico chúntaro fantoche, hermano mío. Sí. Chúntaro que no es feliz con lo que tiene. Luchame, que tiene los gustos de un rey, de un emperador y el dinero de un peón. Es lo que tiene. Bien. ¿Cierto o no es cierto, hermano Tranquilino Gómez?
5: ¿Qué le pasa, maestro?
0: Déjelo, maestro.
1: Güey, el chúntaro no estudió universidad. No tiene carrera. ¿Ya ves que todos están recibiendo ahorita, güey?
0: Sí.
1: Ese vato no tiene carrera, no tiene profesión.
0: No tiene diploma.
1: No tiene título. El güey gana sueldo mínimo. O a lo mejor hasta poquito menos, güey. ¿Qué te parece? $15 la hora gana, güey.
5: No, maestro.
1: ¿Cuándo va a poder el chúntaro vivir en un barrio antichúntaro con ese sueldo?
5: No, pues.
0: Y viviendo con los papás.
1: ¿Cómo? Es más fácil. Que el chúntaro le salgan alas a que se pueda comprar una casa de $1,000,000, güey. Él sueña con vivir en una casa de un millón.
3: Va a seguir soñando, maestro.
1: En otras palabras,
5: ¿qué?
1: Ubícate, papá.
5: ¿Por qué?
1: Ya deja de avergonzarte de quién eres.
0: ¿Dónde vives?
1: Acéptate a ti mismo.
5: Exacto.
1: Sé feliz.
0: Déjelo,
1: ¿sabes una cosa?
5: ¿Qué?
1: Acepta a tus papás, güey.
5: ¿Trae chanclas? No puedo.
1: Acepta.
0: Déjelo,
1: tu mamá trae chanclas, el mismo vestido, güey. Cómprale uno con tu trabajo, güey.
5: Claro, no. ¡No se roba el queso!
3: ¡Que lo saque!
1: ¡Te avergüenzas del sombrero que usa tu papá! ¡Cómprale un sombrero nuevo, güey!
0: ¡Se roba los quesos!
1: ¡Por ellos estás aquí, animal!
5: No.
1: ¡Por ellos!
0: ¡Déjelo,
1: pobres
0: maestro,
1: o ricos son tus papás! ¡Y deberías dar gracias a Dios que los tienes con vida, estúpido!
0: No, ¡eso sí, maestro!
1: ¡Vamos, este!
0: Pobrecito.
1: ¡Ahorita que están vivos, güey! ¡Diles que los quieres!
0: Visítanos.
1: ¡Abrázalos! ¡Siéntete orgulloso de ellos!
5: ¡La verdad!
1: ¿Sabes una cosa? Y te lo digo en serio ya, güey.
3: Sí, sí,
1: el día que no estén, ahí vas a andar batallando y llorando, güey.
0: Sí, sí,
1: llora.
0: Sí.
1: ¡Ay, mi jefecita! ¡La quería mucho!
0: Eso sí,
1: ¡ay, mamacita! ¿Dónde estás?
0: No, pero todos los días le hablamos.
1: ¡Extraño a mi papá! ¡Qué buenas cosas! ¿Ya para qué, güey?
5: Pues ya,
1: ¿ya para qué vas a llorar en la tumba de ellos? ¿Para qué?
3: Nunca las
1: ahorita es el momento de quererlos, de darles un beso y decirle que te sientes orgulloso de ellos.
5: Sí, señor.
1: Chúntaro avergonzado. Tiene los mendigos cables cuatrapeados, el estúpido en la chompeta, el baboso.
0: Maestro, pero le hablamos
1: y los
0: todos
1: que
0: días.
1: Dicen que tienen estudios universitarios y tienen jales macuarros,
5: pintan su raya
0: y sin rating.
1: Y ya me cansé. A quien le cayó, le cayó.
5: ¡He dicho!
1: ¡He dicho!
5: ¡Echalo a la

0: Eso.
1: Oye, hasta cierto punto hay hijos que se avergüenzan un poco del papá o de la mamá. Esto es algo hasta cierto punto normal con los niños, que no les gusta ya que la mamá le dé un beso
2: delante de sus amiguitos.
1: De sus amiguitos, que le dé un abrazo y un beso y que le diga te quiero mucho. Y más si hay una niñita, o al revés también. Hay niños que los admiro mucho porque no tienen este tipo de complejos de que no me abraces, mamá, hazte para allá, papá, no me sigas, porque. Pero eso es bien común. Fíjate que cuando hay este tipo de celebraciones del prom o de las fiestas de los graduados también.
2: Sí, también sí.
1: Inclusive los muchachitos ya quieren ellos ser independientes. Que no se le acerque el papá o la mamá, porque ahí andan noviando, ahí está la novia.
2: Los amigos.
1: Ahí está la amiguita o el muchacho que les gusta. Y lo que menos quieren es estar siendo supervisados por un papá también.
2: Sí.
1: Pero yo conozco papás que han ido inclusive a las celebraciones, a las fiestas, a estar afuera. O están en el hotel, porque se han quedado inclusive en hoteles, los muchachitos.
0: Ah, sí.
1: Y hay papás. A ver, es que hay que ser honestos,
0: sí, pasa
1: de todo. Una vez estaba en Los Ángeles, llegué a trabajar en Los Ángeles y me quedé sin querer en una fiesta de graduados, por muchachitos.
0: En el hotel.
1: En el hotel. Okay, Yo no sabía, me quedé ahí, ahí cerca de Disneyland.
0: Ok, en Anaheim.
1: En Anaheim, y porque ahí tenía el trabajo y tenía unas grabaciones. Y me acuerdo que cuando me quedo ahí, era la noche, venía llegando y oigo el griterío, digo, ¿qué es esto? Eran todos los muchachitos
0: echando desmauce.
1: Pero güey, desmadre. Las niñas y los niños en un desmadre que yo decía, güey, si los papás vieran lo que están haciendo.
0: Si supieran.
1: Sí. Si los papás vieran lo que están haciendo aquí, en los pasillos, en los elevadores, niñas con niños. Yo decía, pero son niños.
0: Chavitos.
1: Menores de edad.
0: Sí. Porque es high school, supongo. Entonces sí.
1: Sí, yo decía, ¿qué estoy viendo? O sea, ¿cómo? No me gustaría que una hija, sobre todo una hija, estuviera aquí, una sobrina, una muchachita, pero veías de todo.
0: Sí, claro.
1: Y por eso hay papás que van y se quedan en los mismos hoteles, o se quedan en la misma celebración, o esperan a la niña o al niño hasta el final.
0: Claro.
1: Porque ahí es cuando tienes a tu primer noviecito, ya oficial, la noviecita. Y
2: donde puede tropezar la niña o el niño.
1: Sí, los dos. Y por eso entiendo. Te lo digo por unas personas que dijo, no, yo no la voy a soltar a mi niña. Ahí voy a estar.
2: Sí.
1: En el, se enoja, aunque se enoje, yo voy a estar ahí. Sí, echándole el ojo nada más.
2: Fíjate que yo,
1: es más, pidieron días de trabajo.
2: Sí.
1: Para estar supervisando presente.
0: Sí.
1: Y que supiera que
0: sería lo mismo.
1: Sí. No sé.
2: Fíjate que allá en mi escuela, mi mamá, mi abuela, que yo iba con mi abuela, nunca iba casi a la escuela.
1: Mm.
2: Era muy raro cuando hacían juntas, o sea, sí iba de vez en cuando, ¿no? Pero que a veces sí me daba pena, o sea, pues que era mi abuela, ¿me entiendes?
1: Sí.
2: Y mi abuela, pues, no era esa que se vestía así, sino que se ve. Así como andaba, así se arrancaba para la escuela.
1: Ah, ok.
2: Entonces, híjole, ahí llegó mi abuela, decía yo, no, hombre, que no me vean. Que no me saluden.
1: Ves, ya saludó tu familia. Qué gacho eres, pero mírate, gacho, mírate, carita.
2: Ahora sí,
1: no un pasa absolutamente nada. Muy bien, amigos, muy buenos días. Sígale dejando tu mensaje a Pedro Reyes, el Caraturki. Él está allí
2: esperando
1: que le dejes un mensaje. Graduados, graduadas, y felicidades a alguien que se está graduando, que ya se graduó.
0: Eso.
1: También. Byron, de mi hijo no hable, maestro, dice. Yo me avergonzaba de mi mamá. Porque llegaba cuando yo estaba castigado, dice Darío. Perdón.
0: No, pero pues sentía vergüenza por el castigo, ¿no? Es que yo creo que a muchos nos pasa en la adolescencia, ¿no?
2: Sí.
0: Que quieres quedar bien con los chamacos. O sea, es una etapa. Pero creo que ya cuando llevado al exceso, sí está cañón avergonzarse.
1: ¿Qué es llevar al exceso? Es lo que dijo el profesor.
2: Como que no, que ni saludar a la mamá, ni.
1: Pues será.
2: Sí,
0: meterte por otra colonia. Digo, a lo mejor hablo desde una situación en la que no me tocó estar en esa situación. Pero sí, de los padres. Yo creo que sí.
2: Por calles así, pregona para que te miren.
1: También.
2: Que te vean que vas por calles.
1: Lo bueno que los chamacos de Carita no se avergüenzan de él. No, fíjate que no.
2: Bueno, no.
1: Se le dice chaperón, sí, David González también acompañar ahí para que no vayan a hacer cosas malas, ¿no? Yo quiero ir al Álamo Santiago Nuevo León en este mes, Raúl. Qué bueno, Junior, que lo disfrutes. Es muy bonito en esa área. ¿En Carita tiene algún alergia al trabajo? ¿Por qué anda así de hinchado, dice?
2: No, así estoy.
1: ¿Estás hinchado hoy?
2: No, sí estoy dichado.
1: Y todavía se cree el fresa el Caritas, ¿sí? El Caritas.
2: Yo soy
1: siempre
2: fresa.
1: Lo ha dicho, ¿no?
2: Sí, la verdad que hice fresa y me creo fresa y me siento. Y bien. Aparte de guapo también.
1: Y aparte, guapo. Qué bien, qué bien.
0: Y millonario también, güey.
1: Tienes buena autoestima.
2: No, eso sí.
1: Bien, es buena autoestima. Dani Milán, Rosa Oreguía y toda la gente que está con nosotros en el show más perrón. Que sigan llamándote, Pedro
3: Reyes. Claro que sí, a todos los grabados, felicitaciones. Bien. 832-271-8131. Y que nos digan también cómo se sienten los padres orgullosos y de qué se graduaron sus hijos. 832-271-8131.
0: ¿Es normal la fiesta de high school? O sea, el prom.
1: Ajá.
0: Es que pregunto porque yo, por ejemplo, me gradué de la preparatoria en México.
1: Ok.
0: Allá haces una fiesta con todos los del salón y hacen renta en un salón y cada quien tiene su mesa. Y
1: okay. Te...
0: Pero no sé cómo funciona aquí.
1: Ajá.
0: O sea, sé que el prom van nada más los alumnos, pero no sé si después de high school hay como fiesta de toda la escuela o cómo se organizan aquí.
1: Yo he visto de las dos maneras también.
0: Ah, ok.
1: Y fiestas individuales y fiestas también de la escuela.
0: Individuales sí. También, así,
1: sí.
0: ¿Verdad?
1: Yo he ido a dos.
2: ¿Qué te invitan? Sí, es cuando invitan a los DJs para que...
0: ¿Qué hacen? Dale. O sea, de un graduado hacen una pachanga e invitan a muchos, como si fuera boda.
2: Como
0: o
2: boda, 15 años. Sí, órale.
3: Se ponen a hacer retos ahí, tomando de ¿Sabes cuál es el arácnido que no estudia para el examen?
4: ¿El arácnido?
3: El arácnido.
4: ¿Que no estudia para el examen?
3: ¿Sabes cuál es?
4: Es el escorpión. El escorpión es pariente de la misma rama de los arácnidos.
0: Exacto.
4: ¿No sabías? Tiene patitas así.
0: Ah, ok.
4: Sí. Es arácnido.
0: Tiene varios.
4: Pero si no sabes de matemáticas
0: no sé,
4: de trigonometría, no opinas.
0: De ortografía, yo no sé nada.
4: Bueno, ¿verdad? Entonces no te metas,
0: compadre.
4: No le gustó.
2: Tanto rollo, espalda.
3: ¿Pasaste el examen de química, Rui?
4: ¿Eh?
3: ¿Pasaste el examen de química?
4: Ni de broma.
3: ¿Estaba difícil?
4: Claro que sí.
3: ¿Ya en serio, Rito? ¿Qué onda?
4: La verdad, ni trato de hacerlo.
0: No sé, me gacho. Sí, son arácnidos, güey.
4: Sí, sí. ¿Ves que eran arácnidos?
0: Me fregué yo solo, sí.
4: No, perdón, no, disculpe. Pero siempre es protestar.
0: Cuéntalo otra vez, güey, para
4: darle no, ya para qué decirte.
0: Son desde mi ignorancia, te estoy atacando, Rito.
2: Sí, son arácnidos.
0: Perdóname.
4: Se quedó pensando, lo tengo que investigar.
0: Sí, pero aprendí algo de ser arácnidos. Se les
4: cortó. Pero me echaste a perder el chiste.
2: Pero es que tampoco le gustó el segundo chiste.
4: ¿Verdad? Está bien, está bueno. Si no vas a apoyar, digo, no me digas una cosa.
0: Necesito cambiar mi disposición.
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15: ¡No pude escucharte!
16: ¡Aras!
17: ¡Buenos días! ¡Ah, la polilla! Le saluda a su amiga, la polilla. Óyeme, mi rorrito chiquito hermoso. ¿Tú sabes cuál es el oso que siempre se mira cansado, rorrito, así como el carita? Pues el oje. ¡El ojeroso! ¡Madre santa! ¿Sí lo entendiste? ¡El ojeroso! ¡Besos y abrazos!
18: Saludos, Rorito, y felicidades a todos los graduados de la escuela. Pues yo no, Rorito, yo nunca tuve el calor de un beso de mi padre, la verdad. Yo, mis padres trabajaban mucho y nunca hubo tiempo de nada. Yo no sé de la escuela, yo aprendí de grande. Para esas cosas no alcanza el dinero, Rorito. Las letras no entran cuando se tiene hambre, la verdad.
19: Buenos días, Cheo Perro, buenos días a todos esos jóvenes y esas jovencitas que ahora se van a graduar. Felicidades a todos. Yo todavía no tengo el privilegio de ver a uno de mis hijos, hijas, que se gradúen, pero no pierdo la esperanza que un día será. ¿Quién le dijo una impresora a otra impresora? ¿Es tu hoja de papel o es mi impresión?
15: Ahí está bueno el chiste. Bien, bien, bien. Es mi impresión.
1: Son las 6 de la mañana, 50 minutos. 6:50 minutos en la mañana. Eso. En el show más perrón de la radio. Aprovecha la pura neta si tienes algún sobrino, a una hija, un hermano, una hermana. Tú te graduaste. Por favor, adelante al 832-271-8131. No hay nada más maravilloso que tu hijo se gradúe, que tú te gradúes de la universidad, del colegio, de la que high school. Sigas adelante. Sí, pero sí. Es que ya no es suficiente la high school. Yo sé que mucha gente dice, ya me gradué de high school, ya. No, por amor de Dios.
0: Ni las carreras eso son suficientes, ya,
1: no.
0: ¿Ya?
1: Ni la carrera es suficiente, ¿no? Sí, no, no. Gradúate de una carrera, de un colegio y sigue adelante. La high school es maravilloso.
0: Marque la diferencia, por favor, Raúl. Yo, es que yo creo que hoy en día sí falta mucho esta situación. Entiendo, o sea, no, que a veces sí las empresas te sobreexigen. O sea, antes era de, me voy a desvivir por la empresa donde trabajo. Hoy en día creo que se fue la balanza hasta el otro lado. Y hoy en día mucha gente nomás va y cumple y listo. Y yo creo que hoy en día cualquier joven que dé un poquito más de lo que le toca, le va a ir bien. Siempre, porque hay tanta gente que no quiere ni trabajar, que va a hacer una buena diferencia.
1: ¿Pero por qué le tienes que tirar a los patiños?
0: Por eso dije jóvenes.
1: Por
0: eso dije jóvenes.
2: Pero nosotros como quiera así, estamos al tanto de todo lo que hacemos. O sea, por ejemplo, de las software, todo eso. Imaginamos que están...
1: Por más que no haya sido a la universidad, dices tú, ¿verdad? Sí.
2: Hay gente que inclusive tiene más mejores trabajos.
1: Sí, no lo niego, no lo niego.
2: Como quiera, es muy bueno, por ejemplo, como el Borre.
1: Sí.
2: El Borre se defiende muy bien porque estudió muchos estudios.
1: No te garantiza el salir de la universidad, el que te vaya mejor económicamente, que quien no haya ido a la universidad.
2: Tiene una mejor preparación.
1: Pero tiene una mejor preparación, un mejor nivel cultural y probablemente si adopta los siguientes pasos de esfuerzo, dedicación, trabajo, pasión a lo que aprendió la universidad, pues le puede ir muy bien.
0: Contactos también en la universidad de repente pueden salir.
1: Mario, desgraciadamente los contactos son más importantes que cualquier cosa.
0: Sí, señor, totalmente, claro.
1: Los contactos son clave
0: en cualquier cosa
1: para poder tener un buen trabajo, un buen salario. Contactos, desgraciadamente tú pensarás que eso pasa en México nada más, en Colombia, en Estados Unidos. Si no tienes un buen contacto
2: también,
1: tú, tu hijo, tu hija no va a poder tomar una buena carrera, no pueden darle un buen puesto en la oficina, en el edificio donde vaya a trabajar. Tienes que tener contactos. Desgraciadamente, desgraciadamente, porque a veces hay personas que no tienen esa capacidad enorme. Puede tu hijo ser más inteligente, mejores calificaciones que el otro.
0: Y mejor trabajador.
1: Pero el otro que tiene un papá que tiene mejores contactos va a tener mejor trabajo.
0: De acuerdo.
1: Desgraciadamente. Increíble. Así se cuecen las babas.
0: Lo importante es que estar preparado.
1: Pero hay que estar preparado.
0: Como se pueda.
2: Hombre. No hay que dejarse.
1: Conjunto de muchas cosas.
2: Puede haber muchas piedras, pero hay que
1: levantarlas, supongo. ¿Qué tal, Ponchito? Buenos días, ¿cómo estás?
2: ¿Poncho?
1: Pues me pusiste Poncho, mira.
2: Es que ahí se conectan ahí donde mismo. Entonces cuando...
1: No, yo sé. Bueno. Bueno.
2: Espérame.
1: ¿Me lo mandas? A lo mejor voy a tener que darlo yo.
2: Sí, yo creo que sí. Ah, está con el Juditas, a lo mejor ahorita.
1: Eso.
16: Javi, ya se va para allá. ¡Mea!
2: ¡Chale, Javi! ¿Vos cómo no?
1: ¿Estarás ahí, Javi? Bueno.
0: Ahí se fue, ahí te lo mandé.
1: Sí. Perfecto. Perfecto, mis amigos. Buenos días, 6 de la mañana con 53 minutos, 107:53 hora del este. La directiva del Cruz Azul, del equipo campeón del fútbol mexicano,
2: arriba la máquina,
1: le pidió a Joel Wiki que fuera campeón de la Liga MX para seguir como entrenador. Escuchamos a Velázquez, ¿verdad? Que dijo eso.
0: Sí.
1: Bueno, lo logró ante Pumas y la pregunta, ¿realmente lo van a dejar o van a buscar un entrenador más experimentado? ¿Qué va a pasar? Joel Wiki, vas a ser el sensei de nuestro equipo por la siguiente temporada, ¿sí o no? ¿Qué dices, Wiki?
20: Buena firma, Joel. No, estamos en eso. Bueno, ya como lo mencionaba el presidente, ¿no? El interés que me quede. Yo encantado de quedarme y estamos en eso todavía.
1: ¿Todavía no?
2: Ahí está.
1: Eso, ahí está. ¿Todavía no?
2: Sí,
1: ah, qué bonita camisa, mira.
2: Sí, parece
1: la. Muy hawaiana. Pues, ¿a dónde vas? ¿Dónde estás? ¿En Maui? ¿Estás en dónde?
21: ¿Qué tal, compañeros? Qué gusto saludarles. Bueno, es buenos que días. hoy me toca dar deportes y espectáculos.
1: Es correcto, bien, excelente.
21: Ayer Poncho tuvo un problema en el aeropuerto, sigue ahí. En el tráfico.
1: Sí, sí. Anoche bueno, estaba desesperado Poncho en el WhatsApp. Ya no le contesté, pero decía que estoy harto de estar aquí, dijo.
2: Así dijo, sí.
1: Horas y horas. Sí. Wow. Entonces tú vas a dar espectáculos.
21: Pero no se preocupen, aquí está su amiga, su amigo Javi Alonso, para dar todo lo que sea necesario. ¿Ya escuchaste lo de Cruz Azul?
1: Sí.
21: Raúl, ay no, Raúl, no puedo creer esto de Joel Wiki. ¿Qué pasó? No lo puedo creer, pero.
1: Sí.
21: Pero ahí está Poncho todavía. Ahí está.
1: En el aeropuerto.
21: Salió ayer a las 8 de la casa y ahí iba a hablar al Canal 5, Raúl, porque sí. No lo encontraba.
0: Canal 5, servicio a la comunidad. Llevaba zapatos tipo Oye. Choclo.
21: Mm-hmm. Bueno, pues me preocupa lo de Joel Wiki. O sea, a ver, Raúl.
1: A ver.
21: Ya, lo que más temíamos va a poder pasar.
1: ¿Qué?
21: Que le dijeron una cosa y va a suceder otra. O sea, no. ¿Por qué no ha firmado Joel Wiki? ¿Por qué no ha firmado? O sea, ya. O sea, cuando alguien es campeón, ¿qué haces? Oye, lo cuido, lo protejo, ¿no? Tranquilo, Joel Wiki.
1: Ok.
21: Yo creo que Cruz Azul está viendo otras opciones, ¿eh? O sea, ¿cómo que todavía no ha firmado? Está bien que todavía no haya estampado la firma, ¿verdad? Pero, oye, ni siquiera. Porque puedo haber dicho. No he firmado, pero ya hay un acuerdo. Ni siquiera habló de acuerdo Joel Wiki.
1: Javi, yo no sé de qué te sorprendes estando en el medio tan cochino del deporte y del fútbol. Con todo respeto, esto pasará y siempre ha pasado y va a pasar. Y no solamente en México, en España, en Francia, en todos los lugares donde hay negocio. El dueño es el que decide, güey. Yo no te quiero, si te quiero, esto y lo otro. Oye, güey, si están hablando de lo mismo de Rafa Márquez con la selección mexicana. Se está discutiendo si es que realmente le van a dar continuidad a Rafa Márquez.
0: Ya le habían dicho que sí.
1: Es lo mismo. No. El dueño del balón es el que decide y el que pone y te puede decir una cosa y hace otra. Siempre ha sido lo mismo. Y en el fútbol mexicano.
21: No es que te quiera corregir.
1: A ver.
21: No es que te quiera corregir. El cochino mundo del fútbol y el espectáculo.
1: Tiene razón. Por favor. Tiene razón.
21: Sí, nada más aclarando, ¿verdad? Sí. Pero bueno, vámonos con más información porque en Monterrey fue presentado el argentino Matías Almeida como el nuevo entrenador de Rayados.
1: Sí.
21: Prometió entrega, sacar jugadores mexicanos y mejorar el paso del equipo. Ya estuvimos ahí, Raúl. Hay tantos compañeros de los medios de comunicación ahí que no ponen orden ahí. Sí. Vamos con más de Matías Almeida.
1: Venga. Estamos
3: con mucha felicidad, con mucho entusiasmo, con profesionalismo y con algo que quiero ser mejor. Quiero ir por algo más. Quiero dar vueltas olímpicas acá.
4: ¿Me
0: va a salir
4: con la cola entre las patas?
1: Espérate, güey. Estamos en manos de Matías Almeida.
21: Quítenme esa bola de pelos, por favor. No vengo a dar deportes y espectáculos para que alguien me esté utilizando de patiño. A ver, vamos con más información. Oye, es un hecho que los días, Raúl, de Andrés Gignac como jugador de Tigres.
1: Triste.
21: Se acabaron. Triste. Ya no hay. Ya. Punto final. Ahora lo ven como un ejecutivo de Tigres. Esto fue lo que dijo Carlos Emilio González, el nuevo presidente del equipo de Tigres.
1: A ver.
22: Entonces, si él decide transicionar a ser un ejecutivo, tiene pasión, tiene una disciplina impresionante, es muy inteligente. Entonces, esas son las características que yo he visto en los grandes ejecutivos.
1: A ver, ¿lo quieren? No lo quieren de jugador de fútbol. ¿Él quiere seguir jugando fútbol?
21: Exactamente.
1: Ese es el problema. Raúl. Y le está ocupando una plaza de extranjero.
21: Sí, claro. Es correcto. Sí. Y eso nos preocupa a todos, Raúl, ¿verdad? Porque, oye, pues, ¿qué va a pasar con Gignac? No es cualquier jugador.
0: Pero les conviene mantenerlo ahí a Gignac también. O sea, digo, como imagen del equipo. No como futbolista, como imagen del equipo. Ah, ok. Como le pasó
1: a Checo. Pero no quiere.
0: Ah, ok. Ya entiendo.
21: Él quiere seguir jugando, ¿no?
2: Pero ya. Ya no da los kilos.
0: Ahora quiere.
21: Pues la verdad, ya lo vimos en la final, la que falló una clarísima, pero bueno. Oiga, cambié de información antes de que me corten las piernitas. Apúntenme esa frase. Pues la Ciudad de México anunció que suspenderán las clases en todos los niveles educativos el próximo 11 de junio. Esta, Raúl, esta me parece una buena decisión
1: okay.
21: del gobierno federal y uh-huh. de las autoridades en Ciudad de México.
1: Okay.
21: ¿Por qué? Pues es que ese día es el partido inaugural del Mundial de uh-huh. Fútbol en el Estadio Azteca. Ajá. Y la medida aplica para escuelas públicas de educación básica, todos. Primaria, secundaria sí. y media superior, uh-huh. con el objetivo de facilitar la movilidad de los ciudadanos. No tardan ahí en la Ciudad de México uh-huh. en también decir que no va a haber trabajo. Y te digo una cosa, esta es una buena medida. Cuando yo he ido a mundiales, ajá. porque he ido a un titipuchal de mundiales,
1: sí, claro.
21: me ha tocado ver que pues no hay clases, no hay trabajo.
1: ¿Verdad? Sí, normal. Todos, yupi.
21: Exigimos
1: de vacaciones.
21: Exigimos una hora completa para el doctor Javi, gracias a
0: Javi. Como quiera, los maestros 17. Van a estar jalando, ¿no? Las manifestaciones.
21: Sí, claro. Inche Javi, saludos a José Gutiérrez. Esta música está perrona, pero no, ustedes digan, ¿qué más? Aprende a dar información deportiva. Discúlpame, yo doy espectáculos.
1: ¿Ves? Vámonos. Ahí está. Ese es espectáculos, por favor. No me lo distraigan. Vamos a esto. Regresamos contigo en el segundo tiempo. Venga.
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6: Listo.
1: Hora del este.
6: ¡Listos!
1: ¡Vamos!
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1: Hola, mañana, mis amigos, buenos días. El show más perrón de la radio está contigo, el show de Raúl Brindis. Martes en tu estación favorita. Notes el bochinche, la alegría, el dinamismo, la entrega, la versatilidad y la jovialidad que traemos el día de hoy, martes 2 de junio. Dos días del mes, 153 días del año frente a nosotros en este 2026. Aún tenemos 212 días más para vivirlos, para gozarlos, para disfrutarlos al máximo. En vivo. Arrancamos la segunda hora de, tercera ya. Dios de mi vida, la tercera hora de programación. Recordándote que aquí somos
0: Gente de Radio.
1: Gente de Radio, muy buenos días, mis amigos.
21: Señoras, señores, aquí tenemos el paso del robot.
1: Me retiro.
21: Por favor, déme el paso a esta nueva tecnología que hemos traído al show de Real Brindis. Miren más. Lo traímos desde Corea del Sur. Nos lo vendieron barato porque era lo más gacho que tenía. Alabamos ese paso del robot. Mira la cabeza, cómo la mueve.
1: Ya, nada más tantito.
21: Parece que le está dando la chiripa.
1: No te piques. No te piques. Bueno, amigos, buenos días. Son las 7 de la mañana con 2 minutos, 108, 2 horas. Bien.
21: Todos graduados, Raúl, qué bonito. Sí, que
0: qué bonito.
21: Lo único que malo que se tiene que levantar bien temprano para la graduación.
1: Pues, o sea, sí. Su panel square, ¿cuál sería la diferencia?
21: No.
1: Si
21: no,
1: pues se levanta, ¿no?
21: Sí, pero o sea, pues, o sea, está bien gancho. O sea, hice bien tempranito allá a donde se van a graduar, imagínate. Todo prepararse.
0: Oye, pero es un largo proceso. No, es que me quedé pensando que aquí, por ejemplo, María Ángel se graduó el año pasado de quinto, que uh-huh. allá es sexto.
1: Ok.
0: Sí. En la primaria.
1: Sí.
0: Pero aquí nada más les hacen como un recorrido por la escuela.
1: Ok.
0: O sea, que van caminando y les aplauden como que ya se van. Sí. Y allá en México sí, somos más fiesteros. O sea, yo me acuerdo, uh-huh. hasta cuando me gradué de kinder, hicieron fiesta en la escuela y de Mauser y los papás y sí. con pisto y con todo. Y,
1: ah, mira. Bien.
0: O sea, creo bien. Que en, allá los latinos sí festejamos más.
1: En mi época no.
0: ¿No?
1: No.
21: Nomás no, era
1: ya, nada más la celebración y todo.
0: Sí. ¿Pero si había pachanga,
1: no? No, tampoco.
21: Cada quien para su casa.
1: Cada quien para su casa y ya. Sí, tuvimos ya. Una reunión al final un hotel.
21: Ah.
1: En un hotel de la ciudad ahí, no me acuerdo el nombre del hotel, pues ahí por la.
0: Pero ya de prepa.
1: No, de la universidad.
0: Ah, de la universidad.
1: Sí.
0: Ah,
1: no, de prepa de primaria. Nada. No, de prepa yo no tuve ninguna graduación, de secundaria tampoco, de primaria nada. Wow. Hace cuenta, recibiste tus manos a la casa.
0: Sí.
1: A trabajar.
0: A seguirle.
1: Sí. A seguirle, güey. Porque
21: yo sí tuve de primaria.
1: Yo nunca tuve una celebración de nada. Por eso para mí era normal.
0: Ok.
1: No recuerdo ninguna celebración.
21: Yo tuve primaria y de secundaria.
0: Pues en la secundaria es donde dices que te regalaron el anillo, güey.
21: Sí.
1: Ah, ok.
21: Pero que lo perdí. Perdón.
1: Perdiste tu anillo.
21: Sí, pero después lo.
1: Es más, ni para no tenía dinero ni para la graduación, para el anillo de la preparatoria.
0: Ok.
1: No lo tuve tampoco, porque no. Había unos que no teníamos el dinero para poder comprarlo. Claro. Y nos quedamos sin anillo. Sí, nada más los que pudieron comprar. Entonces, no todo, y no fui a la celebración tampoco. Quiero la celebración pedorrilla y nada más, ¿no?
0: Sí, señor.
1: Pero es como todo, o sea. Está bien celebrar, pero...
2: Está bien celebrar. Desde que, sí, yo les conté la vez pasada que yo, o sea, en la graduación de mi secundaria.
0: Sí.
2: Pues ya es que hacen también como un bailecito así de...
0: Ah, sí, sí, eso es lo que te digo, que ya sí hacen aquí, ¿no?
1: Ah, caray.
2: Como vals, así, sí, no sé sí, cómo, sí. No sé cómo, o sea, que una con una muchachita, pues.
0: Sí.
2: Tú y una muchachita.
0: Sí, ah. Las filas ponen a los niños y a las niñas y entran juntos y hacen el baile.
1: Soy una generación muy vieja que no recuerdo nada de eso, en mi mente no existe nada de celebración.
2: Y entonces les dije que, o sea...
1: A menos que no me hayan invitado, pero...
0: no me avisaron.
2: A mí, por ejemplo, siempre me tocaban la chava bien bonita con quien bailar. Oye, pero a la mera hora, Raúl, quien me toca la... O sea, alguien faltó de las chavas.
1: Órale.
2: Y se recorrió la línea.
1: Ay,
2: ¿sí me entiendes? O sea,
1: sí, y te tocó...
2: Una...
0: O sea, de caminos.
2: Pues, sí, la verdad, estaba feita y...
0: Lo mismo dijo ella, güey.
2: ¿Sabes qué hice? Me fui a esconder.
1: No me digas. Para no bailar con la feita, supuestamente.
2: Sí, y me fui al segundo piso de la escuela, de la secundaria, y de allá estaba escondido viendo cómo estaban a ver quién le tocaba. Fíjate la...
1: Nada más. Víctor Pérez, póngale la canción de Silvia Pinal a Raúl. Sí, no, porque, ¿sabes una cosa? No era de celebración, en mi casa no fueron de celebración, y...
7: Eran diferentes épocas, ¿no?
1: Eran otras épocas también, yo creo que había prioridades, otras prioridades en vez de estar en una fiesta.
7: Hicieron molde en mi casa.
1: No, y ni me acuerdo que hayan tenido celebración, Víctor. Pues no fue el rey quien tuvo una vida mal, no, yo soy Luis, es el Turqui. Ya estás peor que el Turqui, sí, Yolanda, la verdad, sí. No, pues nada más no hubo fiesta, yo recuerdo que no hubo fiesta.
7: Ni molde.
1: Me hubieran invitado a la fiesta en la secundaria o en la preparatoria. En el TEC salí de la prepa de bachillerato del TEC de Matamoros.
0: Sí. Okay.
1: Tienen que haber tenido alguna celebración.
7: Pero a ti no te dejaban también. O sea,
1: aparte no me dejaban.
7: Sí, tenías cierto. Que pedir permiso ahí a tus padres.
1: Es cierto, sí. Yo tenía un perrito que hacía como el robot del Turqui y gritaba como el Carita, dice Juan. El Chango Poncho estuvo en el hotel, pero con las colombianas, dice Juan Manrique. Saludos, José Alvarado. En el Presidente Hotel, yo creo que sí, José Alvarado, creo que le han cambiado de nombre muchas veces. Que ya no baile el marrano al vino, por favor. Está lloviendo mucho, dice Ramiro Padrón.
7: Ahí estamos.
1: Saludos a los paisas de Justin, dice César Trejo también. Están enojados los Tesla robots, los están denigrando, dice con ese baile, dice Luis.
0: Están haciendo huelga los robots.
1: Del mundo, Sí, sí, sí. O sea, Raúl, pienso que al menos las dos primeras semanas del mundial, la primera ronda no pasa nada si cancelan las clases de México. Bueno, saludos. Bien.
0: No se puede poner.
7: Pero sí está dando clases.
1: Ajá.
7: Fíjate que ahorita que están hablando de las celebraciones, a mí no me tocó celebrarle la verdad.
1: Yo fui, güey, yo soy el que dije eso. Ya lloré, Raúl. Ya te gané.
7: No, pero no. De mi hija, Raúl, no hizo celebración por lo de la pandemia, acuérdate, de que no se podía juntar la gente. Entonces, hicieron la ceremonia online.
0: Ya sé, lo que no pasó donde tú tocabas, güey, ahí no había pandemia, güey.
7: Ahí
0: se hubieran ido.
7: No, sí, pero no. O sea, no.
2: Lo que es el dinero, ¿no?
7: Es que fue virtual toda la ceremonia.
1: Sí, sí, y muchas miles de personas pasaron por eso. Nomás lástima que no fueron a celebrar.
7: Sí, nomás le tomaron una foto pedorra de la toga y el birrete y ahí fue todo. ¿Ya?
1: Pues está bien, pero se graduó, ¿cuál es el problema?
7: No, sí, pero pues no.
1: Menos gasto para ti también.
0: ¿Por qué crees que no hubo, Raúl?
2: ¿Por qué crees que está feliz?
1: Estás feliz, desgraciado. Bueno, 832, Pedrito, dime.
7: 271-8131, manda felicitaciones a todos los jóvenes que

0: eso estamos, señoras y señores.
1: Ahí tenemos que andar, hombre.
0: Y bueno, no va a pasar nada con Irán. Ah, bueno, con Irán nada, ¿verdad?
1: Todavía no han dicho nada, fíjate que pues
2: no han llegado a nada,
0: ¿no? No han llegado a nada.
1: Yo creo que lo están pensando, ¿no? Y es que realmente Donald Trump está exigiendo muchas cosas. Sí, y pues bueno, ellos no quieren dar el brazo a torcer.
0: Y allá en México continúan las, ¿viste las marchas de los policías, proyectiles?
2: Las explosiones.
0: Y policías golpeados, gente con fracturas. Maestros de la CNT México acusaron que policías lanzaron proyectiles sobre el 20 de noviembre y ellos también lanzaron piedras. Entonces hubo un despapalle el día de ayer. Los maestros ubicaron como responsables a los agentes de la Secretaría de Seguridad Ciudadana de la Ciudad de México y elementos antimotines de la policía capitalina que se encuentran del otro lado de las vallas. Algunos de los manifestantes dicen que las explosiones fueron provocadas por petardos. Uno de los proyectiles golpeó el ojo de un profesor de Guerrero, quien quedó tendido sobre la 20 de noviembre. Pero también vimos maestros heridos y policías heridos del otro lado, ¿no? Sí. A un profesor lo hirieron con una varilla, fíjate nada más, desgraciadamente. Y ahí fueron heridos, llevándolos a sus hospitales. No hay diálogo. Una vocera de la CNT informó que son dos los maestros lesionados, uno de los cuales está en riesgo de perder un ojo debido al impacto de un proyectil. Caray. Todo esto con lo de la CNT. Las secretarías de gobierno, Segovia y la Educación Pública, la SEP, hicieron un llamado a la Coordinadora Nacional de Trabajadores de la Educación, la CNT, para que privilegie el diálogo y retome las mesas de trabajo con el gobierno federal, al tiempo que exhortan evitar actos de violencia durante las movilizaciones magisteriales. Imagínate, suspenden ya las clases, ¿verdad?, para el día de la inauguración.
2: Sí.
0: Imagínate que hubiera clases, que hubiera desmadre de la CNT también, de lo que ha habido hasta ahorita, exigiendo sus derechos la gente.
2: Sí, claro.
0: Confrontaciones, policías, militares y todos los turistas. Maestros, que van a llegar a
1: ver. Caos, ¿no?
0: Un caos.
2: Sí. Sí.
0: En una ciudad tan complicada como es la Ciudad de México.
2: Sí, sí,
0: ya de por sí.
1: Correcto.
2: Bien concurrida, ¿no? Siempre, ¿no?
3: Lo del mundial.
1: Como lo del mundial. Lo del mundial también.
0: Ah, y aparte lo del mundial, sí, es cierto.
4: Que no se termine, Raúl, aparte del mundial.
2: Que se junten los maestros.
4: Imagínate que se vaya a juntar con los maestros, con los policías, autoridades, los de la gente y el mundial, que no se te olvide.
1: Sí, que no se nos olvide.
0: ¿Cómo se debe olvidar?
1: Sí, va a estar bien cañón, ¿eh? Lo estamos recalcando.
0: Solamente lo recalcamos.
2: Sí.
0: Ahí. Vámonos a esto, venga.
1: ¿Cómo te fue en la clase? ¿Cómo te fue en la clase?
4: ¿A mí?
1: Sí.
4: ¿En la clase?
1: ¿Cómo te fue?
4: Imagínos. Bien. Mira, ¿quién te, tú no estás para saberlo ni yo para contarlo?
2: Al revés,
4: bien.
2: No, si lo dijiste bien. Sí, lo dijiste. Espérate, me estás sorprendiendo hoy, güey.
3: No, hombre. Ahora sí traes un léxico.
4: Yo fui el único que levantó la mano en la clase.
1: Ah, ¿en serio? ¿Le ganaste a todos? ¿Qué preguntó el maestro?
4: ¿Qué preguntó? ¿Que quién no había hecho la tarea?
2: Valiente.
4: Soy honesto, compadre, soy sincero.
2: ¿Para qué te digo que no?
3: Si sí estás bien, güey.
4: Yo sí voy a tener fiesta y pachanga cuando me gradúe.
2: Sí.
3: Hola, para que te salude a otra calle.
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7: Ya te andamos escuchando. Quiero a mi hermana Londra, que se graduó de la universidad de enfermera. Estamos muy orgullosos de ella. Muchas felicidades, hermana.
8: Felicidades.
7: Muchísimo. Estamos muy orgullosos de todos tus logros.
8: ¡Felicidades! ¡Qué bueno! Que siga triunfando.
9: Mira, yo me siento muy orgulloso de mi hija, la mayor. Gracias a Dios. Yo en el 2012 me la traje aquí a Estados Unidos. Ella tenía 13 años sin saber una palabra de español, de inglés, perdón, sin saber nada de inglés. Desde el 2012, gracias a Dios, en el 2024 ella se graduó de la universidad de maestra de español. Y ahora en este 2026 se ha graduado de su maestría. Gracias a Dios.
8: ¡Felicidades!
10: Bien.
11: Eso sí se puede.
10: Qué bonito que a los hispanos nos vean así, seamos colombianos, mexicanos, hondureños, guatemaltecos, de cualquier nacionalidad. Si llegamos a este país es para, por algo,
11: sobresalir,
10: no,
11: crecer.
10: No para vivir del gobierno, no para vivir de los impuestos, no para vivir de las estampillas.
11: Sí,
10: para ayudarnos también de esto, pero también para superarnos.
11: Lo que pasa también que a veces hay gente que va para allá, para los países de uno, dice, y le dice, ándale. ¿Sabes qué? Allá te ayudan.
10: Sí.
11: No es como acá.
10: Y qué bueno que te ayuda. Me parece muy bien. Pero no toda la vida. Toda la vida. Porque, sí, saludos. Luisito Ponce, Roberto, buenos días también. En el segundo piso perdió el anillo el Carita, Ramón, buenos días. Antonio Beristain, saludos. Juanito Manríquez, Ismael Cabrera. ¿A dónde vas, cara? Ahí vas a cambiarlo otra vez, a moverle.
12: Ya le dio frío.
10: Tienes razón, Borrego. Hacían fiestas y bailables y vals, dice Ismael.
12: Le tocó, sí.
10: Al Carita le tocó bailar con la maestra Canuta, dice. Muy bien, Jandra, mi hermano, sí, tiene 70 años y cuenta que sí tuvieron celebraciones de prepa. Entonces a mí no me invitaron, Jandra. Saludos para todos los ruferos. No íbamos de fiesta. La verdad, no éramos mucho de fiesta nosotros. Para todos los ruferos, somos perrones. Gracias, Pedrito, licenciado Miguel. Cuando te graduabas de la primaria o secundaria en los 70s, te conseguían una madrina y te llevaba un arreglo de flores.
12: Ándale.
10: A la casa. Saludos en Matamoros, licenciado Miguel. Bien. Bien, un día antes no había graduaciones, solamente era celebración de fin de curso y se acabó. Así estaba acostumbrado yo. Marnali. Buenos días. Para Eric Sánchez, que sin él la compañía no genera el submarino, igual que acá, sin el Carita y sin el Turqui no generamos.
12: No, pues no. ¿Cómo le hacemos?
10: Javier, yo estoy contigo, Raúl. Tampoco nos celebraron las salidas de la escuela. No. X, o sea, X, lo que sea. La graduación de mi hijo es este próximo lunes de la secundaria 5 Macedonio Capistrán. Felicidades a mi hijo Emilio López por graduarse. Felicidades, Emilio López.
11: Felicidades.
10: Y empújalo, Pepe, para que siga adelante.
11: Claro.
10: Mi hijo Miguel Cavazos se graduó de high school este año. Felicítalo, Raúl. Es mi único hijo. Tengo tres hijas más, también graduadas de enfermeras, dice María Mendoza. Pues felicidades a Miguel Cavazos y que siga el paso de sus hermanas.
11: Claro. Hay que seguir adelante, no detenerse hasta que llega el triunfo total.
10: Almita, yo sí tuve graduación, pero fue difícil por lo del dinero en la Ciudad de México, Almita.
11: Dale.
10: Claro, sí, si no tenías dinero ni para el anillo, ni para la fiesta, ni para unos zapatitos y
11: cositos,
10: así, normal.
11: A mí lo que me encantaba que, por ejemplo, ahí en la secundaria, los maestros hacían como eventos para sacar fondos para las fiestas que se iba a hacer.
10: Ah, bien.
11: O sea, como para juntar fondos.
10: Sí.
11: Y le hacían fiestas, pero en la disco, así, por ejemplo, allá en el Edom, en el Plus One, todo ese rollo. Y hace unas, me encantaba porque pues ahí las chicas y luego ahí pues bailando.
10: Desmantelaron un narcotúnel, no sé si lo vieron, ¿no? Las imágenes de ese narcotúnel muy moderno, ¿va? El primero de mayo se reportó la Fiscalía del Distrito Sur de California detectó un túnel que cruzaba la frontera entre México y Estados Unidos, los famosos narcotúneles que unían las fronteras. Se detalló que su uso primordial era para el tráfico de armas y narcóticos también, así que la investigación fue realizada por un operativo de la Seguridad Nacional de los Estados Unidos. Se especificó que el túnel conducía desde Tijuana hasta San Diego, California. Por ahí se subieron algunas personas, ¿no? En esto eléctrico y tenía, así como el de, me recordó mucho al del Chapo.
12: Sí, ¿verdad? Que tenía su alambrado y todo.
10: Ahí está, mira, el narcotúnel también.
11: Está muy sofisticado.
10: Conectaba con una tienda de este lado de la frontera de Estados Unidos, con la tienda Buy for Less. En Otay Mesa, ahí llegaba la tienda. Ahí salían por la bodega de la tienda americana.
12: Imagínate, mano.
11: Fíjate.
10: Increíble.
11: Nunca se va a acabar eso de los
12: inversión de tiempo y de todo y pues.
11: Oye, la gente que lo construye no dice nada.
10: Si dicen lo silencian.
12: O al final, cuando terminan, también se
10: dan casos. También desaparece a todos aquellos testigos. No hay nadie.
11: No pensaba eso.
10: Nadie sabe, nadie supo. aquí se acabó. Sí, vámonos, señor. ¿Verdad? Puede ser. El embajador de Estados Unidos en México, Ronald Johnson, afirmó que la lucha contra los cárteles del narcotráfico debe ser un esfuerzo en cooperación entre ambas naciones. Advirtió que convertir el problema de seguridad en un debate político desvía la atención de la protección de los ciudadanos. Y esto es lo que vemos de Estados Unidos, de esta corte de los Estados Unidos, como dice la presidenta, que acusa a los políticos, algunos políticos mexicanos, de estar en nexos con el narcotráfico, y la retórica de la presidenta mexicana es, pues no, es intervencionismo, y esa parte están metiéndose inclusive Estados Unidos hasta en las próximas votaciones. Entonces, y esta es la situación de confrontación, y entonces llama a mediar el embajador de Estados Unidos en México, Ronald Johnson. Dice que la lucha contra los cárteles debe ser un esfuerzo de cooperación entre Estados Unidos y México, no de peleas políticas, ¿verdad?
12: Pues sí, totalmente, es algo que les conviene a ambos países.
10: A los dos países.
12: Digo, no la intervención, sino el hecho de acabar con el crimen, ¿no?
10: Claro, y la presidenta mexicana cuestionó a Estados Unidos, ¿cuáles son las razones? ¿Por qué le revocan las visas a funcionarios mexicanos? ¿Por qué lo estás haciendo Estados Unidos? No descarta que sea un mecanismo de intromisión en las elecciones de México, en todo caso, para afectar al partido en el poder, sigue, el día de ayer lo comentaba también la presidenta mexicana, le estás quitando visas a los políticos mexicanos, ¿por qué lo haces? Y si lo haces, estás metiéndote en las elecciones de México. Es lo que ha venido repitiendo las últimas, ¿qué será? Sí, ¿una semana?
12: Dos, sí, señor.
10: Aproximadamente lo que ha comentado la presidenta mexicana. Y esto siempre se lo han dicho, no es la primera vez que lo dice, lo ha repetido varias veces. No es Trump el que se está portando mal con México. Son algunos políticos en Estados Unidos, porque ella ha dicho, le han preguntado expresamente a la presidenta mexicana, bueno, es que Trump está en contra de los cárteles, ya ha dicho que está en contra y que puede intervenir inclusive por tierra, y ella ha dicho, a mí no me ha dicho nada. Hemos conversado, a mí no me ha dicho nada, y sigue con esta situación. La presidenta mexicana reveló que la ofensiva de ultraderecha de Estados Unidos es de la ultraderecha, no es de Donald Trump.
11: Ah, ok.
10: Este choque escala tras cuestionar los juicios de extradición contra políticos mexicanos de Morena vinculados al narco, encendieron las alarmas. La ofensiva contra la Cuarta Transformación, ¿quién busca romper con México? La presidenta mexicana manifestó que ella no cree que sea Donald Trump quien encabeza la ofensiva en diversos temas contra México, sino son sectores de ultraderecha los que se están metiendo en México. No es Donald Trump. Reitero, no es la primera vez que se refiere que a ella no, porque a ella no le he dicho nada. Conversamos muy bien. Tenemos una muy buena amistad, una buena relación bilateral. Es la ultraderecha la que se quiere meter en México. Y el primero de junio, durante la conferencia de prensa de la mañanera, la presidenta mexicana también reiteró su declaración en cuanto a acusaciones de los expresidentes Vicente Fox y Calderón. Ya ves que fueron a apoyar a Maru.
12: Sí.
10: Previamente, el 30 de mayo, militantes, funcionarios y simpatizantes del PAN se reunieron en Chihuahua para expresar apoyo a Maru Campos. Obviamente, confrontaciones de un lado hacia otro lado y del otro lado hacia un lado, y durante el mitin los expresidentes mexicanos arremetieron contra la administración de Morena llamándolo narcogobierno. Estamos frente a un narcogobierno, criminales, dijo Fox. Posteriormente, también el 31 de mayo, durante la celebración de rendición de cuentas de la presidenta mexicana, la mandataria arremetió contra los comentarios de los expresidentes y criticó a sus respectivos gobiernos. La política económica era dictada desde el exterior, además permitieron la injerencia del gobierno de Estados Unidos para que se metiera en las decisiones de la vida pública de México también. Y ahí esa
12: dime si directes de un lado y de otro, ¿no?
10: De un lado y del otro también, ¿verdad?
11: La cochina política.
10: Sí, ya, es política. Ey. Es política, Carita.
11: La cochina política.
10: Esa es política, ¿verdad?
11: Sí, hombre.
10: Y hablando de política, pues, ¿qué va a pasar con tu tierra Colombia, Carita?
11: Pues están, van a la segunda vuelta, ¿no?
10: Es la segunda vuelta.
11: Sí.
12: Es partido de vuelta.
10: Es la segunda vuelta.
11: Que Petro no reconoce los resultados.
10: No reconoce los resultados porque quisiera que la izquierda siguiera adelante también, ¿no? Okay. Quisiera.
11: Todo tiene su.
10: Todos, ¿no? Es que obviamente vas a apoyar a los partidos, a tu partido.
12: Al que más te conviene.
10: Al tuyo, ¿no? Sí, que continúe esta situación en Colombia también. Fíjate que estaba hablando con, por ejemplo, Marcelita, que es colombiana.
12: Sí, claro.
10: La persona que está con nosotros, ¿verdad? En la casa, Marcelita es colombiana. Y dice, no, digo, ¿y usted por quién va a votar, oye?
12: ¿Qué dice?
10: Dice, ay, no, yo ya quiero sacar a esa izquierda, ya no quiero que esté no quieren a Petro. Sí, ella. Claro, sí. Pero por el otro lado, hay mucha gente que quiere a Petro y quiere a la izquierda, ¿no?
12: Sí, sí, sí. Pues como en todo país, ¿no?
10: Como en todos los países, cada quien habla como te conviene. Como te va en la feria. Hay unos que quieren a Petro o quieren la continuidad de Petro. Y otros, pues no la quieren también, mi querido Karit. Ahí están.
11: Los que van a la segunda vuelta.
10: Sí, sí, sí.
11: No me acuerdo cómo se llaman los colombianos. Los candidatos.
10: La segunda vuelta electoral en Colombia también, ¿no?
11: Pues que gane la justicia, más que todo.
10: Bueno, lo que quiera el pueblo, ¿no? Al final.
11: Para la gente, sí.
10: Colombia va a la segunda vuelta presidencial entre De La Espriella y Cepeda. De La Espriella es el de derecha.
12: Sí.
10: Okay. Y Cepeda es el de la izquierda, ¿verdad? Okay. Colombia deberá ir a segunda vuelta para elegir luego de que ningún candidato superara los 50% de los votos en las elecciones. Ahora, el ultraderechista Alberto De La Espriella es el que supuestamente va ganando.
11: Sí.
10: Con un poquito, pero va ganando de la derecha. Por eso Petro no reconoce estas votaciones que van a segunda vuelta de Iván Cepeda, que es el de izquierda también.
11: Está perdiendo su parte.
10: Pero lo que yo he visto, lo que he indagado con gente de Colombia es exactamente lo que pasa en todas las partes.
11: ¿Qué es?
10: No están votando a favor de Abelardo De La Espriella. A ver, gente colombiana.
12: Están votando en contra de lo que no les gusta.
10: Exactamente.
12: Sí, que el hartazgo, la desesperación, el coraje.
10: Exactamente. O sea, la gente que está votando por Abelardo De La Espriella, según lo que yo he tanteado,
12: no es a favor, es en contra de Petro.
10: Es que no quieren a Petro.
12: Sí, claro.
10: Y no quieren continuidad con Iván Cepeda.
12: Sí, pues sí.
11: Es como lo que pasó con Biden, con Trump.
10: Exacto. No, y el otro, Abelardo De La Espriella, es un abogado que, ¿cómo te podría decir? Sin ser yo colombiano, en lo que veo, es una persona que no te da buena espina. El de derecha no te da buena
12: pero
10: espina.
12: Pero dices, pues de tener con el mismo a lo que sea, pues vamos.
10: Es el típico que una cosa decía en un momento determinado y cambia dramáticamente, pues ahora que está en campaña política, que se ve que es medio, con todo perdón, se ve con una cierta falsedad. Híjole. En sus palabras, en su retórica política, en lo que quiere conseguir, y la esposa también, yo lo escuché diciendo, nosotros si no ganamos nos vamos, tenemos dinero como para irnos a cualquier parte del mundo. Sí. O sea, muy elitistas, demasiado elitistas, de esos elitistas que caen mal,
12: sí,
10: de tan elitistas que son, ¿no?
12: Sí.
10: Entonces, no es que muchos colombianos quieran a Abelardo, según lo que yo veo.
11: Al derechista.
10: Sino, no quieren más izquierda en Colombia.
11: Sí, ok.
10: Entonces,
12: el hartazgo,
10: qué difícil, siempre, ¿no? Para un pueblo decir, pues es que no hay más.
12: ¿Para dónde me hago? No quiero seguir lo mismo y el otro no me ofrece cosas tan
10: buenas. Aquí estaba Trump y luego Kamala Harris.
12: Sí, pues
10: ¿para dónde le doy, güey?
12: ¿Para dónde te haces?
10: Va a un lado, independiente, no va a ganar un independiente, no tiene la fuerza suficiente, entonces... Sí, es difícil a veces para el pueblo dirigir entre
11: dos. Yo fíjate que yo siempre, cuando nos habla un político así, bonito y todo ese rollo, yo siento, o sea, cuando está hablando o nos habla, y siento que nos dice, hágame rico, por favor, por favor, quiero ser millonario.
10: Bueno, cada quien, Carita. El Pentágono va a vetar a periodistas aquí en los Estados Unidos también. Una de sus más serias medidas que restringen el acceso a los medios del Pentágono. El Departamento de Defensa de los Estados Unidos declaró que su oficina de prensa es ahora un espacio clasificado para que periodistas no puedan acceder ya, ¿eh?
12: ¿Qué? ¿El área de prensa?
10: El Pentágono vetó a periodistas de su oficina de prensa. ¡Prensa, güey!
12: ¿Cómo, mano?
10: Tampoco pueden entrar al espacio porque es espacio clasificado. Así que, a un lado, no hay... también es irte al extremo contrario, no seas derecha o seas izquierda. Exacto. Es exactamente lo mismo. Fíjate que 5 pasajeros estadounidenses de crucero que tenía, ya nos olvidamos del antivirus, ¿verdad?
12: Ah, sí, pues ya ni supimos qué onda.
10: Ya, 5 de los 18 pasajeros estadounidenses que están internados en una instalación de Nebraska, luego de haber quedado expuestos al antivirus a bordo del crucero, ya están en casita.
12: Eso.
10: Ya, a convivir con todo el mundo, no pasa absolutamente nada. Las 5 personas completaron su proceso de observación. Ya van a estar en casita nada más, no presentaron síntomas y dicen que ya no son un gran riesgo para los ciudadanos de Estados Unidos.
12: Pues también. Ojalá que así sea, señor.
10: Pues ahí viene Congo.
12: Sí, ahí viene para
10: Congo,
12: acá.
10: Ahí viene Congo. Ojalá todo esté bien y esté controlado. Y
12: que tampoco han dicho nada ya, ¿eh? A ver si ahorita me clavo en lo de las muertes de ébola.
10: Como que ya no hay mucha información al respecto.
12: Dijeron, se van a asustar, espérate.
10: Sí, verdad. Y bueno, Gerardo Mérida Sánchez compareció en Nueva York en Fiscalía de Estados Unidos. Dice tener evidencia abundante, ¿verdad? Gerardo Mérida, el ex secretario de Seguridad Pública de Sinaloa, compareció el día de ayer ante la jueza federal Catherine Polk para que fuera su primera audiencia formal dentro del proceso judicial por presunto vínculo con los chapitos del cártel de Sinaloa. La audiencia se realizó en la corte del Distrito Sur de Nueva York, llegó esposado, se fue esposado. Dale. Y de acuerdo a la información difundida tras la comparecencia, el exfuncionario evitó realizar declaraciones públicas también y dijo la fiscalía que le tiene evidencia abundante de su culpabilidad por ser parte de los chapitos también, ayudar a los chapitos.
12: Ande pues.
10: Y Gerardo que no. Mérida. Bueno, es lo que dice, va a haber un juicio y vamos a ver qué es lo que sucede también. Oye, derramaron 30 galones de combustible en el National Mall acá en los Estados Unidos para conmemorar el 250 aniversario de la independencia.
12: ¡Hora!
10: Es un evento reciente organizado, creado por la administración de Donald Trump, llamado Freedom 250. Quedaron tirados en el césped del National Mall de Washington más de 30 galones de combustible de generadores, según tres personas.
12: ¿Generadores?
10: Sí. El combustible usado para ese evento, se hizo una oración de rezo también, se filtró hacia varias cisternas pensadas para recolectar agua de lluvia. Y bueno, la información sobre el combustible tirado sale a la luz en medio de críticas hacia Freedom 250, que Trump creó presuntamente para realizar conmemoraciones de cara al 4 de julio también. ¿Está teniendo problemas Trump, no, para hacer la celebración?
12: Pues sí, ya ves, claro, que se enojó con los artistas que no se querían presentar. Ahora esto de la situación del combustible está cañón, mano.
10: Caray. Mira que investigan un homicidio de 6 miembros de una familia acá en los Estados Unidos, en Iowa. Dice, no hay palabras para confrontar un acto malvado que ha azotado a nuestra comunidad. Esto dijeron el jefe de la policía en Iowa.
12: Sí.
10: Al discutir una investigación de homicidio que dejó un caso de seis miembros de una familia desvividos.
12: Ay, güey.
10: El jefe de la policía dijo que las autoridades fueron convocadas al mediodía del lunes a un domicilio. Había reportes de disparos. Al revisar las cámaras de seguridad, la policía identificó al sospechoso como Ryan Willis McFarland, de 52 años, donde se emitió una orden de búsqueda. McFarland fue ubicado cerca en un puente peatonal, fue confrontado, se disparó a sí mismo, compañeros. Al seguir realizando la investigación, de acuerdo a la policía, salió a la luz que podría haber todavía más víctimas. De ese modo, encontraron a un hombre adulto sin vida en un segundo lugar, y luego a otro adulto con disparos de bala. Y bueno, todos familiares, problemas.
12: Caray,
10: problemas entre familiares. Algunas situaciones de este tipo también, ¿no?
12: Pero, o sea, 5 y el perpetrador.
10: Disputa cañón intrafamiliar.
12: No.
10: Y terminan desviviéndose.
12: Olvídate.
10: ¿Por qué?
12: Ay, lamentable.
10: Y ahora, otra cosa que no. Esto fue en Iowa. Y ahora en Las Vegas. Había una muchacha. Sí. Es una muchacha competidora de una carrera de caballos.
12: Okay, ok, sí.
10: La arrestaron este fin de semana.
12: ¿Por qué?
10: Pues desgraciadamente, ¿qué tienen la culpa? Tres caballos.
12: Sí.
10: Fueron
12: masacrados.
10: Ultimados, con un arma. Desgraciadamente, en un establo de Las Vegas. La policía respondió a un reporte de un caballo herido.
12: Ok.
10: En South Point Hotel and Casino, ubicado allá a 8 millas de Las Vegas Boulevard. Los agentes se enteraron que otros tres caballos habían sido lastimados por esta muchacha. Okay. Detectives de la División de Crueldad Animal identificaron a la sospechosa como una muchacha de 17 años de edad, de quien la policía no dio a conocer su nombre. Fue fichada por 12 cargos relacionados pues con tortura de pobrecitos de los caballos también, ¿no?
12: Ay,
10: el veterinario del evento atendió a los caballos por lesiones que no ponen en riesgo su vida, pero pobrecitos caballos.
12: Pues sí, no manches, ¿qué culpa tienen?
10: Un arma punzocortante, podríamos decir, ¿verdad?
12: Sí, señor.
10: Y va y los arremete contra ellos esta muchacha también, los ataca.
12: Sí, claro.
10: ¿Verdad? Así están. Porque este joven va a hacer eso. 17 años de edad.
12: No, pues no.
10: No hay.
12: Hay que
10: no
12: hay por qué checar salud mental y todo esto, ¿no?
10: Otra vez.
12: Está cañón.
10: Ese es el problema, Mario. Ya vamos a decir, esa mal de salud mental. Ah, bueno, internala tres años y ya va.
12: Que
10: ya
12: la meta al bote y ahí la que la revisen, porque no justifica una cosa a la otra, señor.
10: Nada.
12: No.
10: Nada. Y mira, esta información no es tan agradable, sobre todo para cómo estamos en este momento con migración. Sí. Los tribunales de inmigración de Estados Unidos han comenzado a implementar una mega audiencia donde más de 100 inmigrantes están citados simultáneamente para responder por sus procesos. Una táctica sin precedentes, según dijeron expertos también, que buscan elevar pues el número de personas que puedan ser calificadas por los tribunales de inmigración de los Estados Unidos. Es que antes se hacían uno por uno, okay, o dos, tres, okay, pero ahora quieren hacer tribunales de inmigración de mega audiencias, citar a 100 personas a la misma vez para ver su caso. ¿Verdad?
11: Para que sea más rápido, me
10: para sea más fácil, más rápido.
12: Sí, más rápido, sí. Pues también están enjuiciando gente a lo desgraciado, pues está cañón.
10: Uh-huh. Así están las cosas, mis queridos
11: para
10: amigos.
11: Para el bienestar de la gente, como quiera, hombre.
10: Ay, no, bueno, uh-huh, ojalá sea así. Uh-huh. Ojalá sea así. Y Chichen Itza reabrió sus puertas tras dos semanas cerradas por protestas, compañero.
12: Ah, mira.
10: ¿Ha ido a Chichen Itza?
12: No, fíjate que no me ha tocado.
10: Es hermoso. Es uno de los lugares más hermosos que pude haber ido yo en Yucatán.
12: Sí.
10: Ver las pirámides allá en Chichen Itza. La verdad, sí he ido varias veces porque me encanta estar ahí. Ya no se pueden subir, desgraciadamente. Antes podías escalar las pirámides mayas sin ningún problema, ahora ya no. Pero bueno, después de dos semanas de permanecer cerradas, el lunes reabrió la zona arqueológica de Chichen Itza, confirmó ya el Instituto Nacional de Antropología e Historia.
12: Es uno de los lugares más visitados en México.
10: Lo es.
11: Qué bonito, ¿no?
10: Lo es, sí.
11: Ya cuando estás grande ya te das cuenta de lo que te has perdido, sinceramente.
10: ¿De qué, carita, por ejemplo?
11: Porque no, yo nunca he conocido ni una pirámide.
10: No veas, no me digas cosas,
11: la
10: cara.
11: La única pirámide que yo conozco es la que yo estaba cuando donaba dinero para que $100.
10: Sí, o que okay, como la tanda, ¿no?
11: Ándale, es la única pirámide que
10: conozco. Hombre, ay, no, carita. Qué bonita. No, es muy bonito, es muy bonito.
12: Conocer y la vibra que se siente cuando vas a alguna de ellas.
10: Sí,
11: conocer ancestros, ¿cómo se llama?
10: A los ancestros, sobre todo, lo más bonito que pueda haber. Y como dijo Javi, oficial, no habrá clases en la Ciudad de México el día 11 de junio con motivo de la inauguración del Mundial 2026, hola, donde México le va a ganar a la selección de Sudáfrica.
12: Eso.
10: ¿Verdad o no?
12: Sí, señor, claro. ¿Tiene que pasar? ¿Tiene que?
10: Sí.
11: 2-0 vamos a ganar.
12: Está obligada la selección mexicana.
10: Sí, a ganar. Tiene que ganar. ¿Verdad, Pedrito? Vamos a ganar el primer partido,
13: claro,
10: ¿sí o no,
13: sí,
10: Pedrito?
13: Vamos a ganar, Raúl. Ahora la selección anda como más contundente. Y bien. Sudáfrica no es un rival así que digas qué bruto, qué gran capacidad. Incluso ya lo hemos enfrentado.
10: Ya.
13: Y el primer partido, me acuerdo yo, en el primer mundial.
10: Sí.
13: En uno de los mundiales, quiero decir. Empataron.
10: Ok.
13: Quedaron uno por uno.
10: Órale.
13: Pero ahora México anda mejor.
10: No, hombre, es una gran selección.
12: Una potencia.
10: Potencia, la verdad. Bueno, ¿quién va a ser el portero entonces? ¿El Tala o Memo?
13: No, yo creo que el Tala.
11: ¿A Saavedo? Yo creo que Memo.
10: Memo.
13: Hey. No, ¿tú? No
10: ¿Tala o Memo?
12: No, pues Memo. No, Memo lo están llevando Diokis.
10: No, lo van a poner, ¿verdad? No, casi estoy seguro que.
13: ¿Crees que por la experiencia que él tiene?
10: Lo más seguro. Yo,
11: que impone como quiera el Memo.
10: Oh, hombre, qué bárbaro.
12: Esa salida, no, hombre.
10: Oh, hombre, es increíble, impone.
11: Salió.
10: Tiembla, Messi, tiembla. Güey. Es que todo mundo alabando esa salida. No, esa hizo una tajada, ¿no?
11: No, una salida, pero.
10: No, yo la vi, sí, la vi con el. Y salió bien, a mí me gustó. Esa salida estuvo bien, pero tuvo una tajada, Memo.
11: Sí.
10: Donde se aventó. Pero fue más aventarse como para la foto que para.
11: Sí, pero pues.
10: Yo creo, ¿no?
11: Pero él sabe cómo.
10: Sí, claro.
11: Él sabe cómo manejar ese rollo.
10: 8:32, Pedrito.
13: 271-81-31. Deja tu mensaje en la pura neta.
10: Graduados. ¿Tienes algún graduado, alguna graduada? Felicítala, por favor. Felicítalo al 832.
13: 271-81-31.
10: Venga, Rin.
13: ¿Sabes a dónde se va el pollito de vacaciones?
14: Sí, va a Chichen Itza. Le encanta la arqueología y las pirámides.
12: Está bueno, güey.
14: No, mira, a sus acecentros.
12: Acecentros.
14: Chichen Itza. Chichen Itza. Sí, está bueno, está bueno.
11: Chichen Itza.
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11: Correcto.
0: Te lo juro y te lo juro que yo una vez pedí estampillas porque tenía el trabajo muy bajo y no andaba batallando un poquito y tenía cuatro hijos y me dieron 600 y recuerdo muy bien, me dieron 600 y cacho y dije, ya la hago con ese dinerito para este mes y sí. Me ayudó bastante, Raúl, la mera verdad. ¿Y sabes qué fue lo que hice, Raúl? Te lo juro. Fui y yo mismo personalmente me presenté y le devolví. Les dije, muchísimas gracias, ya no necesito, quíteme de la lista.
1: Está hablando Lucy, les estoy pidiendo que me saluden a mi nieta Leila Silva, que va a graduarse del 8 grado. Por favor, mándenme un mensaje. Gracias.
11: Leila.
2: Felicidades, Leila. No, tu perro, en serio, dan ternura, en serio, qué tiernos. Como que creyendo que en los países latinos y hispanoamericanos ellos deciden quién ponen de presidente. Lo decide Estados Unidos, hombre. No se engañen, Estados Unidos tiene en cada país al que mejor le convenga. Y cuando hay uno que se revela, pues le pasa
14: a Maduro
11: en Venezuela.
14: Puso a Sheinbaum. Puso a Sheinbaum y a López Obrador en México.
11: Sí.
14: Y puso a Nicaragua a Ortega.
10: Eso es.
11: Ahí está España.
10: Tú sí sabes de política. Tú sí sabes de política. Amigos, son las 7 de la mañana con 50 minutos centro. ¿A quién le importa la política? ¿A quién le importa? A nadie. La cochina política. Hoy es un día maravilloso, dice Brendita. Saludos, buenos días. Ya despertaste. Saludos, Leticia, a Leticia Cedillo. San Antonio, Texas. Felicidades a mi hijo Albert. Se graduó de high school y ahora se va a la Universidad West Texas. Va a jugar también fútbol, soccer.
11: Sí.
10: Bien, Martita Flores, felicidades a tu hijo Albert. Que Dios lo siga bendiciendo con más energía, claro, y salud.
11: Y qué bueno que va a la universidad, porque muchos padres sí se preparan desde antes, ¿no, Raúl? Desde que antes. Claro. Es que muchos padres no saben. Bueno, yo al menos sabía, Raúl, que se tenían que. Pues, para ir a la universidad tenías que prepararte desde mucho antes a tus huercos.
10: Ahora sí, claro.
11: Para meterlos a la universidad.
10: Sí.
11: O sea, como unos 2 años antes.
10: Claro.
11: Darlo, o sea. Fijarte qué es lo que sigue, pues.
10: Bien. Raúl, buenos días. Marif, me cae mal ese abogado que dice que. Ok, Marif. Bueno. Es cada quien da su gustos. Punto de vista también. Gracias, Marif. Te agradezco. Mi hija Nicole ya se va a la secundaria acá en la Ciudad de México. Luisa Alejandro también, ¿verdad? Pongan de fondo Cristo Rey de la Montaña de Silao, Guanajuato, César. Ah, qué bonito Silao.
11: Silao.
10: Cristo Rey.
11: Cristo Rey.
12: Déjalo a punto.
10: Sí, Cristo Rey. Es muy bonito.
12: Ya lo tengo en Guanajuato, sí, ya lo tengo.
10: Cristo Rey, pero es Cristo Rey.
12: Silao.
10: Pues. El Silao, o sea, cerca de León, Guanajuato, ¿verdad?
11: No.
10: Ahí está, Silao. Sí, muy bonito. Cristo.
11: Qué tristeza me da no conocer nuestro México.
10: Oye, ¿no conoces México, carita? Sí. ¿Qué conoces entonces, compadre?
11: O sea, Honduras. Por ejemplo, como te decía, de los ancestros de ahí, de los mayas.
10: Sí, los ancestros son muy bonitos.
11: Yo quisiera haber conocido, la verdad.
10: ¿Por qué no lo has hecho? No es que me hubiera gustado, güey.
11: El tiempo, Raúl.
10: Otra vez, el otro igual. Sí. La misma cosa.
11: Algún día vas a ver.
10: Otro igual.
11: Vamos a conocer los.
10: La misma respuesta, no te digo.
12: Hay que esperar los tiempos perfectos.
10: Sí. Bueno, amigos, muy buenos días.

0: ¿Te puedo preguntar algo, Javi?
1: Se está conectando.
0: Sí, está apenas. Ahí va el ruido. Ahí va. Ahí va. Ahí va. Ya me dijeron que tu sede no va a ser Houston, va a ser Dallas. Nos cambiaste Dallas. Por Dallas.
1: ¿Y eso?
0: ¿Es cierto o qué?
2: Okay. Oh. Es estratégico, Raúl, estratégico. Pero ahí estaremos en Houston. Voy a estar más días en Houston durante el Mundial que en mi casa, así que no te preocupes.
0: Ok, o sea, ¿vas a venir para acá como quiera? Digo, si quieres, claro, wey, porque ya...
2: No.
0: Aquí tratamos muy bien a la gente, ya ves a Poncho cómo lo tratamos.
2: A Leo. Sí, a desayunar y todo.
0: Todos los días llevábamos desayuno.
1: A Leo también cómo lo tratamos.
0: Vivimos bien leros con el Poncho, la verdad.
2: Pero bueno, Poncho ya no está en este programa, así que no pasa nada.
0: No pasa nada. Adelante, venga mi Javi.
2: Gracias Raúl, qué gusto saludarte. Oye, pues otra vez dando de qué hablar de Cibad y Alice Villarreal.
0: Por favor. Traes más notas de Cibad otra vez.
2: Sí, hombre, y todo lo que se ha dicho, pero bueno, no, mejor no, porque se demanda. Saludos a toda la gente. Dice Laura Perla, Javi, ra, ra, ra. ¿Qué más dice? Oye, toda la gente, qué bonita camisa, Javier. Margarita Luna Sol.
1: ¿Estás oyendo? Oye, ¿estás leyendo está... YouTube del Chuntillo?
2: ¿Sabes qué me preocupa, Raúl? Que me estoy convirtiendo en un sex symbol y eso no vengo con esa intención.
0: Es que te ves guapo con esa camiseta, esa playera o esa camisa.
2: Hoy, como voy a dar los espectáculos al ratito, sí. Me preparé así como ad hoc, ¿no?
0: ¿Qué son mariposas, delfines? ¿Qué es? La verdad no le dio forma.
2: No, son garzas. Esta la compré cuando estuve en Miami.
0: Flamingos, ¿no?
2: Flamingos, es correcto. Un día que fui a ver a esta, ¿cómo se llama? Gloria Estefan.
0: Sí.
2: Fui a comer ahí con ella, me la compré. Bueno. Dice, te amo, Javi, Ricardo Rocha. Ah, caray, bueno. Javi, la mejor versión. Javi Chapoy. Bueno, vamos con comentarios. Oye, ya tenemos la primera invitada, Raúl.
0: Venga.
2: Y no estoy hablando de espectáculos, sino la primera selección invitada.
0: Sí.
2: Ya llegó la selección de Sudáfrica. Viajó este lunes a México para disputar el partido inaugural del Mundial 2026 contra la selección mexicana el próximo 11 de junio en el Estadio Ciudad de México. El anuncio fue realizado por los Bafana a través de sus redes sociales y tenemos imágenes porque acaban de llegar al AIFA.
0: Bien.
2: Y bueno, pues ya está la selección de Sudáfrica aquí que se prepara. Hoy llega la selección de Japón Pon acá a Monterrey. Ahí estaremos también recibiendo a nuestros amigos.
0: Sí.
2: Así que bueno, pues ya poco a poco ahora sí empieza a teñirse más de color, más del Mundial, y seguramente también a Estados Unidos comenzarán a llegar a las selecciones. Me parece que Sudáfrica es la primera selección que llega a México. Así que bueno, pues vamos a ver.
0: Será jueves 11 de junio, se va a enfrentar México-Sudáfrica por el grupo A en el Estadio Azteca. Será a las, si no mal recuerdo, hora de nosotros, 2:00 p.m. 2 de la tarde, sí. Centro, próximo día jueves 11. Bien.
2: Sí, ahí estaremos. Bueno, me va a tocar como en Austin el juego, una cosa de estas, ¿verdad? Pero bueno, sí, ahí estaremos. Pero nos vamos a ver en Houston para toda la gente que me pregunta.
0: Bien.
2: Me sentí como Poncho. Sí voy a ir, espérenme. Oigan,
0: a ver.
2: Que por cierto, me dice, son flamingos, pero como le queda apretada la camisa, ya parecen hipopótamos.
3: ¿Qué pasa, güey?
2: Saludos a Jonathan Cortés.
0: Sí.
2: Saludos, maestro Brindis, desde mi Matamoros querido.
0: Órale.
2: Soy hijo de Rigo Tobar.
0: Saludos a todos los hijos de Rigo Tobar. Bien.
2: El rey ya pasó de moda. Los nuevos Javi, no, hombre, hermano, claro.
0: Sí.
2: Javi, párale con Ponchito de Qatar sus notitas. Javi, mejor tener flamingos en la camisa que piñas, así como el Turqui.
0: Oye, sí. Tiene una igual.
2: Raúl, dime. Ya te lo había dicho ayer en la junta de producción, les comenté.
0: Sí.
2: Esta sección, sobre todo el segundo tiempo, ya es de la gente.
0: Del pueblo.
2: Es
0: del pueblo.
2: Oye, bueno, ayer me hicieron la pauta mis amigas y amigos que me escriben por redes sociales.
0: Sí.
2: Ahora es turno de escuchar lo que dice Laura Ara. Nos pasó el link de un podcast que ayer fue la primera vez que lo subieron.
0: Okay.
2: El Chicharito Hernández ahora tiene un podcast, dejó de ser futbolista para ser podcastero. No tuvo cualquier invitado. El día de ayer platicó con Hugo Sánchez. el jugador más grande que ha tenido el fútbol mexicano.
0: Okay.
2: Esto fue lo que dijo Hugo Sánchez en el podcast de Chicharito Hernández.
3: Venga. Es un tema, si de por sí normalmente dicen, no, es que es muy mamón Hugo Sánchez. No, mamón no. Simplemente presumo lo que he ganado y lo que soy.
0: Ok. Bueno. Ay, ay, ay.
2: Aquí estás repleto de Hugo Sánchez, Raúl, en este programa, ¿verdad?
0: Sí, ¿por qué?
2: Que son Ramones, o sea, son ramoncísimos.
0: Sí. Hubo pero mucho, bueno. Perdón, yo admiro a Hugo Sánchez, pero hubo sí, mucho ego claro, en este podcast, ¿lo viste?
1: Sí.
0: Mucho claro, ego de los dos lados.
1: De los dos lados.
0: ¿O no?
2: Sí, de hecho, dicen que tuvieron que ir a albañiles para tumbar la puerta porque no cabían los dos, Raúl.
0: Exacto. Me
2: fue a una sala grande porque no cabe, pero bueno.
4: Oye, ¿qué dijeron del chuntillo de ti, güey?
1: Ah.
2: Celitos no. Oye, los principales. Oye, ayer me sorprendió algo. Jamás pensé que me la fueran a revertir, pero bueno, me hicieron la jarocha. Los principales accionistas del Sevilla anunciaron este lunes que Sergio Ramos y sus asesores decidieron no cumplir con el acuerdo de compraventa de un paquete mayoritario del club. A pocos días de que venciera el periodo de exclusividad, es decir, ese sí es un chismesazo, disculpen. Okay. Sergio Ramos fue, compró el Sevilla, oye, ya traigo la lana, y dice Sergio Ramos que no le pasaron la cuenta. No le pasaron la cuenta, y ayer Sergio Ramos hizo una conferencia de prensa. Este no es Poncho de Nigris para la gente que
1: parece,
2: me lo no. No, sí, es Sergio Ramos, y explicó qué onda con los temas legales y administrativos del Sevilla. Jamás, Raúl, compañeros, imaginé verlo. Si vamos a escuchar parte de lo que dijo Sergio Ramos en una conferencia magistral que tuvo con los medios de comunicación.
5: Pero por eso no hemos roto ningún término de la LOI. Nosotros estamos dentro de la legalidad. No teníamos ningún compromiso porque el SPA que estábamos esperando a que nos lo pasaran nunca se ha dado.
0: Ok.
2: Ándale. O sea, porque se había empezado a decir, no, pues este vino, propuso y no compró. Y después dice Sergio Ramos, no, yo llegué y propuse. Lo que no les pareció es que la inversión, como que creían que no sabía o que no estaba asesorado, Raúl.
0: Sí.
2: Y bueno, pues después pasó lo que pasó. Oye, saludos. Está chida esa camiseta de Homero Simpson. Ya no me va a poner.
4: Te pasan de la...
2: Albariñeres, llévalo a los de Cruz Azul. No, esos son campeones. O sea, gente que vuelve a hablar mal de Cruz Azul, no lo voy a leer.
4: Vetada.
2: Javi, número uno vestido bien acapulqueño. Esta iba a ser de Jorge Campos en el Mundial del 86, pero no fue. Cabeza de rodilla, el Javi.
4: Oh,
2: qué tipo tan ridículo leyendo comentarios. Veo que hay mucho ardor y que Poncho ya me mandó a sus Poncho Livers. Pero bueno, no les voy a dar bola.
1: A sus Poncho Haters.
0: Mande.
2: Solo 4 años fuera de las canchas duró la pausa de Serena Williams, la ex número uno del mundo, disputará el torneo de dobles del Queen's Club, uno de los eventos más tradicionales sobre césped, una parada clave rumbo a Wimbledon. La organización confirmó que Serena formará parte del cuadro principal. Esta, Raúl, es una súper
1: super
2: atleta.
0: Okay.
2: Y qué gusto verla de regreso a Serena Williams.
1: Es una gran noticia para nosotros los fresas. Raúl, me gusta el tenis.
4: Algo de voleibol que tengas ahí.
0: Nada más esto, digo, el día de ayer vi, no sé, me encantó el partido de Colombia contra Costa Rica, no sé si lo vieron. 3-1 ganó Colombia para despedir a Colombia allá en Bogotá, Colombia. Buen partido, creo que fue buen sinodal el equipo de Costa Rica. 3-1 para despedir también a la selección que ya viene para Estados Unidos. Jugó James Rodríguez en el segundo tiempo. Dime, Javi.
2: Sí, una buena entrada y un buen juego ahí en el Campín, Raúl.
0: Sí.
2: Que bueno, la selección de Colombia está invitada a ser protagonista en este mundial. Y Costa Rica, bueno, pues tristemente no pudo clasificar, ¿no?, después de ser dirigida por nuestro amigo Miguel Herrera.
0: Es correcto. Gracias, mi querido Javi, que tengas un excelente día.
2: Nos vemos en un ratito con los espectáculos.
0: Por favor, vienes y vas, y Alicia Villarreal.
6: Abrazo, Javi. 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
0: Las 8 de la mañana, centro, 9 de la mañana, hora del este.
6: ¿Listos para luchar?
1: ¡Listo! ¡Vamos!
0: Let's go. Por la mañana, mis amigos, buenos días. El show más perrón de la radio está contigo. El show de Raúl Brindis, martes en tu estación favorita, donde es el bochinche, la alegría, el dinamismo, la entrega, la versatilidad y la jovialidad que traemos el día de hoy, martes 2 de junio. ¡Yeah! 2 días del mes, 153 días del año. frente a nosotros en este 2026. Aún nos quedan 212 días más para vivirlos, para gozarlos, para disfrutarlos al máximo. En vivo, en vivo, en vivo.
4: ¡Que le gusta!
0: No, no le gusta.
4: ¡La que le encanta!
0: A ver, déjame ver la carita. No, no le encanta.
4: La que le fascina.
0: No le fascina. A ver, carita, deja verte la carita, carita. No le fascina. Yo estoy viendo que al carita, la cuarta le...
4: ¡Repapalotea!
0: La de hora de programación, el show más perrón de las mañanas, carita. Gracias, gracias, carita.
4: La gente que está con nosotros, Raúl.
0: Bien.
4: El show número uno. Gracias a ustedes.
0: Gracias a Dios.

0: Excelente, excelente, excelente. Buenos días, buenos días. Gracias. Está chida la camisa del costeño que traía. Sí, parecía Rosita Ramírez. Está bonita. Gracias. ¿Por qué pensé que no lo vería Hugo Mamón Sánchez y el Bancarito juntos? Pensé que nunca los iba a ver juntos, dice Javier Torres. Sí, a Hugo Sánchez le quedó grande la camisa de la selección mexicana. Un poco, Manny Gallardo.
1: Y aparte no lo dejaron.
0: Y no lo dejaron al final. Pero cuando tuvo la oportunidad, tampoco destacó, ¿eh?
2: La aprovechó.
0: Volvemos a lo mismo. Jugadores de selección y jugadores de equipo. Es un gran, para mí es el más grande jugador mexicano, Hugo Sánchez.
1: Sí. Cinco pichichis no se llevó. O sea, y es que 90, en Italia 90, pues donde era su prime, sí, no fue. Entonces también no hubo chances.
2: Yo sé que al final no lo metieron, era lactante, bueno. Yo creo que Raúl no funcionó en la selección. Entonces los compañeros no le daban el balón para que la metiera.
0: Ándale, eso fue.
2: Eso fue.
0: Sí. Fue en Manny Gallardo, pero fue el más grande jugador.
2: Hugo Sánchez.
0: No brilló con la selección, no brilló. No le dieron chance a lo mejor, no le dieron chance. Pero cuando tuvo oportunidad, tampoco fue lo más grande.
3: Pero con los Pumas, no. Hombre, también arrasó.
0: No, con el Real Madrid.
3: Para
0: que te vaya, digo, por amor de Dios.
3: Los equipos mexicanos, digo, no.
0: Edgar Reyes, saludos a toda la gente de Matehuala. Me vine desde los 10 años aquí. Aquí andamos en Houston. Me gradué en el 2026, Potter High School, y todavía me acuerdo como si fuera ayer. ¿Sabes qué, Edgar? Más adelantito vamos a abrir líneas telefónicas. Me encantaría hablar con gente que llegó de Morelia, de Apatzingán, de Reynosa, que llegó de la Ciudad de México, que llegó de Veracruz. Llegó de Tegucigalpa, llegó de San Salvador, de algún lugar, aquí a Estados Unidos, sin saber inglés. Tuvo la oportunidad de graduarse de la secundaria a golpes y a sombrerazos, de la high school y, ¿por qué no?, inclusive de la universidad. Tú eres de esas personas que llegaron aquí como inmigrante y has podido seguir adelante. Ahora tus hijos son los que pueden graduarse de una universidad. Probablemente tú hubieras querido, pero cuando uno llega aquí es a trabajar, a fregarse, a estudiar y a trabajar. Y muchas veces ya tienes familia, tienes hijos, y olvidas la escuela y te vas a trabajar. Pero tienes la esperanza de que tu hijo se pueda graduar. Por eso sé que mucha gente comparte ese orgullo de que siendo inmigrantes han llegado aquí y sus hijos han logrado conseguir una graduación de algún colegio, ¿verdad?
3: Claro, que sí, es bonito, es hermoso, ¿no? Y que pues... que no decaigan, que sigan adelante.
0: Eso, cara.
3: Porque hay cosas que a veces sí te dicen, ya no voy a seguir, ya. Y no, hay que darle hasta terminar tu carrera.
2: ¿Sí? A eso iba yo, la pregunta es si hemos cambiado un poco la estadística, porque te acuerdas que una vez hubo un estudio de que eran un porcentaje muy poco de los latinos.
0: Los graduados hispanos, sí, claro.
2: No, hay más. Que se graduaban, ahora ya... Y hemos cambiado esa,
0: qué bueno,
2: esa
3: mentalidad.
2: Esa mentalidad.
0: Que no nos vean así, uy, es una. Son latinos, no pasa nada con ellos.
2: Van a fracasar,
0: ¿no?
3: Son uno del montón.
0: No. Yo también, el ritmo, pura cumbia villera argentina con las canciones. Gracias. Y Xilla. Saluditos. Raúl, pero también Hugo Sánchez tenía Emilio Butragueño. Bueno, también, Luis. También, pero él. Él brilló.
2: Correcto, ¿no?
0: No, yo no le quito méritos a Hugo Sánchez. Claro. Uno de los más. El más grande.
1: ¿El Butragueño en el Real Madrid?
0: Sí, también.
1: Más referente Hugo, ¿no? No sé si el Butragueño lo han puesto en el 11 ideal, pero no, Real, lo que sí ha puesto a Hugo.
2: No, pero lo que pasa es que andaban jugando juntos. Estaba Michel, Emilio Butragueño.
0: Órale. Que se los trajo a donde? El Celaya, ¿no?
1: El Celaya,
2: correcto. ¿Te acuerdas? O era la tripleta que, o sea, funcionó realmente increíble ahí en el.
0: Brandon Brown se graduó de la high school y estamos bien orgullosos de él. Va a la Universidad Concordia. Quedó en segundo lugar en el estado en tenis también, Ana Brown. Felicidades a toda la familia Brown y a Brandon. Lo mejor, de veras. Felicidades a mi bebé Yareli. Se graduó de pre-kinder. Ya va al kinder ahora sí. Eso, Fanny. Que sea el inicio de muchas graduaciones para tu bebé. Fanny también.
2: Apoyar.
0: Javi es el John Milton de los deportes. Mira, por lo pelón, ¿eh? Aquí no también, ¿no? Ay, caray.
2: Bueno, duérmase, yo creo.
0: Duérmase, ¿verdad? Vámonos con más, amigos, en el show de rol. Venga. No sé si tenga ganas de bailar, porque ayer fue un día fatal, horrible. Horrible para Poncho.

0: Hoy graduación de mi nieta Carolina Colunga. Felicidades de parte de Carmen González. Valerie se graduó también de parte de Brenda. Gracias por darme alegría de mañana, Gilberto. Saludos al Javi de parte de Alberto López. Ándele. Pues qué tragedia traes, hombre, Poncho.
1: Ay, Raúl,
0: te la pasas en el aeropuerto. A ver, cuéntame, ¿qué pasó?
1: Oye, Raúl, que la gente me dice, ¿no le sale más barato rentar un cuarto de hotel a ustedes en
0: sí,
1: el aeropuerto?
0: Neta. Neta.
1: Es que ayer fuimos, Raúl, por nuestra brillosa idea. Fuimos primeramente a una rueda de prensa en la tarde con los Alegres del Barranco, que traigo entrevista con ellos.
0: Ajá.
1: Fuimos a las 5 de la tarde, salimos y traíamos.

0: se bajaba caminando con las maletas, el tráfico no avanzaba, pero ni para atrás ni para adelante. Ajá. Oye, dijimos, pues, ¿qué es esto, verdad? Porque nunca nos había pasado, algo pasó. Lo que pasa es que cerraron parte de las vialidades, creo que son 3 carriles o 4, los de ya entrando al aeropuerto dejaron 1. Uno dejaron para el tráfico, tanto de, bueno, de salida más que nada, pero pues sí. Como una U, Raúl, sí, pues al final de cuentas, si de 4 carriles me dejas 1, haces un caos impensable, Raúl, para llegar al aeropuerto 2 horas ya de la entradita, Raúl, de entrada y de salida, Raúl, dijimos, bueno, ahorita de salida ya va a estar libre, salimos, Raúl, estaba igual o peor, Raúl, a las 9 de la noche, dijimos, nos esperamos a las 10 de la noche, a lo mejor baja, no, Raúl, cada vez iba subiendo más y más y más, era un caos ya de mentada de madre, Raúl, de nadie respetaba el rojo, nadie respetaba el alto, la gente se estaba metiendo por todas las zonas, hicimos como 1:40 salir de la terminal B, la gente que es de acá de Monterrey, más o menos que sepa la idea, sí. De la terminal B a la terminal C de Viva Aerobús, hicimos 1:40, Raúl, lo que te lleva 10 minutos, Raúl. Era un caos anoche.
1: ¿En qué país pasó esto, güey?
2: Felicidades a Samuel García, creo que está haciendo bien las cosas, ¿no? Oye,
0: no, Raúl, ayer fue nota, ¿eh?
2: ¿Por qué? ¿Por el Mundial de Fútbol o...?
0: Sí, lo que pasa es que están con lo del metro, Raúl. Están con lo del metro, están ya... Digo, obviamente ya no se termina eso, es evidente, Raúl. Pero creo yo que están tratando, y se ve, a marchas forzadas, porque los trabajos alrededor del aeropuerto, se ve que están, pero 5,000 empleados a marchas forzadas tratando de limpiar y de darle forma y color a lo poco que se le pueda dar forma.
2: Estaban diciéndome que tenían que bajarse la gente que para no perder su vuelo, caminar y caminar y caminar.
0: 4 kilómetros, Raúl, la gente caminando.
2: Con su maleta.
0: Wow, con su maleta, con familias, Raúl, con niños, Raúl, porque el tráfico estaba
2: parado. A ver, entonces, ¿qué pasó con la logística, la estrategia? Entiendo que la Ciudad de México se le salió de las manos, ¿verdad? Pero en Monterrey yo pensé que Samuel habría ideado mejor las cosas.
0: No, ayer fue un cabrón arrepentidísimo de haber ido. Sí. Mientras nosotros estábamos ahí, mi querido gobernador y su esposa estaban con 5,000 influencers en el monorriel que hizo otro viajecito corto y todos subiendo lo maravilloso, ¿no? De este tema. Lo maravilloso.
2: Hay que votar por Samuel, por favor. Digo, por Mariana.
1: Ahí, hombre.
2: Bueno, ya ni diste nada de ay, adelantito, regresamos con Sibad y con Alicia Villarreal, como dijo Sabi. Continuamos con más en el show de Raúl Brindis. Deja tu mensaje al planeta, Pedro.
1: 832-271-8131. ¿Sabes tú qué es el babarugo corriendo?
3: ¿Quién es el babarugo, perdón?
1: El babarugo es un amigo de nosotros que es un
4: poquito. ¿Todavía es amigo o no?
1: Poquito sonso.
3: Poquito sonso.
1: Sí. Okay. Pero ahí andaba. Andaba corriendo alrededor de la Universidad de Houston.
3: Sí, dicen que estaba haciendo una carrera universitaria. Que le iban a dar 2 medallas.
4: Espérate.
3: ¿Se la dieron?
4: ¿Se la dieron? ¿Se las dieron?
3: 2 medallas. ¿Por qué dos?
1: Bueno, uno por si la pierde.
3: Oh, sí.
1: Si screenshot, por favor.
3: Permítanme. Aquí le voy a tomar el screenshot, me tiran a mitad.
1: No le tienes miedo. Le dieron una de backup ahí por cualquier cosa.
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5: ¿Qué dijiste? No pude escuchar.
6: Una cosa de intervencionismo. Yo me acuerdo desde que estaba chavalón, había un grupo de rock, de unos morrillos bien fresas, se llamaba Molotov. Ahorita ya son unos rucos betarros. Uno de los integrantes era gringo. Yo me acuerdo, su papá trabajaba en la AFI, la tía trabajaba para la AFI,
7: el gringo loco,
6: y traía armas aquí y andaba en la Ciudad de México como si nada. Al parecer toda su carrera lo hizo aquí en México y nunca dijimos nada.
7: Pues no, porque el vato era bien mexicano.
8: Buenos días, show perrón. La pura neta es que no se sabe hasta el día de hoy por qué, pero Raúl Brindis le tiene mala fe a Ochoa. Eso está ya comprobado. Mala, por más que
9: es cierto, Ochoa haga su,
7: te estamos su cuidando,
8: mejor Raúl. Aventada, su mejor parada.
9: No, Raúl le tiene más tirria a Memo Ochoa.
10: Yo ya tenía palabrado irme al París.
9: ¡Hombre!
10: A firmar el contrato.
9: ¡Hombre! Ya tenía palabrado irme al
11: yo
9: París,
11: la verdad,
9: compadre.
11: Yo estaba emocionado.
5: Ya estaba palabrado.
11: Este mundial, pero como ya se está acercando un poquito más, como que ya me está cambiando el punto de vista.
5: La
11: estoy un poco emocionado ya. Y yo de la selección mexicana, la verdad, no espero mucho. Después de lo que ha pasado en el pasado, de que los mienten, son unos corruptos ahí en todas las federaciones.
9: ¿Qué te pasa?
11: Así que mi expectativa para la selección está un poco baja. Ya si pasamos de grupo, pues ya es ganancia.
5: No confía, compadre, ¿o qué? Tienes que confiar.
12: No, yo no le tengo, Omar. Qué bien, que es una persona que ha luchado mucho. Si algo le admiro a Memo Ochoa es que trabaja, se ha ido a Europa, ha tratado de hacer su vida allá. Es difícil, pero no me vengan a decir que es un gran portero, no, por amor de Dios. Ese es mi punto de vista muy, muy personal. Le admiro su constancia y seguir siempre queriendo estar ahí. Y lástima que desgraciadamente los nuevos porteros no han podido destacar porque ahí está él y no hay oportunidad para otros todavía. Yo creo que deberían haber puesto otros porteros
7: darle chance
12: más a jóvenes y que se vayan fogueando poco a poco y sacar más.
5: Y Acevedo no tiene la gran oportunidad, si es que lo ponen.
12: Lo van a poner. Sí. Acevedo, a menos que se lesione uno de los dos, probablemente ahí, sí, pero Acevedo no va a jugar. Va a estar Memo y Tala.
5: Tala.
12: Ese es el punto. Y tapando lo demás, pues nunca va a haber nuevos jugadores mexicanos. Ese es el problema, amigo. Y luego vuelvo a lo mismo, o sea, por un sexto mundial. Para eso, y decir, es que ya tenemos 10 mundiales. ¿Y de qué sirve? ¿Qué has ganado?
5: Sí.
12: Eso no tiene. Es como una pareja que dice, tenemos 50 años de matrimonio.
7: Madreándose.
12: ¿De qué sirve? Y,
5: claro. Yo quisiera que primero pusieran a Tala para que le demostrara a Memo lo que puede hacer el Tala.
12: Ojalá.
5: Sin que se pongan nerviosos por la presencia de Memo.
7: Que pongan un buen papel, hombre.
12: Daniel Patiño se graduó de honores de UTSA, de Ciencias de Salud Pública, dice Celia. Bien, bien, bien, Daniel Patiño. Daniel Patiño, felicidades. Muy bien. Lo mismo le pasó al Chero, dice Beno. Saludos, Beno, buenos días. Pura envidia, Raúl, del superportero Memo, dice Rey Garza. Saludos, José Gámez. Buenos días a mi hija Juliana Guadalupe Gámez, que se gradúa el 6 de junio en Del Mar. Saludos, el Del Mar. La vida es más sabrosa. José Gámez, un abrazo enorme para Juliana Guadalupe Gámez. Para mí, Rafa Márquez, el mejor de todos los tiempos. También, Misael, uno de los más grandes, admirado. Para mí es Hugo y Rafa, de los mejores que pudo haber ido. Ha existido. Bueno, vámonos con
5: Poncho.
12: Adelante, Ponchito, buenos días, te escucho, Poncho, venga.
13: Vámonos, muchachos, en esta mañana, oigan, pues si alguien que venga para Monterrey, que vaya a tomar vuelo, que se prepare, ¿verdad, Raúl?
12: Oye, no hay otra forma de salir de ahí, por lo que veo, ¿verdad?
13: Y obviamente, esos pensamientos se te vienen, Raúl, hasta que no pasan ese tipo de situaciones. Claro. Anoche que estábamos bien atorados, Raúl, le decía a mi compañero Mecruz, aparte no hay otra manera de salir, hay una sola entrada, hay una sola salida al aeropuerto de la ciudad de Monterrey.
12: Okay.
13: Y no hay manera, no hay manera, Raúl. Lo de anoche fue caótico, fue inexplicable.
12: Wow.
13: Y mucha gente compartía, de hecho ahí mandé ya unos videos, Carita, la gente me compartía anoche, yo, Poncho, mañana tengo un vuelo a tal hora, me voy desde ya, un compañero de RP me dice, Poncho, mañana tengo un vuelo a las 10 de la mañana, creo que me voy a ir a las 5 de la mañana, como veo, digo, no sé si vaya a estar así mañana, la verdad, aparte, es la primera vez que me toca, tampoco le voy a decir que todos los días está así, nunca nos había pasado, por eso nos sorprendió un poco, Raúl, la situación ayer que llegamos, pensamos que había sido un accidente o algo, no, simplemente están como con las prisas, y te digo, llegas si te das cuenta, hay muchos empleados, Raúl, dando los últimos brochazos ahí a todo, limpiando, barriendo, poniendo el último tornillo, Raúl,
12: claro,
13: pues para que se vea bonita la situación. Esas son imágenes ayer a las 11 de la noche. No, Raúl, no avanzábamos nada, era una desesperación, decías tú.
5: Soy en las maldiciones de todos.
13: No, sí, digo, eso sí estaban las mentadas y la pitadería, y hay semáforos y hay zonas de alto. Sí. Nadie hacía caso, nadie absolutamente, Raúl, porque es todo
5: que se
13: el mundo
5: tiene que acostumbrar, como
13: queríamos salir de la zona del aeropuerto, no nos explicábamos hasta que ya vimos que habían cerrado pues prácticamente todos los carriles de 4, sí. Te dejaron uno para, y luego deja tú que en la tarde, Raúl, cuando llegamos, desgraciadamente, no sé si fue un atropello o algo, había una persona también casi en medio del, de la autopista sin vida. Uh-huh. Eso sí, todavía puso peor la situación. No. Ayer lo que vimos, ajá, una cosa de no creerse, porque ves que la gente bajándose de los coches con tal de llegar a sus vuelos. Yo creo que mucha gente madruga, los que tengan vuelos 10 de la mañana, 11 de la mañana, espero que ya estén ahí, porque la situación está bastante, bastante caótica. Gracias. ¿A qué? ¿Nueve días? ¿Ocho días? ¿Diez días del Mundial, Raúl?
12: Sí, bueno, claro.
13: Ahí está la situación. Bueno. Oye, que Javi va hoy, a ver cómo le va, ¿verdad?
12: Ah, sí, es cierto, va tu patrón.
13: Mira, Raúl. Así la llegada, mira, Raúl.
12: Oye, ¿qué trae? Hoy andaba con una camisa muy hawaiana, con flamenquitos.
13: Dijo, no, es que me estoy preparando porque mañana voy a dar espectáculo. Es que me decía la gente de la noche, oye, Poncho, pues como estás de atorado, dile a Javi, porque yo creo que va a tener que dar espectáculos por ti. Le digo, pues no lo dudo, ya me está dando bastante temor. Y según él iba a salir muy colorido, ¿verdad?
12: Ay, Dios.
13: Están los espectáculos. Bueno, así está. Oigan, vámonos con cambiar de información. Antes de irme al aeropuerto, andaba con los alegres del barranco. Yo andaba alegre, Raúl, antes de irme al aeropuerto.
12: Sí.
13: Fíjate que ayer estuvieron aquí en Radio Prensa, Raúl, porque el próximo 1 de agosto, el día de mi cumpleaños, ¿no? Uh-huh. Vienen a cantar aquí a la Arena Monterrey por primera vez. De hecho, dicen que es la primera vez que vienen a Monterrey. La verdad es que no los tengo mucho en el radar en cuestión de presentaciones. Mis alegres del barranco, que ya sabemos, Raúl, todo de lo que pasaron hace un tiempo, Raúl. Uh-huh. Los señalamientos, los bloqueos, los no se presentan, que también la verdad, mi querido Pavel, le encantaba a Raúl pues defenderse y no se quedaba callado, y en su momento estuvo dando guerra a través de las redes sociales y diciendo que no estaba de acuerdo, etcétera, etcétera, etcétera. Creo que llegó un momento en el que como que dijo, pues creo que tengo que doblar el brazo, la manita, porque pues no me está llevando nada bueno, y prácticamente pues las autoridades me están diciendo qué hacer, ¿no? Sí, creo que ya anda un poquito en mood de ya no quiero hablar tanto de ello, pero está consciente que es un tema, a final de cuentas, con ellos. Ayer tuvieron rueda de prensa en la Arena Monterrey, y bueno, pues te digo, se presentan el próximo 1 de agosto acá en este recinto, harán tres arenas, la de Ciudad de México, la de Guadalajara y la de Monterrey. Es la primera vez para ellos tres, están emocionados, están nerviosos, porque aparte son recintos grandes, Raúl, son recintos muy grandes, claro, sobre todo la Ciudad de México. Y dice, pues bueno, nos aventamos, digo, ¿por qué tardaron tanto en dar el paso? Dijo, el miedo, obviamente, esperemos llevar gente, así lo dice Pavel, justamente, Raúl. Y bueno, pues habla de este tema que...
12: Me pregunto, ¿van a cantar sus canciones o están prohibidas en ciertos lugares?
13: En Monterrey no, en Nuevo León no está prohibido, pero dicen... Pero vamos a tratar de no. Pero pues a veces si la gente los pide, como que te trata de marear. Le decía a mis compañeros, oigan, pues se le ve un poco la frustración al final de cuentas.
12: Sí.
13: Porque siento que está dando un speech que no le convence, pero que como que él mismo trata de darle el cambio. Bueno, pues ya no estamos tocando este tipo de temas, pero si la gente se los pide... Bueno, es como les digo, vamos a tratar de no tocar estos temas, porque ya estamos haciendo incluso temas nuevos que son motivacionales, o sea, brincaron de lo de los narcocorridos a temas motivacionales, Raúl. Y bueno, pues están nerviosos, pero a la vez están felices y emocionados por estos recintos que van a tocar por primera vez. Uh-huh. Y así dijeron de que no están de acuerdo, Raúl, con estas, pues, modos que el gobierno trata de, no, que porque sin los corridos minimiza la violencia. No estamos de acuerdo, pero pues bueno, tratamos de subirnos al carrito, tratamos de decir que pues bueno, si eso es lo que piensa el gobierno, pues vamos a pensar igual, pero te lo dicen así que esto, no estás nada convencido, ¿verdad, Pavel? Así parte de las declaraciones justamente ayer de los alegres del barranco acá en Monterrey. Venga,
14: nosotros estamos totalmente con nuestro amigo Larry también, no estamos de acuerdo con las medidas que se están tomando, pero que no nos guste, respetamos, ¿verdad? Lo que diga pues las leyes, lo que diga el gobierno, y pues pienso yo que si eso fuera la solución para acabar con toda la violencia que está pasando en el país, créeme que nosotros fuéramos los primeros en dejar de cantar corridos, y sabemos que eso ayudaría a la situación en la que estamos, nosotros fuéramos el ejemplo para que no se cantaran corridos, si así fuera la solución, pero sabemos que no es la solución.
15: ¿Acudirían a una mañanera si tuvieran la invitación, como lo hizo Junior?
14: Con mucho gusto, claro que sí, porque la gente quiere seguir escuchando la música que hacemos en el barranco. Sabemos que la gente lo va a hacer, ya sean corridos, sean canciones, ya lo que sea, y más que nada, pues sabemos, como te vuelvo a repetir, ese no es el problema de la dedicación que está pasando.
12: Ok.
13: Están, pues bueno, tratando de acatar órdenes de allá de arriba, y ahorita están tratando de abrirse un poco más el camino aquí en México. Dicen, nosotros nos gusta mucho Estados Unidos, pero por el momento no podemos pasar, ¿verdad?
12: Porque okay,
13: no tenemos visas de trabajo.
12: No sé, perdón mi ignorancia. Ellos, si van a cantar, alaban a uno de los personajes del sí. cártel de las cuatro letras.
7: Sí, señor.
12: Uh-huh. ¿Estarán cantándolo en el lugar equivocado si está, lo hacen en Monterrey?
7: Ay, güey,
12: que haya problemas o esto ya no pasa, no existe, perdón, mi
7: lo que le llegó a suceder en su momento, sí, a Vale.
12: Sí, sí, uh-huh. También.
13: Buena pregunta, Ron. Buena pregunta que no sé si es que responderte, la verdad. Sí, yo sí. Creo que le digo, ahora sí que ellos saben, bueno, yo quiero pensar que ellos saben dónde sí, dónde sí, no, ¿verdad? Sí,
12: claro.
7: ¿Cuándo y cómo y dónde?
13: ¿Cuándo, cómo y por qué?
12: O a menos que llegue alguien de los otros y le diga, aquí no vas a cantar esa canción. Porque pueden ándale. Advertirles, ¿no?
13: Sí,
12: pero claro. Es que aquí canta lo que quieras, esa no. Y te vengo a ver y tranquilo. Uh-huh. Sí, creo yo, porque ha pasado.
13: Híjole. Y ese escenario lo tienen, yo creo que digo, en diferentes lugares donde se presentan. Sí. En Jalisco, en Ciudad de México, aquí en Monterrey. Pero pues bueno, el primero de agosto será la fecha acá, Raúl.
12: Claro.
13: Pues ya veremos. Yo creo que sí se van a cantar una que otra. Digo, sí, aquí se permite. Pues, uh-huh. ¿Por qué? Y me decían, pues es que vamos a ver, vamos a intentarlo, pero digo, pues el público no lo pide. Nada, ¿no? Vamos a tratar de meterles los temas uh-huh. Motivacionales, ¿verdad? Uh-huh. No, me brincaron de los narcocorridos a motivar gente.
12: No.
13: A veces me invitan a Cibad ahí, ¿verdad?
12: Ándale, Cibad, para que haga el...
7: Para que agarre, sí. Para que cante corridos.
13: No, para que motive, ¿verdad? Pues si estamos hablando de motivadores famosos, ahí tiene que estar Cibad, sí. De padrino de ceremonia.
7: El burro no anda en... ¿Cómo es? Uh-huh. El burro no anda en miedo, bro.
12: El burro no anda
13: en miedo. Eso, exactamente. Bueno, pues ahí están los muchachos, Raúl. Y te digo, pues tienen que esperar a Estados Unidos porque no tienen permiso de irse allá al...
12: Qué buena país. Pregunta, Javi. Le hubieras preguntado si extrañaba a la Gilbertona.
13: Ah, no, sí la extraña. No, sí la extraña. De hecho, dice, la Gilbertona es parte y está aquí con nosotros. Y siempre, okay. Pues la llevaremos presente y vamos a cantar el tema del Gilbertona. Sí, claro, por supuesto que lo dijeron.
12: ¿No? Buenos días, dice un tal Javi. Dice, Raúl, ¿se vale ir a trabajar en pijama? En...
7: ¡Ay, hijo de su madre! No, ese mendigo Javi.
13: Pero, ¿es un seguidor o...?
12: Es un tal Javi Alonso RDZ, dice, ¿se va a ir a trabajar en pijama, Raúl? No sé por qué lo dice.
13: Raúl, pero los que tengan como 1,000 seguidores, no importan esos sus comentarios, ¿verdad, Raúl? Déjalo que hable.
12: Déjalo que hable, que okay, bueno.
13: Ahí. Déjalo que hable. Traía camisa del papirri, Raúl.
12: Oye, el papirri.
13: Oigan,
12: a ver,
13: vámonos ya mejor cambiar de información. Con Gloria Trevi y Chumel Torres. Ayer Raúl se dio a conocer que Chumel Torres perdió sí. Una de las varias demandas, que la verdad es que ya no sé ni cuántas demandas
12: okay.
13: Tiene por parte de Gloria Trevi ajá. Y de Armando Gómez, porque mi Chumel, pues ya sabemos que también le encanta el mitote, ¿verdad? Le encanta picarle sí. La cola al diablo, Raúl. Y bueno, pues ayer se dio a entender que Gloria Trevi había ganado una demanda, ¿cuál? En la que Chumel Torres sí. Había utilizado el tema de y todos me miran. Bueno, hace como 2 años, Raúl, cuando le cambió un poco la letra para tirarle a Manuel Velasco, el gobernador de Chiapas, si no me sí. Equivoco, y esposo de Anaí, claro. Que bueno, pues le cambió la letra completamente para tirarle, para bufarse de Raúl, y eso no le pareció a Gloria Trevi, e inició un proceso legal por pues estar cambiando la letra, por meterse con los derechos de autor de este tema, Raúl, sí. Y bueno, pues es aparentemente esta demanda la que ha ganado Gloria Trevi, que a pesar de esto, bueno, a pesar de todo, hace un tiempo Chumel Torres había dicho, Raúl, que ya eso había terminado, que supuestamente había llegado a un acuerdo con la Regiomontana, con sus abogados, de que dijeron, bueno, ya vamos a portarnos bien, o pórtate bien, y aquí ahora sí que se quebró una taza y cada quien para su casa. Uh-huh. Eso es lo que había dicho Chumel, no me acuerdo si el año pasado o a principios de este año, Raúl. Lo que es cierto es que resultó mentira, porque él había dicho que ya estaban pues olvidadas, que ya había un perdón por parte de mi querida Gloria Trevi hacia él,
12: sí.
13: Y pues bueno, ayer se dio a conocer que no es verdad, pierde esta demanda, creo que...
7: A ver, entonces la que perdió fue de la canción, no por los chistes.
13: De la canción, exactamente, es por digo, porque okay, tiene varios. Okay. Ahora sí, claro, pendientes entiendo. Los de que él se burla de ella o se ha burlado a través de las redes sociales, y es que repito, pues es muy el humor de Chumel Torres, uh-huh. Él de repente también se basa, Raúl, en el tema de la libertad de expresión. Sí está muy difícil esta situación, la línea es muy delgada, y lo entiendo que de repente también uno como reportero, como comunicólogo, como conductor, a veces pues nos quiere aplicar la de ay, es que es libertad de expresión. No, si hay una línea muy delgada, ¿verdad? La verdad es que sí. Mira, esos son algunos de los tweets que en el 2022, 2023, 2024, 2025, Raúl, le ha estado escribiendo justamente a Gloria Trevi. Ahí le decía que por favor, tanto ella como su equipo legal, dejaran de ir a amedrentar a su casa y a dejar pues estas órdenes o los papeles legales para hacerle saber de la demanda, porque decían, me asustan a mi muchacha, ¿no? Esa era una queja, pero hay tweets donde sí, pues se burla de Gloria Trevi y esta palabra trata, Raúl, que pues ha sido muy relacionada con Gloria Trevi, y bueno, pues ha sido motivo de molestia para Gloria, para Armando, quien le ha contestado, porque Armando es quien siempre le contesta en redes sociales, y bueno, pues ahora ha perdido esta demanda, creo que son tres o cuatro las que tiene, y este fue por el tema de Todos Me Miran, por haberle cambiado. Mire, dice Gloria Trevi, no canta chido, pero trata el mayúscula, Raúl, ¿verdad? Esa frase que, pues sí, mucha gente le pone a la cantante regiomontana, y bueno, pues aparentemente tendría que estar desembolsando $500,000 como parte de esta primera demanda que pierde contra Gloria Trevi.
12: Y se ha metido en problemas últimamente, Chumel.
13: Ya sí,
12: la última publicación que hizo.
13: Sí, fue un resbalón.
12: Sí, fue. Fue muy malo, muy mal.
7: De acuerdo.
12: No sé si, no creo que tenga nadie que lo arrope o que le diga algo, es igual, o sea, subes algo y dices, te parece chistoso, pero realmente ahí sí se pasó.
13: Sí. Chumel. Y lo aceptó, Raúl.
7: Sí, pues, tal vez así que lo borró y se disculpó, pero pues y obviamente.
13: En redes sociales no se perdona.
7: Sí, claro, en redes sociales no olvidan.
13: No olvidan. Pero pues bueno, ahí está el Chumel Torres en medio de la polémica. Sí. Muy su estilo.
7: Y siento que se retractó más por lo que podía perder con Radio Fórmula que por otra cosa.
12: Sí, se disculpó. Sí. Ya han de haber llamado a Fórmula, güey. Sí, di que nosotros no tenemos nada que ver.
7: Sí, totalmente.
12: Obviamente le llegaron a Fórmula un montón de mensajes ahí. Córrelo, fúnalo, sácalo. Sí. Se salvó de esa,
13: sí,
12: también.
13: Sí. La verdad sí se pasó ahí.
7: Ya le había pasado con HBO también. En su momento.
13: Bueno, entonces es de Chumel Torres.
12: Viste a Gloria bailando con su hijo. Y hace 3 días tiene este video, ¿no?
13: Sí.
12: Es muy raro ver a su hijo Armando Gómez con ella bailando.
13: Sí, exactamente, Raúl.
12: ¿Lo viste? Ahí en
13: de
12: su
13: hecho,
12: casa.
13: Casi no comparte a sus hijos. No, y creo que a veces se ve más el otro.
12: A eso me refiero, que es raro este video.
13: Sí, mira, ahí está.
12: Míralo. Es Armando, Miguel Armando, el hijo de Gloria Trevi.
13: Exactamente.
12: ¿Verdad? Por eso.
13: Se parece mucho a papá Raúl.
12: Toma relevancia el video, porque es muy raro que se comparte ese tipo de videos.
13: Sí, exactamente.
12: Así, bueno, pasan un momento de felicidad.
13: Idéntico al papá.
12: Idéntico, órale. ¿Verdad?
13: ¿Verdad?
12: Bien. Sí, exacto. Muy bien.
13: Como que no se dan muy bien las norteñas, va mi Gloria, pero pues ahí está.
12: Y eso es que es del norte,
7: es
12: ¿no?
7: Del sur, güey.
12: Sí. Eso que es del norte.
13: Bueno, también tiene toda la vida en Estados Unidos, Raúl, y no me sabe hablar nada de inglés ni Gloria Trevi, ¿verdad? Bueno, así las cosas.
7: Espérate, güey, no digas, porque te demandan a ti también.
12: Ahí está el carita puede ser maestro, ¿verdad?
7: De inglés, bueno, sí.
12: De inglés, ¿verdad?
13: Yes. Su traductor.
7: Gloria, if you want to learn English, I can teach you because I'm
13: a good teacher.
7: I'm very good for...
12: ¿Te imaginas ser maestro de colombianos? Un 10. No, les enseñas a hablar inglés. Ay, podías hacer dinero ahí.
7: Deja tú que le paguen con dinero.
12: No. Maestro, carita, no tengo dinero. ¿Cómo?
13: Ni
12: ¿cómo?
13: Nada que dar.
12: Pobrese.
7: Se te siente la
12: pierna. Ya. Vámonos, Ponchito. Te cabe otra.
13: Te rizomas el chino a mi carita. Oigan, vámonos bien rápidamente, Raúl.
12: A ver.
13: No, sí tengo tiempo. Emelda Tuñón. Pues dice Raúl que es mentira las acusaciones que hacen en su contra, de que se ha robado cosas, Raúl, y asegura también que, pues bueno, las cosas que Maribel Guardia no pintan bien, recientemente cumplió años hoy y le felicitaron. No, pues no, dice, la verdad es que no, ella nos ha hecho mucho daño y una orden de restricción, y pues yo obviamente no puedo hacer ese tipo de cosas. Ahí tenemos la declaración de mi querida Imelda Tuñón.
12: A ver.
13: Hablando de este caso, venga, Imelda.
16: Pues ese proceso no fue desgastante para nosotros, más bien yo creo que para mi tía Adis, porque qué pesado se ha dado mucha desinformación, cuando realmente para ser tutriz, de hecho ella tuvo que dejar algo en garantía, o sea, un inmueble. Entonces, tú no recibes nada por ese puesto, más bien tienes que dar algo y para ver que tienes la liquidez, ¿no? De pues tener un menor en caso de que pase algo, bueno, de hacerte responsable. Eso sí, le retiró a la abuelita porque no se le quiera, porque, o sea, no por nada de saña, sino porque no cumplió con su obligación y porque tiene una orden de restricción por violencia en contra mía y de mi hijo. Mira, sí, eso es muy triste, la verdad, que lamentable que un hombre que se supone que formó parte de mi familia me esté atacando ahorita después de que perdió legalmente, porque acaba de perder algo legalmente, se me hace como, como con mucho rencor, con mucha rabia, y ese hombre podría ser mi padre, ¿no? O sea,
13: okay. Pero bueno, esa no era la pregunta. La pregunta era de que si era verdad que pues estabas robando cosas. Bueno, de esa manera contestó que qué lástima que él, que fue parte de su familia, esté atacando y por su edad podría ser mi padre. O sea, sí o no, robaste cosas de la casa de Maribel Guarda. Creo que, fíjate, ¿sabes qué? Creo que Imelda se ha salvado de acciones legales, Raúl, creo yo. Uh-huh, okay. Ya con muchas cosas que trae alrededor, pero pues bueno, a lo mejor la suerte está de su lado, pero sí siento que se ha salvado de algunos temas legales. Ayer estuvo de visita en Viva la Vida en la Ciudad de México, uh-huh, y me encanta porque la presentan de que hoy con nosotros aquí una cantante, una actriz estelar, que está en los mejores escenarios, canta de todo, pop, jazz, rock, en inglés, en español, ves. Y con ustedes.
12: ¿Y tú ningüeneándola? ¿Ves?
5: Sí, Poncho.
13: Ay, Poncho. Uno también de repente, Raúl, abre los cinco, además, me refiero a, tampoco es de huevo, ¿estamos de acuerdo, Raúl? O sea, estamos, no, oigan, con nosotros, y me la tuya,
5: un día acabó, te Raúl. Callar,
12: no boca. Sueltas ni a Imelda, ni a Simbar.
13: Sí. No, Raúl, es que, o sea, yo, a mí no me gusta ser hipócrita, Raúl, o sea, las cosas como son. Imagínate que te represente actriz, cantante, modelo internacional, blues, jazz, pop. No, Raúl, o sea, ¿a quién quiere engañar, verdad?
5: Imelda, siéntate aquí. Un día no te van a dejar entrar a su concierto de Imelda cuando
13: estés grande. No, hombre, eso me va a caer la carrera.
12: Y en estadio se digan, vetado, vetado, Poncho, no puedo entrar.
13: No, bueno, pues saludos a Imelda, quien dice que es mentira lo que la están acusando, Raúl. Y bueno, pues sigue con el tema legal junto José Manuel Figueroa, con Manuel Guardia, etcétera.
12: Lo que sí.
13: Etcétera.
12: Bien, bien. Ya casi bueno, nos vamos a esto, pero hoy estamos hablando de graduados. ¿De qué te graduaste? ¿Cuáles son? ¿Qué es? Nunca te he preguntado.
5: Tu diploma,
12: chico, para que la gente sepa.
13: Pero mejor no me pregunte.
12: Ok, no te pregunto.
13: No, no, espérame. Terminé la carrera, más la verdad es que nunca me titulé.
12: Ok.
13: O sea, nunca saqué el título.
12: Ok, entiendo. Entiendo muy bien. ¿Estudiaste en qué universidad?
13: Universidad Autónoma de Nuevo León.
12: Ok.
13: ¿Con ustedes? De comunicación.
12: Ok.
13: Sí, y es un tema que tengo con varios compañeros porque varios me digan, nunca nos titulamos. Agarré trabajo, no, Raúl.
12: Claro.
13: Y ya no tuve.
12: Sí.
13: Ya me di el tiempo para irme a titular.
12: Ok.
13: Pero terminé mi carrera, eso.
12: Ok, sí, ¿no? Bien, bien, bien. Mi cultura le metiste. Fácil, ¿verdad? Le metiste ganas al estudio, mi querido Poncho. Excelente, gracias. Oye, ¿y a quién no le pregunté de qué se tituló el Javi?
13: No, Raúl, no sé si estudió o no, Raúl, la verdad.
5: ¡Hijo de eso!
13: La neta.
12: Ay, Dios.
5: Pero sí se le nota.
17: No se le nota. Que se mira como un burro, ¿no? El vato.
12: Ah, no,
17: ¿de dónde lo has visto, güey? Oye, ¿no es cierto que tu compañero se desmayó en la clase? Se desmayó en la clase tu compañero.
9: Sí, sí, es que perdió su enciclopedia.
17: ¿Pero eso qué tiene que ver?
9: Perdió el conocimiento, ¿no?
17: Igual que Punch. Dice que qué es enciclopedia allá afuera, Ron.
9: ¿Enciclopedia?
17: ¿Qué es?
9: Allá afuera.
5: ¿Qué es enciclopedia? ¿Qué es
17: enciclopedia?
5: ¿No saben qué es enciclopedia?
9: ¿No sabes qué es enciclopedia?
5: ¿Qué es? Es?
9: Pero nada más repetí el chiste.
17: Ah, bueno.
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31: ¿Qué dices?
32: ¿Cómo andamos? Oigan, yo tengo mi título de contador privado y acá ando echándole diésel a los barcos, descargando barcos, bien a toda Mauser acá en un lado, en la orilla del mar. Bendito sea Dios con mucho trabajo.
33: Pero ganas dinero, compadre.
32: Sí, ni pienso que voy a ejercer. Solamente
33: no
32: estudié casi, como quien dice, a fuerza por mis papás. Pero
33: no,
32: bendito
33: Dios,
32: tengo un buen trabajo y estoy bendecido en la vida.
33: Tú eres mejor que mi contador, compadre, te lo prometo.
31: Yo era contador público, compadre.
34: Solamente llevo para una felicitación a mi hijo. Mi hijo, el más pequeño, Sebastián, se graduó del kinder y ahora va para primero, para el middle school. Por favor, un saludo. Y le gusta la canción del pescadito. Ay, ya.
33: Ya es una de las mejores canciones.
31: Esa no es.
33: Esa no es,
31: son su.
5: ahorita la cantas.
2: Saludos, muchachos, desde Florida. Los escucho en mi trabajo con mis AirPods.
3: En una canción que jugó México aquí en el AT&T en Arlington, Texas, vino Hugo Sánchez. Venía promocionando un tequila y para poderte tomar una fotografía con él tenías que comprar una botella de tequila. Yo compré una botella de tequila para tener la foto con él de recuerdo. Le pedí un autógrafo y me dijo que nada más era un autógrafo, ya sea en la jersey que traía de México o en la botella de tequila. Le dije, no se pueden las dos. Dijo, no, no se puede. Tienes
5: que comprar otra botella.
3: Como que hice la mueca de tristeza, como que como que le di lástima y al último me autografió las dos, pero sí tiene una actitud medio Ramón, así como dice Mario. Saludito.
5: Ay, yo dije.
33: Tú dijiste, compadre.
5: Tú dijiste, borré.
4: A ver, no entendí, o sea, él fue y estaba, sí. ¿Quién estaba promocionando?
6: Hugo Sánchez estaba promocionando tequila.
4: Ok.
6: Y te pedía que si querías un autógrafo le compraras la botella, que es lo sí. que hacen muchos.
4: Que es lo que hacen todos.
5: Un autógrafo.
6: Pero que le pidió que también le autografiara la camiseta y que como que no quiso.
4: Ok. Hugo Sánchez.
6: Pero que le vio la cara de agüitado y ya fue sí. donde se la firmó.
5: Es que si quería otro autógrafo, tenía que comprar otra botella.
4: ¿Sabes que mucha gente lo hace por el tiempo también?
6: Sí, claro.
4: Y dice, nada más la foto, o nada más esto, o nada más una sola cosa, también, nada
6: por
4: más,
6: un lado, ¿verdad? Eso, y luego también la gente es de que quiero una foto conmigo, sí. pero ahora con mi hijo, y ahora con esto, y ahora
4: sí,
6: con
4: y ahora grabamos un video, y ahora manda ese saludo para mi tío, y mándale saludos a fulano de tal.
5: Y hay una
4: cosa. Y hay gente que dice, no, yo no estoy de acuerdo en eso.
6: Sí.
4: Yo creo que el público, el artista o la personalidad se debe al público.
6: Sí.
4: Pero, yo lo entiendo así.
6: Pero cuando ya son multitud.
4: Pero si estás hablando de que hay 1,000 personas atrás de ti.
6: Cañón, man.
4: Y estás esperándote la camiseta y también la gorra y mandas
6: la foto y el video.
4: Ese tipo de personalidades que llegan miles de personas, sí. entenderé que.
5: Está cañón, ¿no?
4: Que va así, ¿no?
6: Entiendes ambos lados, ¿no? Porque también dentro de las miles de personas, pues todos quieren saludarlo y verlo.
4: Sí.
6: Y digo, de lo de la cobrada, pues ahí sí. No veo yo problema, Raúl, o sea, porque pues digo, hay convenciones incluso que los artistas van o futbolistas o quien sea.
4: ¿Cobran?
6: Sí. O sea, de eso se trata, ¿no? Que te venden el póster, que te venden el autógrafo, que te venden esto.
4: Ok.
6: Pues si hay alguien que se los compre, pues lo van a seguir haciendo.
4: Lo van a seguir haciendo.
6: Y creo que, estaba leyendo, perdón, lo empezaron a hacer porque la gente vendía los autógrafos.
4: Okay.
6: Yo tengo un autógrafo de Muhammad Ali. Te lo venden tanto. Dijeron los artistas, pues mejor yo vendo mis propios autógrafos. A que lo venda un güey que se lo firmé allá afuera, pues mejor lo vendo.
4: Pero pues
6: yo,
4: ¿no? Ellos tienen mucho dinero también.
6: Pero pues ya sabes que hay gente que entre más dinero, pues más quieren.
4: Pues sí, pero no vayas a agarrar esa idea, Carita, de cobrar.
5: No, es que yo estaba
4: fotografía pensando. Fotografía, se quedaste pensando.
5: Sí, te lo juro. Es que tengo unos guantes que me autografió Oscar de la Hoya. Y ¿cómo se llama el puertorriqueño finadito que es?
4: Wilfrido Vargas.
5: No, no, no.
4: Wilfrido Vargas.
5: No, Bad Bunny. Puerto Rico.
6: Bad Bunny.
5: Marc Anthony. Boxeador.
6: Marc Anthony.
5: Boxeador, el que se murió, hombre, el que usaba como faldas así,
4: el que peleó. Ah, sí.
5: Que peleó con Chávez.
6: Ah, Rocky.
5: También. Ya, mejor. Ya,
6: exacto,
5: ya.
6: Gracias, güey.
4: Y quieres venderlos.
6: Mohamed Ali.
5: Y quiero venderlos.
4: Ok.
5: Pero que pase más tiempo.
4: Ok. Bueno, perfecto.
5: Iba a ser una barbaridad, ¿ya? Pero mejor.
4: Vámonos.
7: Vámonos, muchachos. Oiga, Raúl, que es lo que pasa también con muchos artistas, que se los he dicho de repente cuando tienen el acercamiento. Me ha pasado mucho con los Tigres del Norte, que de repente llegan a lugares donde hay gente y que ellos son unos tipazos, Raúl, y hay un montonal de gente, Raúl,
4: sí.
7: Y que la gente de los Tigres, que también son muy especiales, la gente de los Tigres, a ver, Filita, una foto, una claro. selfie. No, Raúl, la gente, no, es que aquí traigo a mi bebé y quiero que lo carguen y lo arrullen y una foto. No, es que quiero que Jorge le cante a mi bebé de 5 meses. No, es que quiero una selfie. Sí. Oye, grábeme un saludo para mi abuelita. Señora, le estamos diciendo que una foto y tantán. No, es que él sí quiere. Y las 100 gentes atrás esperando para hacer lo mismo.
4: Claro.
7: Yo sé que nunca vamos a hacer entender a la gente, pero pues bueno, veamos. Así lo que pasa en todas partes. Oigan, nada más por meterse allá yo también. Vámonos con más información. Raúl, oigan, hablando de este tipo de cosas de polémicas y que se me ha pasado tocarlo. Cómo me le han tupido a mi Julieta Venegas, Raúl,
4: Sí, por este
7: tema musical.
4: Uy.
7: ¿Cómo le han tupido? Este fin de semana se presentó aquí en la ciudad de Monterrey.
4: Pregunto, antes de que me digas, ¿será situación política porque le están tirando? ¿O será, ¿o será porque realmente... la canción está muy forzada para ser inclusiva?
7: Yo creo que por el tema político, si no hubiera sido tema político, Pero yo creo que obviamente si no hubiera sido tema político, hubiera tal vez pasado, hubiera dicho a alguien, ah, pues no está mal, porque la verdad creo que hasta eso no está tan mal. Pero pues el tema es relacionado con el gobierno, con la política, ya hay tema, Carol, definitivamente. Y mi Julieta, que no es de polémicas, porque ella no es de polémica, Raúl, y no le gusta que la metan en polémicas, pues después de que lanzó este tema, la niña futbolista, creo que se llama. Raúl, no, en los comentarios, la verdad, digo, ya sabemos que la gente nos ganchamos y las redes sociales te invitan para ir a funar gente, y a mi Julieta, pues de las pocas veces, la verdad, porque repito, ella no es una mujer de polémica ni que le encanta andar en ese tipo de situaciones. Okay. Me imagino que ha de haber estado consciente, porque yo creo que cualquier persona, Raúl, que esté con, digo, que sea consciente, a veces quieres uno como Junior H, que fue ahí a lo mejor por quedar bien o por lo que sea, se paró en la mañanera Majo Aguilar, la gente va y no, y que un seguidor menos, y hasta aquí llegaste, y tu carrera ya por la borda, etcétera, etcétera, etcétera. No, a mi Julieta Venegas ahorita, ayer y antier, Raúl, que así lo nota, los comentarios en sus redes sociales, un seguidor menos.
6: Yo vi muchas críticas respecto a que era, o sea, como lo que dices tú, que estaba forzado a hacerlo de la inclusión en un mundial que es, pues, se supone que de puro vato, ¿no?
4: Sí. ¿Escuchaste la canción?
6: No, yo
4: la escuché toda. No es de mi gusto.
6: Ok.
4: Pero pues se vale si.
6: Ah, no, adelante.
4: Esa es la retórica de la cuarta transformación.
7: Sí.
4: Lo vienen trayendo desde hace tiempo también. Creo que la canción es hecha por unos músicos amigos del presidente en su momento, López Obrador, también.
6: Ok.
4: Ya viene esto ya de años, ¿verdad? Y ahora se consagra con esta intervención de Julieta Venegas. Pues parte de la filosofía de la política en México en este momento. Se vale, vaya, no me incomoda.
6: Claro.
4: No me gusta como.
6: Es como una opinión personal, ¿no?
4: Es una opinión no personal, es una opinión de filosofía política de la cuarta transformación, ¿verdad? De la inclusión de las niñas en el fútbol.
7: Sí, pero como me lo están tirando a Julieta Venegas, Raúl. No, la gente se prende. Bueno, pues está Julieta, digo, pues al final de cuentas la vea bien como cantante, la mujer te llena donde quiera, pero ahorita pues es.
6: No lo he escuchado, la verdad, pero.
7: Ajá. Te vetamos, una seguidora menos, y muy mal que te hayas vendido. Con el gobierno del país con este tema, ¿verdad? Bueno, pues así está, todo lo relacionado con la política, siempre va a haber lío.
4: Deberían de diferenciarlo, no hay necesidad. Una cosa es una cosa. Por eso pregunté desde el principio, ¿es por situación política o situación de que está muy forzada?
6: Pues la situación ya lo llevan a lo político, ¿no? O sea, desde que la presenta el gobierno y todo, pues ya es político.
7: Sí, totalmente. Y es por eso todo lo que está ocurriendo. Oiga, vamos a cambiar completamente de tema. Todos hemos ido a un concierto, muchachos, donde que si la persona que está adelante se para, te llega a molestar, que si la persona adelante está muy espaldona y no te deja ver, o que si llevan cartelones, que los cartelones ya se me hace muy chido, Raúl, pero viendo un video de Nelson Velázquez, creo que fue en Venezuela, si no me equivoco, Raúl, pues estaba dando un concierto y hay una chica que levanta un cartel, Raúl, que sí, ahí sí yo estoy de acuerdo, digo, ya creo que ya no se usa tanto eso, al menos en los recintos bien, ¿no? El llevar carteles porque no te permiten meterlos, a lo mejor en un baile de pueblo o en algún lienzo, lo que quieras, que alguien lleve una pancarta, Raúl, pues uno a veces tiene que pensar también en la gente que está atrás. Estaba el concierto de Nelson Velázquez y la chica estaba disfrutando, todo el mundo estaba en el merengue que tenga, Raúl, y la chica levantaba y hay un video donde se ve desde atrás que un joven va y le dice como que pues baje la pancarta, ¿no? La baja por unos momentos y la vuelve a subir y luego como que va y le dice otra vez, la baja y la vuelve a subir, pues como que el chavo, también creo que no fue la mejor reacción, fue a Raúl y se la arrancó y se la rompió en su jeta, Raúl, y esto lo vio Nelson Velázquez y dijo, stop ahí, Raúl. Stop a las llamadas. Pues total, se hizo el mitote, Raúl. La muchacha se puso a llorar. Se hizo todo un mitote porque, bueno, pues el chavo, yo creo que sí, necesario, fue y le arrancó la pancarta, se la rompió y se la aventó en su cara, Raúl. Y ahí está Nelson Velázquez defendiendo y diciendo, a ver, aquel pelado hijo de tal por cual, porque hizo esto, vas pa' afuera, Raúl. Y me sacaron el chavo que iba acompañado a su pareja. Hoy, mira. Acá para afuera, con la pareja.
4: Pero, ¿a quién le das la razón tú?
7: Ah, bueno, es que eso, mira, ahí está la chica, Raúl, con su pancarta rota.
4: Ajá.
7: Y en los comentarios se dividen, que no era necesario, pero mucha gente dice, oigan, entonces yo pago por un boleto para que alguien me tope con una pancarta y no le puedo decir nada. O como,
8: Es esa línea, Raúl, que claro, yo nunca he entendido. Es lo que pasa es que yo tengo derecho a, pero yo también tengo derecho a.
4: Claro.
8: O sea, si tú llevas una panca, o sea, ¿tú crees que te hacen derecho de taparme al de atrás?
4: Sí.
8: Yo tengo, yo pagué por venir a un concierto. Claro. Y los comentarios están divididos de que nunca falta gente amargada en los conciertos, pero hay quien dice, entonces, si yo pago por un boleto y no me dejas ver y te digo algo, sí, soy un amargado.
6: Bueno, no, pero los conciertos no están tan caros, güey, ¿para qué le hacen de todos?
4: Yo, si yo fuera el vato este que hizo esto y me sacan, ¿sabes qué? Devuélveme el dinero.
6: Sí.
4: Y ya, ya no vuelvo a venir un concierto tuyo, ya, totalmente, se acabó. Pero exacto, que me devuelvan el dinero también, porque el chavo pagó el de él y de su novia o de su esposa.
8: Exacto, ¿no? Y estaba sentadito, no sé si era VIP, Raúl, ¿verdad? Estaba sentadito con botellita, o sea, como que sí le invirtió el muchacho para que esta amiga esté con su pancarte, no te deje ver, y ahora resulta que el malo fue. Yo digo, yo creo que sí la regó en el aspecto que fue y se la arrebató y se la rompió. Antes no se la agarraron a guamazos. Claro. Pero, pues, ay, esa línea delgada, Raúl, que a todos, ajá, nos pasa, y yo si pagué tanto, yo tengo el derecho a pararme a llevar una pancarta, tú que estás atrás,
4: claro,
8: frégate, ¿verdad? Porque yo me siento más fregona que tú, más fregón que tú, claro, y hazle como quieras.
6: ¿Fue, Raúl, Monterrey, qué?
8: No, fue Venezuela.
6: ¿Ah? Sí. Oye, mira, bueno, su sombrerito.
4: Pero esto pasa donde quiera.
8: Sí, sí.
4: En cualquier concierto, en cualquier evento. Vamos a identificar, por favor.
9: 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Son las 9 de la mañana, centro, 10 de la mañana, hora del este.
6: Listos para luchar. Listos. Vamos.
4: ¿Están listos antes que yo? Espérame. Por la mañana, mis amigos, buenos días. 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Arrancamos la sexta hora de programación. No, la quinta, ¿verdad? La quinta hora de programación, recordándote que aquí somos gente de radio, señores, gente de radio, gente de radio. Ay, ya, todos encuerarse, todos.

0: Samba Mambo.
1: ¡Ay! ¡Eso! ¡Yeah!
2: No, hombre, yo no puedo.
1: Bueno, ahí está. ¿Qué es eso? ¿Qué es eso? ¿Qué es eso? ¿Qué es eso?
2: Están los frijoles.
1: Buenos días, amigos. Son las 9 de la mañana con 2 minutos. Ah, es que tengo el reloj ahí abajo, por eso no lo veo, me estoy confundiendo. Lo tengo hasta allá, se me está bajando. 9 de la mañana con 2 minutos centro, 10 de la mañana con 2 minutos. Hora del Good Morning, buenos días. Dice, es que también llevan un papel bien grandote para llamar la atención. Imagínate si todos hiciéramos lo mismo. Sí, de acuerdo, López. De acuerdo también. Laura Chávez, buenos días también. Pobre don Chema, nomás ve, dice Javi.
3: ¿Qué te pasa?
1: Eso, don Mario Intenso Gómez. Demuestra a los patinos cómo se baila, dice Javi. También Luisito Ruiz. También caen mal las personas que están adelante de ti grabando con una tablet. También una tablet. Javi Alonso. ¿Quién es Javi Alonso? Dice Chemenso. ¿Quién es Chemenso? ¿Quién es? ¿A quién le dijo Chemenso? Oye, está un tal Javi Alonso. Escribe y escribe y escribe.
4: Hombre, Raúl. En
1: ese lugar, sí.
4: Está muy desocupado últimamente, Raúl.
1: Es lo que estoy viendo. Vamos a meterlo un día en una sección, Javi, con el Poncho.
2: Sí.
1: Digo, pues, hay que pedirle permiso a Poncho, porque Poncho es el original. De aquí, el original, ¿no?
4: Ah, Raúl.
1: Digo, claro. Para que sea tu patiño, ¿no? Correcto,
4: Raúl.
1: Por eso yo no voy. Los espaldistas y sombreros no te dejan ver a veces los conciertos, dice Telma también.
2: Eres de las mías, ¿no?
1: Ay, Dios, pagar para andar. Qué delicaditos son ahora todos.
2: Con mi dinero, yo soy bien delicado, la verdad.
1: ¿Con tu dinero?
2: Sí, o sea, si voy a pagar una feria y que esté un güey atravesado ahí, ¿no?
1: Me pasó nada más una vez con Luis Miguel en Las Vegas. Una vez, nada más.
2: ¿Y qué
1: estaban dos, tres señores así, pero bien. Grandotas. Y no dejaban, y estaban ahí brincando y gritando y bailando. Pues era Luis Miguel, ¿no? No dejaron ver nunca. No me dejaron ver todo el concierto. Es más, me salí antes del concierto. Todavía me acuerdo como si fuera ayer.
2: Sí, ¿a quién le reclamas?
1: Era imposible ver. Pero así, literalmente imposible, porque entre pancartas, entre teléfonos, entre estar siempre parado, nunca pude ver. Pero bueno, Poncho, ¿a quién le importa eso? Dime.
4: No, Raúl, sí importa, cómo no, porque son cosas que molestan. Ay, es que de repente le pegué mis audífonos y ya no escuché en uno. Oigan, no, Raúl, es que sabes que a mí hace años, no me acuerdo en qué concierto, sinceramente, me tocó que antes de empezar el concierto estaban dos chicas adelante mí.
1: Sí.
4: O sea, a Raúl, literal, ellas hablaban por los codos. Por los codos, le dije, ahorita se van a callar empezando el concierto, Raúl. No, Raúl, empezó el concierto y nunca, o sea, ellas estaban en un café, Raúl, la de cuenta.
1: Okay.
4: El concierto, y aparte acá en el auditorio, Banamex, estás pegado así, Raúl, porque es es muy buena la gente de ahí, pero el resto es muy incómodo porque estás arriba del otro, Raúl.
1: Sí.
4: O sea, tenía la plática aquí, nunca se callaron, Raúl. Mucha gente estábamos como incómodos porque es tú, de verdad. Y esa es otra parte, Raúl, que como seres humanos a veces te digo, somos muy egoístas. Okay. Y digo, yo estoy aquí, yo estoy platicando y me vale la demás gente que vino a un concierto. O sea, estoy platicando. Sí. Ellas fueron a platicar, Raúl. Jamás se me olvida, Raúl, la suerte que tengo. Me acuerdo que me salí y lo voy a aceptar. Yo, Dios y con, me las acabé en redes sociales. Oigan, que me tocaron dos tipejas adelante que nunca se cayeron. El hocico, tal. De verdad, Raúl, dices que dices tú, oye, había 8,000 personas, pues me llegó un mensaje a Instagram de rato. Oye, me mandó esto una amiga, yo soy esa estúpida que estaba hablando delante de mí, si hubiera tenido el valor, me lo hubieras dicho, tal. Qué suerte, Raúl, de 7,000 gentes, y resulta que de la que hablé mal era la que estaba delante de mí. Pero es que no, Raúl, uno también a veces dices, espérame, o sea, hay que ser respetuosos, ¿verdad?
2: Hay que ser consciente.
4: Sí, cómo no. Oigan, como consciente lo es mi don Jorge Ortiz de Pinedo. Recuerden que hace unos días platicamos del Raúl porque me lo andaban matando en redes sociales. Y no, está bien, está feliz Raúl, y él, eso sí, dice que recientemente se vio obligado, Raúl, a hacerse un tema de salud porque se le estaba tapando una arteria. Se le estaba tapando una arteria, de repente como que me estaba mareando y fui a hacerme chequeos y me dijeron que se me estaba tapando una arteria. Yo soy de esas personas que vivo en el doctor, cosa que me dice el doctor que tengo, arréglemela, sáquemela, póngamela, porque yo prefiero que me arregle en ese momento a darme cuenta ya mucho tiempo después, porque hay mucha gente que le teme
2: con los doctores. Hombre.
4: Exacto, exactamente. Pero
2: van a decir lo mismo, ya sabes lo que te van a decir.
4: Fan de los doctores, y así dice el procedimiento al que fue sometido hace unos días. Venga, don Jorge.
5: Sí. Fui al médico. Por cierto mareíto, hay que sentir medio raro. Uh-huh. Y me hicieron el electro clásico que le hacen a todos los viejos, tengo 78 años, y de ahí me hicieron un ecocardiograma, y de ahí dijeron hay que investigar, algo está raro, y me hicieron un cateterismo, y descubrieron que una arteria estaba a punto de cerrarse, y entonces me hicieron una angioplastía, y aquí estoy. Eso fue el lunes pasado. En mi vida, cada vez que un doctor me dice, ¿tienes esto? Digo, quítame eso. O sea, ¿qué tengo encima? Un virus, quítamelo. El apéndice está mal, sácalo. El hígado, bueno, el hígado, ese todavía no, pero los pulmones, ponme nuevos, o sea. Yo luego me atiendo. En cuanto a algo siento, yo voy al médico. Me tengo que cuidar mucho porque mi situación física es delicada. Entonces yo tengo que estarme cuidando. Yo me checo todo, todo.
1: Ok. Mira,
4: pues ahí está Raúl. Digo, le encanta estarse checando. Y como dice Raúl, muchos hombres tenemos miedo. Un dolorcito, ay, no, que voy al doctor porque me da miedo, que me va a decir que sea algo grave o no sé, que me ponga nervioso. Y él no. Cualquier sentimiento, vámonos, para que me arreglen, Raúl.
0: Claro, no sabes lo que te va a decir como quiera cuando sientes algo
4: de... está bien que se preocupe por su salud. Mi don Jorge Ortiz de Pinedo, quien lo hemos dicho, lo vemos entero siempre, donde quiera que estás, nada más con su tubito, ¿verdad? Claro. Con su manguerita. Claro. Bueno, pues ahí está, siempre don Jorge Ortiz de Pinedo. Oigan, y ya nos despedimos con este Justin Bieber, quien se topó, bueno, unas personas que estaban celebrando un cumpleaños en un restaurante de Los Ángeles, pues ahí estaba Justin Bieber, Raúl, y mientras estaban cantando el Happy Birthday, bueno, Justin Bieber dijo, pues me uno, qué padre que estés celebrando tu cumpleaños, te canten tus mañanitas, y tienes a Justin Bieber en la mesa de atrás, ahí está Hailey Bieber, y mira, se unió a las mañanitas, Raúl.

0: ¡Ah, qué padre! Como quieran, ¿no?
1: Sí, ay, hombre.
0: Vas a celebrar tu cumpleaños y ahí está el Justin y te canta las mañanitas el Justino Bieber. Bueno, claro. Felicidades, Amanda, que tuvo esas mañanitas.
2: Dímelo, mi querido Poncho, este video de la hija de Daniela Castro en la saga. Que la
0: Raúl.
2: Ayer estuvo plagado de comentarios negativos para la hija de Daniela
0: Castro. Es como de

0: de mis compañeros que era de mis mejores amigos, síndrome de Down. Aceptaban a todos, sí. ¿Sabes? O sea, era mixto, había de todo tipo de gente, ¿sabes? O sea...
1: Muchos extranjeros, ¿no? ¿No?
0: Sí, extranjeros. Sí,
1: era padrísimo.
0: No eran todos católicos. No, o sea, había también coffee que... Ahorita también hay un racismo fuertísimo.
2: ¿Coffee, dijo?
0: Sí. Coffee, uno de mis mejores amigos.
3: O sea, la idea es que ella podía juntarse con todo el mundo. No importa, ¿sabes? Que sea moreno, le decían el Coffee. Y que ella podía juntarse con todas las demás personas. No importa su color de piel, o no importa
1: su condición.
3: Su condición también. Entonces hablas como una persona que dices, no tiene un mundo, no, en qué burbuja vive, en qué mundo vive, ¿verdad? Ese es
1: el. Sí, totalmente. Y fíjate que le he visto 2-3 veces, Raúl. Y repito, bueno, pues la actriz presume mucho que ha estado en los mejores colegios, sus hijos, y que los ha mandado aquí y por todo el mundo.
3: Sí.
1: Qué padre que estén preparados, pero de repente también dentro de esa preparación, Raúl, o sea, caen como un estilo de vida, te digo, muy privilegiado, que como que viven en cierta burbuja, Raúl, y de repente como que se expresan de una manera en la cual la gente, pues la mayoría de la gente no compagina, sinceramente, y es por eso que se meten en estos problemas. La llevas una niña privilegiada, una niña fresa, que, o sea, güey, o sea, yo me junto con gente de color, güey, ¿sabes?
2: Yo creo que la intención también no es ser racista, pero por ignorancia caes en la
3: por ignorancia es racista, ¿no?
4: A ver si dice.
5: Imagínate, me junto con uno de Cairel, esto, prietín.
2: No, espérate.
5: Que se quede guapo, o sea, imagínate.
1: Y escuchas a una Daniela Castro
4: que dice, soy guapo.
1: Está por eso, mi hija está, pues no, imagínate, o sea, la admiro porque los mejores colegios y que mi hija sea así, dices tú, ay, Daniela, tú también cállate la boca.
3: Ahí está ese tipo de educación a veces tan elitista, te aleja de la realidad. Exacto. Completamente de la realidad. Bueno, Ponchito, te mandamos un abrazo. Ya
2: te quiere, Poncho.
3: Ya descansa, ya no vayas al aeropuerto, por amor de Dios. Esquívalo, esquívalo. Te queremos, Poncho, hasta mañana.
1: Ay, buen día, bye, bye.
2: Un abrazo, Poncho. Claro, espérate, no te vayas a hacer un chiste. ¿Qué duda tienes tú, Rito? Andabas con una duda, ¿no? Andabas sin
5: suspecto. Sí, traigo una duda que me corroe.
2: Ajá.
5: El pensamiento. Es que si hago pipí sobre un árbol.
2: ¿Qué pasa?
5: Miando por las ramas.
2: Claro.
1: Rito, Poncho.
5: Si hago pipí en un árbol, me ando por la rama. No le gustó.
2: ¡Ah, bueno!
5: No le gustó a Poncho.
4: Se quedó hasta tieso.
2: No, ya se fue.
5: Se quedó tieso.
1: Vale. 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
12: Vuelo 373, Poncho ya no vio los espectáculos por estar en la compañía que va volando rumbo a Texas. Bye, que tenga un buen día.
13: ¿De qué sirve que nos graduemos si andamos de yarderos? Salí del Instituto Tecnológico de Ciudad Victoria, Tamaulipas, México. Y hablando de Memo Ochoa, ya no le tiren, por favor, si ya sabemos. Mira, el Tala le tiembla las manos y las patas. Acevedo es el más goleado, le Ochoa también. ¿Para qué tiren? No hay, ya saben, no le tiren, somos un equipo mediocre.
9: Saludos desde Reynosa, Tamaulipas. Acá los escucho la mayor parte de los días y desde hace mucho tiempo. Maestro jubilado, por cierto, desde hace más de 42 años. Justo en saludarlos y bueno, maestro sigan jubilado, disfrutando de su trabajo y haciéndonos la vida más agradable. Saludos. Soy Jaime Navejar Ruiz.
14: Ardilla peluda, cola de curidor de muebles, pasa esta neta. A mí últimamente me ha tocado muy mala suerte cada vez que voy al cine. La gente que está enfrente de mí está mensajeando con el teléfono todo brillo, pero yo sí, a mí me vale más, yo sí les digo, y si no hacen caso, les aviento limón de la cerveza o les aviento un hielo, pero, o hasta las palomitas les aviento, pero eso me...
15: ¿No es el video de la pelea, güey?

tierras más recónditas de las arábicas. Aquí está con ustedes el mesopotámico, profesor.

0: único el único profesor que vende
1: cállate
0: cosas.
1: ¡Cállate los hijos!
2: Por favor, güey, por
1: cállate
2: favor.
1: ¡Cállate los hijos, güey! ¡Cállate los hijos, por favor! ¡Me cansas, güey! ¡Buen día, hermano!
3: ¡Con el maestro Watson!
1: El día de hoy, vámonos con un chuntaro muy famoso.
3: ¿Cuál será?
4: Muy famoso.
1: Chuntaro, cuidador.
4: ¡Cuidado! Pues sí le gusta cuidar a la familia, maestro.
1: Chuntaro, cuidador.
0: Cuidador.
1: Y estoy hablando de los chuntaros que cuidan cosas importantes. Okay. No de los chuntaros que lo único que quieren cuidar
4: es, maestro,
1: ¿qué? Su propia marmaja.
4: Sí, el bolsillo. Ah.
1: Su propio dinero.
0: Ah. Ay, maestro.
1: Que usan a sus empleados y ya cuando los dejan todos descuajaringados.
0: ¿Qué? Todos.
1: Y ya no les pueden fregados. Sacar más. Órale, güey. Como chivito al matadero, patada en la cola y vámonos, güey.
3: Ay, ay, ay.
0: Next. Ay, maestro.
1: Next.
0: Es cierto,
1: maestro. Y next.
3: No, maestro.
0: Mira, mira, mira, con tanto dinero acá, mister.
1: Está bien.
3: Qué bárbaro.
1: No más de buenas a primeras. Te dan una patada en la coliflor y contratan al reportero de espectáculo.
3: No, no, no, no, no, no, no.
1: Contratan a un suplente, vamos a decir.
3: ¿Un suplente?
1: ¿Qué? Y al otro a criar gorupos otra parte. Muy bien, no me regreso, mi buen amigo Marce.
3: No, maestro.
0: Oye, ¿cómo es posible que va a sacar a la estrella?
4: A la estrella, ¿cómo lo vas a quitar?
1: Para que vea cómo
0: se maneja. Vas a quitar la estrella para
1: que vea cómo se manejan las cosas.
4: Y luego entra el Juditas, maestro.
1: No, el Juditas.
3: Y allá sí le entramos al intercambio.
1: Allá sí, güey. Fíjate, güey.
3: Y así le pagan.
1: Más bien este bello gente de
3: chuntaro. Trátelo mal usted también, maestro.
1: No sé lo que voy a hacer, güey, también.
3: A ver si sí, aquí.
1: Este bello gente de chuntaro, querido hermano, chuntaro, cuidador.
3: ¿Ok?
1: Es un chuntaro que por gracia divina, por obra de Chuyito, por obra del Espíritu Santo, tiene en este momento el chuntaro. Óigame bien, hermano.
3: ¿Qué?
1: El chuntaro tiene justamente en este momento el regalo más grande que la vida le puede ofrecer.
4: ¿Qué será el regalo?
1: Tiene un súper y gran tesoro, hermano.
3: ¿Qué?
1: Que ni con todo el oro del mundo, ni con todas las estrellas de todo el universo y la galaxia, se puede comparar a lo que el chuntaro en este momento tiene a su lado.
4: A su lado, ¿qué es,
3: no, la verdad es que no lo entiendo.
1: Yo lo sabía, Borrego Cruz.
3: No.
1: Yo lo sabía.
4: Está confundido el Borrego
1: Cruz. Te lo voy a explicar porque te veo zumbato, lambiscón y atosigado.
3: Ando bien lambiscón. Como siempre, no, usual.
4: Atosingón.
1: Me refiero nada menos y nada más a lo más preciado que tienes.
4: ¿Qué es lo más preciado?
1: Y eso es.
0: ¿Qué?
1: Una hija, hermano mío.
4: Sí, claro.
0: Qué bonito, maestro.
1: Un
0: maestro.
1: Pedacito de ti.
4: Oh, sí. Sí, una bendición, maestro.
1: Una gran bendición.
0: Un pedazo de tu piel, maestro.
1: Porque usted no me lo va a desnegar, hermana, hermanito, usted que es padre. Ah, qué bonito, hermano, es tener un retoño tuyo.
3: Claro,
4: claro, claro.
1: Una hijita que tú la viste nacer. Que usted mismo le cortó con sus propias manoplas
4: el
1: cordón umbilical.
0: Ah, umbilical.
1: Ese cordón umbilical, el cual
0: sí.
1: Ahí estaba y hasta dijiste, lloraste de la emoción.
0: Sí, maestro.
1: No, ¿se acuerda usted, hermana, hermanito, de esos gratos, bellos y sublimes momentos?
3: Claro,
4: sí, maestro. Momento, maestro.
1: ¿Lloró usted de la emoción?
3: Sí.
1: ¿Lloró sí, usted, maestro. ¿Se acuerda?
0: Sí,
4: ya maestro. Ni me recuerdo, maestro.
1: Que por cierto, estaba usted ilusionado que quería primero un hombrecito.
3: Ah, sí.
1: Usted quería un macho, un varoncito,
3: sí,
1: para ajá. Que jugara fútbol. Para claro. Que sea estrella de televisión.
0: Para que sea boxeador.
3: Para que me ayudara a cargar bocina.
1: Pero ya ve, hermano, la voluntad del Señor no se discute.
3: No.
1: Y tuvo usted una linda niña, una bebé.
3: Claro.
0: Claro.
1: Hermosa. Que por cierto, con el pasar del tiempo, esa niña se convierte en la dueña absoluta de usted.
3: La verdad.
0: Sí, maestro, eso
1: todo
0: sí.
1: Lo que quiera la niña, usted estará ahí para dársela.
3: Eso.
1: ¿Cierto o no es cierto, hermano? Kings.
4: Cierto,
1: tú que le das todo a tu hija por el inmenso amor que le tienes.
3: Siempre. ¿A poco el Turqui le da todo a su hija, maestro?
4: Le doy yo todo, maestro.
3: ¿Le da todo el Turqui?
1: Todo, borrego ex maldito.
4: ¿Sí? ¿Todo?
1: Todo le da a su hija el Turqui.
4: Sí,
1: todo. Todo vi que llegue a la casa. Se lo da a la niña para que ella lo pague.
3: No, maestro.
1: ¿Cierto o no es cierto, hijo mío, Turqui?
4: El bill de la luz está pagando el internet y el Netflix, maestro.
0: Y la camioneta.
1: Pasa el tiempo, hermano mío. Y esa niña, esa hija suya que usted tanto quiere y protege, ese angelito del Señor que le dio a usted, crece, hermano mío.
3: Sí,
1: porque podrá usted darle todo a esa criatura.
3: Claro.
1: Pero usted No puede parar el tiempo.
4: No,
1: cierto,
4: no.
1: Los destinos del Señor así son.
3: Son perfectos.
1: Exacto. En un abrir y cerrar de ojos, usted tiene ya a una hija teenager.
3: Teenager.
1: Un adolescente en su casa.
3: Híjole.
1: Que en lugar de pedirle una muñeca como antes.
0: ¿Qué le pide ahora, maestro?
1: Zapatos, okay. Ropa, make-up, maquillaje.
0: Maquillaje, ok.
1: Bueno, hasta un carro para ir a la universidad.
3: ¡Hola!
1: Y es exactamente en ese momento, hermana, hermanito, con el tiempo cuando usted, cuando su hijita, esa teenager.
0: Ya creció todo.
1: Adolescente, que le pide carro, ropa, maquillaje. Que quiere quinceañera la cipotilla.
4: Ah,
1: sí. La chamaquilla, la huerquilla.
4: Sacamos del fuego.
1: En ese momento, hermano mío, cuando más te pones a cuidar.
3: El dinero, claro, sí.
1: No,
3: sí.
1: A la hija. A la
0: ¿por qué? ¿Cómo?
1: Pues ahora todos los huercos andan detrás de ella.
4: Sí.
1: Y
4: el no. Está simpaticona.
1: Todos, todos andan detrás
0: como
1: de ella.
0: Perro furioso, ¿sí?
1: Ya quiere tener novio también tu hija,
4: sí,
1: güey.
4: Sí, maestro.
1: ¿Y
4: sí,
1: tú
4: maestro
1: lo quieres?
0: No, pues no, no. ¿Pero por qué, maestro?
1: ¡Es tu tesoro!
4: Claro. Sí, se la van a llevar, maestro.
1: Ya quiere salir a lo. Ya le empieza a gustar que las bandas, que el Peso Pluma.
0: Sí.
1: Que quiere ir a ver al grupo fulano de tal.
0: El grupo Frontera.
1: Y tú no la dejas.
3: No, pues no.
1: Palabras, hermana, hermanito, andas como soldado en cuartel.
4: ¿Cómo, maestro?
1: Nomás vigilando, vigilando, vigilando, pelando el ojo para todos lados, maestro, cuidando a tu chuntarita que nadie la toque.
3: ¿Y por qué?
1: Pues mira, aquí con más razón, güey. No quiere que nadie se la toque porque si se va, imagínate, ¿quién va a pagar los gastos más fuertes de la casa?
4: Se nos va, maestro.
3: Bien, maestro.
4: El sábado salió, maestro.
1: Que por cierto, hermano mío, fíjate lo que hace el
0: es
1: papá.
0: Gracia,
1: según el papá, según el chúntaro, él cuida mucho a su hijita.
3: Claro.
1: Sí, él la lleva a todos lados para saber que ella
4: está haciendo
1: esté bien.
3: Claro.
1: Por ejemplo, que la hija quiere ir con las amigas.
3: Ok. Okay.
1: Él mismo la lleva al cine.
3: Ok.
1: Y luego ahí va y la recoge.
3: Okay. Dale,
1: ahí
0: está bien.
1: Pasa. Quiere ir a la casa de las amigas, la chuntarita.
4: Ahí va también.
1: Él la lleva a la casa de la amiga.
0: Qué bueno,
1: y luego maestro va y la recoge también.
4: Claro, claro, maestro.
1: En otras palabras, hermana, hermanito, para todos lados el chuntaro lleva a su preciosa y amada hija y la trae de regreso otra vez a la casa.
3: Eso.
0: Perfecto, maestro.
1: Porque según el chúntaro,
0: la cuida.
1: Pues es que así yo sé dónde está mi hija.
4: Claro,
1: uno tiene que estar al pendiente de los hijos, ¿vale?
3: Cañón,
1: y más si es una niña.
4: Tiene que darle la protección.
1: Yo
4: ¿no,
1: sé con quién anda, yo la llevo, yo la traigo.
0: Yo la vigilo.
4: Es más seguro así, maestro.
1: Y le preguntas al chúntaro.
3: ¿Qué le dice?
1: Oiga, primo, ¿y su hija no tiene novio?
0: Dice no.
1: Ahorita que ya salió de la high school a la universidad, va a ir.
0: Sí, ya.
1: Te contesta el chuntaro que hasta pela unos ojotes de lo celoso que es con su hija.
3: Sí.
1: Y te dice, ¿qué le pasa, hombre? ¿Cómo va a creer esas cosas?
0: No se enoje.
1: No, primero es el estudio. Yo ya le dije que no la voy a dejar de novia hasta que termine todo.
3: Entonces,
1: la universidad.
3: Claro.
1: Por eso la ando cuidando.
4: Por eso, maestro.
1: Claro que no tiene novio.
0: Llego ahí yo.
4: Sí, para que no
0: se salga,
4: maestro.
0: Venga, maestro, espérese, déjelo.
1: Quítate el sombrero que te voy a dar un coconazo.
5: ¡Ah, me fue cachetada eso!
0: ¡Ah, maestro!
1: ¡Animalito!
0: ¡Me tumbó hasta la barba!
1: ¡Animalito! ¿Acaso tú estás adentro del cine enseguida de tu hija en la butaca sentadita? ¿No, verdad?
4: No, ahí, maestro.
1: ¿Acaso tú vas con ella a la universidad?
4: No, no, no,
1: tampoco,
4: no puedo, no.
1: Tampoco. Entonces, ¿cómo te dices que tu chuntarita no tiene novio, estúpido?
4: Pues eso yo creo, porque
0: se queda viendo el vato.
1: ¿Qué? Ahí está el novio, güey.
4: ¿Dónde?
1: ¿La llevaste al cine?
4: ¿Qué?
1: Ahí estaba esperándola dentro del cine.
4: No, es cierto, yo fui.
1: ¡Ay, baboso!
0: Entró sola.
1: ¿Te acuerdas que la llevaste a la casa de la amiga?
4: Sí.
1: Que se quedó en la noche.
4: Ahí la dejé yo.
1: En el cine, en el cine, en la casa, en la escuela, en el salón,
4: en la oficina,
1: en todas partes anda el mendigo novio peladillo.
4: No,
1: lo que pasa es que tú ni te las hueles.
0: No, sí, sabe.
1: Y te voy a decir otra cosa, las amigas son bien paleras.
0: Sí. Alcohaguatas.
1: Te hacen creer que anda con ellas.
4: No.
1: Se protegen entre ellas, estupidito.
0: No, maestro, déjelo, maestro.
1: Es más.
4: ¿Qué cosa, maestro?
0: No, maestro, se da vuelta, maestro. Espérese, dígale, a ver.
4: Dígale cómo es, maestro. Que le abra los ojos
1: al papá,
4: maestro.
1: ¿Qué? Te lo voy a decir, güey.
4: Dígalo, maestro.
1: Hasta en tu propia casa se ha metido el peladito de tu chuntarita. Hasta dentro de tu casa.
0: Maestro.
1: Y tú.
4: ¿Y
6: ¡Y no tengo cortina!
1: ¡Ni te has enterado!
6: ¡No tengo muebles ahí! ¡Cómo se metió ahí!
1: ¡Y la mamá también es palera, no crees!
6: ¡No, la mamá
1: también es bien palera!
4: ¿Le permite la mamá tener novio, maestro?
1: ¡Tú eres el insentón, estúpido! ¡Tú te la pasas cuidándola, estúpido! ¡Oye!
0: Hasta karaoke cantan con el
1: infierno. Es un ser humano tu hija, güey. ¿Sabes qué, güey? Neta, tú no eres dueño de ella, güey.
4: Pues no, que le dé la libertad.
1: Lo único que puedes hacer, ¿sabes qué? ¿Qué? Estar con ella, darle consejos, ayudarla. Y lo más importante, darle educación.
4: Pues sí, maestro.
1: Al final de cuentas, aunque te duela, pero ella es quien va a hacer sus decisiones. La última decisión va a ser de ella. Si se va a equivocar o va a acertar, va a ser de ella. Punto, güey.
4: Punto, sí.
1: Tú dedícate a seguir con tus bocinitas y controladores,
0: maestro,
1: y tu pawn shop, y déjate ya, hagas
0: no, maestro. Se quedó serio toda la chuntarología.
1: Pues mira,
4: así pasa, maestro.
1: Chuntaro, güey. Cuidador, es celoso de su hija el chuntaro, y a quien le cayó.
6: ¡Le cayó!
1: Y gracias por la producción, hermano Polibos. Yo no sabía que el Marce le anda ofreciendo jale permanente a aquel güey.
0: No,
1: el
0: otro.
4: Sí.
1: No.
4: No, maestro. No me asuste, maestro.
0: Y nomás para las redes, y le paga lo mismo.
1: Increíble.
4: No, no puede ser.
1: Mira, está chiquita, güey.
0: Lo que.
6: Para llevarla al cine.
1: ¿Qué ha hecho? Para llevarla al cine era. Uy, chiquito.
0: Con tal y pila, ¿no?
7: ¿Cómo está, chicos? Muy buenos días. Echarle muchas ganas. Ya estamos a martes y vamos a ver qué dice el tarot para todos los signos del zodiaco. ¿Usted qué signo es que nos está escuchando o que nos está viendo? Déjeme, le vuelto aquí el tapetito. Ándele bien padre. Para ti, que eres el signo de Aries, inicio contigo. Y el día de hoy, Aries, hay que ponerse muy trucha. Hay que abrir bien los ojitos para que puedas nivelar esa energía. La energía, Aries, la traes medio discordante, pero no es nada que te estén haciendo. Simplemente traes tensión, problemas, dificultades, estás avanzando despacito. Pero hay que respirar y avanzar. Para ti, que eres el signo de Tauro. Los Tauro, oye, no te agarres cargas que no son propias, Tauro. Si nadie te pide ayuda, tú no ayudes, no pasa nada. No tienes por qué ayudar. Bastante tienes con lo tuyo como para que agarres cosas de otras personas. Para ti, que eres del signo de Géminis. Los Géminis traen mucha fuerza, traen mucha energía positiva y andan vibrando muy alto. Pero necesitas también balancear esa energía, porque luego esa energía y esa fuerza pueden ser contraproducentes. Para ti, que eres del signo de Géminis, sigue Cáncer. Y para los Cáncer, el día de hoy no saben qué rumbo tomar en cierta situación que puede o tiene que ver con familia o familiares. Tú tranquilo, tú tranquila, y haz lo que tu corazón te dicte. Para ti, mi querida, mi querido, de el signo de Cáncer, luego sigue de Cáncer, sigue mis amigos, mis amigas del signo de Leo. Oye, el juicio, la cordura, vas a estar muy bien, la gente te va a estar siguiendo, vas a ser líder o lideresa y vas a avanzar muy positivamente, mi querido, mi querida del signo de Leo. Y sabes que también vienen unas pláticas en cuestión de un terreno o propiedad que vas a adquirir o comprar. Para ti, que eres del signo de Virgo, oye, Virgo, muy feliz, muy contento, muy contenta. Andas hablando de cambios en situación de familia, como que vas a limar asperezas, vas a hacer cosas que van a unirte aún más con tu familia, y eso es muy bueno. Para ti, mi querido, mi querida del signo de Libra. Los Libra están viendo la manera de seguir avanzando y van por más cosas nuevas, más cosas en cuestión de trabajo, en cuestión de avance, pero hay personas que nomás no quieren dejarte avanzar porque te tienen coraje o te tienen envidia. Libra, tú vales lo que haces, así que por favor, date a valer y date a desear, mi querido Escorpio. Muy pacífico, muy sereno, pero Escorpio cuando grita, grita. Entonces ahorita estás queriendo ser o estar en una etapa muy zen, muy tranquila. Está bien, pero no dejes que luego salga tu verdadero yo y entonces si no te va a agradar. Mi querido Escorpión, voy contigo, mi querido y querida del signo de Sagitario. Vas a andar muy brujito, muy brujita, moviendo energías. A lo mejor si eres una persona que le gusta la luz, va a hacer cosas muy bonitas para sanar, para avanzar. Pero si eres medio oscurito, vas a estar revolviendo energías, aguas nada más con eso, mi querido, mi querida del signo de Sagitario. Para todos los del signo de Capricornio, no te salieron las cosas como querías. Querías que te iban a salir muy bien, Capricornio, pudieron salir muy bien, pero sabes que siempre te gana el ego, eso, Capricornio, es lo que a ti no te ayuda, así que aguas con eso. Acuario, sigo con los de Acuario. Acuario, ¿por qué andas triste, pensativo, cabizbajo, cabizbaja? Si algo no se dio con alguien, es que no era para ti. a lo que sigue y a lo que te truje, Checha. Y terminamos con mis queridos y queridas del signo de Piscis y Piscis a nuevos comienzos. Incluso puede haber personas del signo de Piscis que se embaracen o vengan embarazos del signo de Piscis. Si lo tienes planeado y querías, mil felicidades. Y si no, aceptar con amor lo que Dios nos envía. Hasta aquí los horóscopos, chicos, chicas. El día de hoy, todos los signos del zodiaco utilizan el color verde porque te va a traer salud y mucho bienestar. Yo soy Leo Tarot y no olviden que les dejo mucha energía positiva de mi corazón. ¡Mua! Eso. A su corazón. Seguimos con mucho más del mejor show, claro, el de Raúl Brindis.
8: Eso, güera, del zodiaco, rubio del zodiaco.
4: Me encanta.
8: Gracias,
4: la mano de la
8: hombre,
4: güera,
8: ¿eh? Qué bárbara. Y ese maestro, ¿cómo sabe que apenas ayer la llevé al cine y fue con sus amigas?
4: Híjole,
8: me acordé cuando yo iba al cine, pues sí, güey, ibas a ver a la muchachita, ya la llevó el papá y vas.
4: Llegaba con las amigas,
8: llegaba con las amigas,
4: la película ya.
8: O sea, iba con la con el novio.
4: Sí, claro.
8: Y ya después se veían en el mismo lugar otra vez, y ahí a salida las amigas. Son bien paleras. ¿Quién será más palera? Las amigas, las niñas. Porque los niños, como quiera, iban solos, no tenían esa restricción.
4: Las amigas.
8: Sí.
4: De adultos los hombres. Yo creo. Bueno, ¿sí? No, de adultos también las mujeres.
0: Pero es que a veces uno cree que la su hija, o sea, la niña, está como bien, hace cuidadita, que no hace nada, pero.
8: Ok. Y a lo mejor sí es así. Claro. No, probablemente es así, pero no todos, digo. Sí.
4: Pero todos tenemos derecho a enamorarnos, ¿no? Igual estamos pasando esas.
0: Que se salen por la ventana, Raúl.
8: Bien.
0: Yo también. O sea, mi huerca salía por la ventana. Sí, yo supe, porque, hey.
4: Pero entonces, tiene una buena justificación. Dice, así era mi papá. Sí, la misma justificación que dices tú, güey. La misma justificación que dices tú.
0: Bueno, pues como quieras. Ay, o sea, pues es que la vida no hay que estar nomás cuidando así. Que si,
4: y lo dijo el profesor, carita.
0: Porque a veces sale peor, Raúl, que cuando lo estás asfixiando, claro. Se va con el peor.
8: Pues sí.
4: Equilibrio en todo.
8: Equilibrio en todo. Sí. Gracias, Leo. Hasta parece que le llamé para que me aconseje. Me está aconsejando, dice Robert. No es bien, qué bueno. Oscar, Sandrita Vázquez también, Laure Chávez, Miri Lupis, para recargarle la batería, dice el maestro. Sí. Marcelino, sí, va a dejar sin chamba al señor, dice por.
4: ¿Qué te pasa?
8: Por Viruches, dice Laure.
4: Ya sí, está. No,
8: pero. Hoy están reír. Leti de León, sí, saludos a todos. Se te borró la sonrisa, Yesenia, maestro, suma la panza, dice Angie. La lloradita del borrego, saludos también. Bien tapaderas que son, maestro, dice. De mí no va a estar hablando. Dice Lancaves, desde el área de la Bahía Marilú, buenos días, también dejen paz al maestro, también dice Miguel Villa, ¿no?
4: Así
8: bien,
4: es, sí. Ahí está,
8: bien, sí. bien. Bueno, deja tu mensaje en la pura neta al 832-271-8131. Hoy estamos hablando de felicitar a los graduados. Ya qué tienen bonito. Más de un mes graduándose muchos muchachos, emprendiendo una nueva etapa para continuar con sus estudios.
4: Pero
8: ¿verdad?
4: Eso es bonito, ¿no? Sentir de que tu hijo, pues, lo ha logrado, porque no es fácil el sacrificio que hace. Yo me recuerdo, Raúl, que pues cuando iba allá al Call Station, pues eran viajes largos.
8: Largos.
4: Y luego llevarla y desde el primer momento que fui, que hicieron la ceremonia de bienvenida, no, pues era un rollo a dónde le iba a tocar, qué clase, sí, claro. Y que se iba a quedar o no se iba a quedar, buscarle ahí un departamento.
8: Sí,
4: ¿no?
8: Hombre. Son los sacrificios de todos los padres, claro, por sus hijos, ¿verdad? Y hay que dar. Hay que, no, no te queda más que trabajar duro y apoyar.
4: Apoyar. Oye, lo más
0: y
4: que
0: eso,
4: puedas.
0: ¿Te acuerdas del muchacho ese que salió en el video de que iba cargando, que se estaba graduando, iba cargando un tanque de gas? Y que lo hacía porque como su papá se había fallecido.
8: Ah, sí, claro. Claro.
0: Y lo estaba como agradeciendo, ¿no? Mira.
4: Muchas historias así. Sí. Es muy bonito.
8: Bueno, más adelantito abriremos líneas. Por lo pronto puedes mandar algún saludo a alguna persona que se acaba de graduar.
4: ¡Eso!
8: ¿A dónde, Pedrito?
4: Al 832-271-8131, 832-271-8131. ¿Y quién crees que sea el portero de la selección mexicana?
0: No, hombre.
8: Daisy, conozco a alguien que la niña... Sí. Tiene novio, la mamá lo sabe, pero el papá no.
4: Ay, es muy común.
8: Lo que dice el profesor,
4: pero
8: también.
4: Que no le oculten nada.
8: O sea, la niña, ay, mamá, ay, bueno, ándale, pero que no sabe entrar tu papá, no vayas a seguir y pórtate bien y todo el rollo este. ¿Cuántas niñas en la adolescencia no pasaron por esto, verdad?
4: Sí, claro. Ay, híjole, es que qué difícil, digo yo que apenas María Ángel tiene 12.
8: Ok.
4: Pero pues ya empiezan con eso de me gusta este niño.
8: Digo,
4: al momento me siento agradecido que nos tiene la confianza tanto Aranza como a mí.
8: Sí.
4: Pero
2: Pero sí, es una situación bastante difícil.
4: Pero un padre no se puede poner así muy estricto con su hija, Raúl. Órale, mira. Porque el problema es que se va con alguien.
9: ¿Ves? No hay que ponerse estricto, es balance.
2: Exactamente, es un equilibrio.
9: Es un equilibrio,
4: ¿Equilibrio? ¿O no?
2: Es un equilibrio. Recalcando tú lo que tú dijiste,
9: cara. No estamos recalcando.
4: Pero yo sí lo dije bien, porque...
1: Bien tarde, güey.
4: Tus estudios le están saliendo caros a Raúl, Rorito. Tus estudios le están saliendo un ojo de la cara a Raúl,
9: Y eso que ni estudio, compadre.
2: No era contigo, güey.
9: Yo voy a volver con mi novia. Eso que ni estudio. Bueno.
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8: Haz lo que quieras, güey, al final, güey.
0: Mira, se lo voy a alejar un poco.
8: Ramos Arizpe.
0: Ramos Arizpe, vamos a
8: Parras. Parras de la Fuente, ¿no? Ah, ¿quieres que pongamos Ramos Arizpe, Parras o Nueva Rosil? Pero nadie me ha dicho qué tengo aquí atrás. Bien, ¿qué será? Nadie conoce.
0: Roma, Texas.
8: Parece Roma, ¿eh? Pero no. No. ¿Alguien sabe qué es? ¿Alguien sabe qué es? Saludos a mi hija Valerie, que se graduó de la high school. Gracias a... Me voy a hacer un ladito para que vean bien. Digo a la gente que nos está viendo, a la gente de radio. Tengo una vista de una ciudad, se ve una catedral. Es que está también estorbando mi computadora. Sí, está estorbando.
0: Si lo cierra poquito, no.
8: Entonces, ¿cómo le hago? También ahí.
0: ¿Cómo trabajo,
8: güey? ¿Qué hago? ¿Me voy o qué? ¿Qué quieres?
0: Un segundo nomás, cierra.
8: A ver, me voy ya. Venga, déjame ver.
0: ¿Así? No, pero no la cierre toda. Ay, Raúl.
21: Ya se enojó contigo el cara, Raúl.
8: ¡Te enojes, güey! ¡No la cierre toda!
0: A ver. Gente, ¿qué es ahí?
21: No, hombre. Es que okay. No sé si la foto.
0: Los colores.
21: No, el tiro, güey.
8: San
21: está
8: Juan
21: muy
8: de los Lagos, dice. Ay, Blanquita González. San Juan. Eres un amor, saluditos. ¿Es un lugar de México? Pues sí.
0: Sí.
8: ¿Por qué nada más pones de ahí? Porque les pregunto, ¿qué quieren que ponga?
21: Okay. ¿Qué es Moscú?
8: No te enojes, DC.
0: Moscú.
8: Guanajuato tampoco, no. Néstor. Moscú.
21: Y se supone que de ahí sale todo, dicen. Y pues que ahí sí. Se termina todo.
8: Sí. Vaya, Luis, vaya.
0: ¿Qué?
8: Vaya, Dios de mi vida, ahí está. San Luis Potosí, Plaza del Carmen, San Luis Potosí, Teatro de la Paz, gracias.
0: Oye.
8: Ya le dieron. Saludos a toda la gente de San Luis, saludos a toda la gente de San Luis Potosí, de todo el estado de San Luis Potosí, de la ciudad, de la capital, San Luis Potosí, un abrazo muy grande. ¿Habrá gente de San Luis Potosí escuchando la radio?
21: Potosí.
8: Bueno, pues un abrazo muy, muy grande para todos ustedes. Hoy le dedicamos el programa a toda la gente de San Luis Potosí. Todos los días tenemos algo, y recuerden, si tú no eres de México, eres de Colombia, eres de Venezuela, eres de Salvador, Honduras, de Guatemala, también dinos, y con todo el gusto del mundo. No estamos nada más casados a poner algunas imágenes de nuestro México, ¿verdad?
21: Sí,
8: por cierto, si no conoces San Luis Potosí, escucha esto, por favor.
3: 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Hoy nos vamos hasta el corazón de México para visitar una ciudad llena de historia, tradición y orgullo. San Luis Potosí, San Luis Potosí. Fundada en 1592, esta ciudad nació gracias al descubrimiento de importantes yacimientos de oro y plata en la cercana región del Cerro de San Pedro. De hecho, su nombre fue inspirado en las famosas minas de Potosí en Bolivia, que en aquella época eran consideradas de las más ricas del mundo. Caminar por San Luis Potosí es como viajar en el tiempo. Su hermoso centro histórico, reconocido como Patrimonio de la Humanidad, está lleno de edificios de cantera, plazas, templos y calles que conservan el encanto de siglos pasados. Uno de sus grandes orgullos es su impresionante catedral, ubicada frente a la Plaza de Armas, considerada una de las más bellas del país. Pero San Luis Potosí no vive solamente de su historia. Hoy es una de las ciudades con mayor crecimiento industrial de México, gracias a su ubicación estratégica entre Monterrey, Guadalajara y la Ciudad de México. Y claro, también hay que hablar de la comida. Aquí son famosas las deliciosas enchiladas potosinas, elaboradas con masa mezclada con chile rojo y rellenas de queso. Un platillo sencillo, pero lleno de sabor y tradición. Y si visitas el estado, no puedes dejar de conocer la espectacular Huasteca Potosina, una de las regiones naturales más impresionantes de México, con cascadas de color turquesa, ríos cristalinos y paisajes que parecen sacados de una postal. Porque San Luis Potosí tiene algo muy especial. Combina perfectamente la historia de ayer con el desarrollo de hoy, sin perder nunca la calidez de su gente. Así es San Luis Potosí, una tierra que nació de la riqueza de sus minas, pero que encontró su verdadera fortuna en el trabajo, las tradiciones y el corazón de su gente. Esto fue Conociendo México, con el show de Raúl Brindis. Felicidades, San Luis.
21: ¡Sandwichos!
8: Huele a cantera rosa, huele a...
21: qué bonito,
8: imágenes coloniales también.
21: Enchiladas la Plaza del potosinas.
8: Car- enchiladas potosinas también, ¿verdad?
21: Sí, señor.
8: Museo del Virreinato, Museo Nacional de la Máscara.
21: Qué hermoso.
8: Y, muchos lugares muy bonitos. Saludos a San Luis Potosí, de veras. Un abrazo muy grande. Plaza del Carmen, San Luis, sí. Tomás González.
21: Qué buena onda la
8: Esto
21: gente.
8: Esto es Conociendo... Ay, otra vez, ahí va. Sí. Okay. ¿Para cuándo Zacatecas, dice?
21: Ya pusimos
8: Zacatecas también, sí. Está muy caliente en Ciudad Valles, dice Laura. Saluditos, buenos días, Raúl. Poner una postal de las hadas, Manzanillo, Colima. Uy, qué bonito, José Martínez. Hace poco estuve ahí en las hadas, Manzanillo. Cuando llegué a Manzanillo, en las hadas, yo dije, ¿por qué conozco este hotel? Pues si yo nunca había estado ahí.
21: ¿De las hadas? ¿Una película o algo?
8: ¿La película?
21: ¿Cuál?
8: Hay una película que se llamaba 10, La Mujer Perfecta.
21: Ah.
8: Con
21: sí,
8: Boder.
21: Sí. La de las trenzas.
8: Sin querer me quedé ahí. Sin querer. O sea, de esas que. Ay, güey, ¿dónde
21: en
8: estoy?
21: Manzanillo.
8: En Manzanillo. Okay. En el Hotel Laza. Saludos a la gente de Cerrito, San Luis Potosí. Monclova no tiene nada bonito. Yo nací. ¿Cómo que no tiene nada bonito Monclova, Tomás?
21: Sí.
5: La salida.
8: Sí, la salida nada más. Sí, sí. Gabo no, González.
21: Sí, güey.
8: Almita, buenos días también. Es mi hermoso San Luis Potosí. Se creó ahí el Big Bang. Sí, lo más seguro, Big Bang, ahí fue el inicio del mundo.
21: Me estaba platicando un amigo de Monclova, Raúl, que ahora que cerró AMSA, pues sí, la ciudad se vino un poquito abajo en cuanto al movimiento. Ya no hay tanta gente que trabaja en Altos Hornos. Monclova, saludos a toda la gente de Monclova.
8: Presuman a sus hijos cuando triunfan, para que los enseñen a ser triunfadores del éxito. No le tengan miedo al éxito. Enséñalos a ser exitosos, dice Juan Ángel también. El Carmen Teatro de la Paz, Jonathan Robledo también. Gracias, Oscar, también San Luis. A Feso Saf, 50. Bienvenido, miembro VIP, te agradezco mucho. Es todo con pillas, dice López, Río Verde, Caris. Buenos días, el Teatro de la Paz. Toda la gente que está con nosotros el día de hoy, a esta hora de la mañana. Mil gracias.
21: Qué bonito.
8: Mil gracias.
21: La gente que está por ahí, todos.
8: Mario,
21: lados.
8: Perdóname, me he encontrado un montón de imágenes de Superman. ¿Por qué?
21: De Superman, de la. Es que van a estrenar la película, pero de la Supergirl.
8: Pero no se está grabando la nueva película de Superman.
21: Ah, sí, supongo que sí, van a
8: hacer la nueva. Es que donde quiera está que graban. En Atlanta están grabando Superman.
21: Superman, sí, señor.
8: Sí, entonces sí. Yo dije, te iba a preguntar a ti si sabías. Se llama Men of Tomorrow.
21: Sí, pues es que ya ves que la primera, pues no. Sí,
8: pero por eso me extrañó que estén haciendo otra vez una película.
21: Que el perro se miró muy fake.
8: Es rodada en Atlanta, Georgia. Mira, ahí tenemos a Superman.
21: A ver.
8: Grabando la película. toda la gente viendo a Superman en Atlanta.
4: Sí.
8: Está colgado el güey no sé de dónde. Y bueno, son las nuevas grabaciones de la película de Superman. Se llama como David Corenswet.
4: Corenswet, sí, sí, sí.
8: Que es el que trae el traje de Superman, ¿verdad?
4: El siguiente que va a entrar en la maldición de Superman.
8: Esa es mi pregunta, ¿por qué siguen haciendo películas de Superman si ya...?
4: No tengo la menor idea.
8: ¿Hay presupuesto y dinero?
4: Sí, no, no, no. Para empezar, las películas de superhéroe, Raúl, yo creo que ya su época dorada...
8: ¿Ya pasó?
4: Ya pasó.
8: Marvel se las acabó con todo ya.
4: Sí, es que yo creo que
8: todo el concepto.
4: Lo exprimieron tanto que yo creo que mucha gente ya se cansó del asunto. Viene la de Doom, la de Avengers Doomsday. Sí. Se va a salir el mismo Robert Downey Jr. Iron Man.
8: Okay.
4: Va a salir ahora como el Doctor Doom, como el villano.
8: ¡Achín! Ya no va a salir Iron Man, ya no.
4: Es que traen esa teoría, no saben si es otro personaje el Doctor Doom o si es que Iron Man en uno de los tantos universos se convirtió en el Doctor Doom.
8: Exacto. Yo ya me perdí en eso de los universos, del multiverso de aquí, de acá.
4: Eso no le ayudó.
8: Tengo que estar muy empapado y seguir.
4: Que me aburre. Y seguir redes y seguir las de las series y seguir aquí, seguir allá. Espera,
21: comprar cómics y todo eso.
8: Sí, tienes que ser muy fanático y estar metido en eso para no perderle el hilo. Llega un momento que yo ya me perdí.
21: Yo tenía ganas de ver la de Mortal Kombat.
4: Mortal Kombat.
21: Esa la
4: 2.
21: Sí.
4: Sí, pues sí, está buena.
21: Pero prefiero la de Toy Story 5.
8: Bueno, pero ya nada más quería decirte eso de Superman, porque donde quiera me sale que están grabando la película y no sé si lo están haciendo mucha promoción para que... Yo creo que me faltará un año para que se estrene o lo que sea.
4: Que ahorita lo que está diciendo, si el 2027 se estrena, déjame decirte cuándo se estrena de una vez. El dato que lo tengo, se estrena el julio 9 del 2027. Ok. Lo que te iba a decir, ahorita que dijo cara de la de Toy Story 5, acaban de anunciar hace ayer, creo, Taylor Swift. Va a ser, no sé si vos... O si va a ser la canción.
8: Con razón.
4: El Conejo Malo también va dentro del cast de voces. Y Bizarrap creo que va a ser una voz en español.
8: Órale.
4: Entonces están agarrando.
8: Toy Story. También. ¿Y todavía le pueden sacar jugo al Toy Story?
4: Sí, creo. Es que se subieron a un trending bastante interesante porque ahora es como los juguetes están siendo. ¿Cómo se dice? Sustituidos por las tabletas.
21: Por los juegos de...
8: Ok.
4: Es un tema bastante actual. A los que tienen niños lo entenderán. Ajá. O sea, los chavitos ahorita no quieren juguetes, quieren una tableta, quieren un teléfono.
8: Pues ya tienen que... Desde que salieron las tabletas hace
4: 10 años. No, de acuerdo, de acuerdo. O sea, ahora la perspectiva de los juguetes de ser sustituidos
21: por... Digitales.
8: Ahora los juguetes se los compran a los perros.
4: Exacto.
8: Le compramos juguetes a los perritos nosotros.
4: Sí, señor.
8: Ya los niños ya no quieren juguetes. Y al rato los perros van a pedir iPads también, tabletas. Al rato Bruno, ¿no? Ajá. Quiere una tableta también.
4: Te soy sincero.
8: Dime.
4: Lo veo en casa y sí me preocupa. Los juguetes hoy de los niños, Raúl, son como que un retroceso. Ahorita lo que quieren los niños, y hablo de mis hijos, pero en general lo veo, quieren como los squishies, las cosas estas que aprietas, como cosas bien básicas. Nada de armar, nada, no sé, como algo más didáctico que tenga aprendizaje. No, nomás es esa madrecita, como que algo muy...
21: Algo fácil, ¿no?
4: Sí, muy...
8: No sé, pero son las nuevas generaciones también de los muchachos, de los adolescentes,
4: sí,
8: ¿no?
4: Claro, pero creo que tiene que ver la afección que tienen por los medios digitales.
8: Claro.
4: O sea, se me hace muy retrógrada los juguetes así. No tienes un aprendizaje, nomás es estar con esa mouser o estar como... No aprendes nada de un juguete. Antes eran didácticos, ahorita pues...
8: Pregunto otra cosa y disculpa, yo sé que no es el tema o puede ser ligado al tema.
4: Sí.
8: Veo también que los padres ya tienen un lapso de pérdida de identidad con los hijos, de una comunicación con los hijos más grande que antes.
4: Okay.
8: Lo he visto.
4: Sí,
8: que dicen los papás, es que ya no le entiendo, no me entienden. Ni no hablo del idioma, sino que hablan idiomas completamente distintos en conceptos e ideas.
4: Te voy a invitar un día a mi casa.
8: No, pero eso lo veo donde quiera.
4: What's up, bro? Sí. 6-7 y todas esas palabras que dices.
21: Los 6-7, sí,
8: antes los hijos estábamos más en comunicación con el padre o la mamá.
4: Sí.
8: Y podíamos hablar de tú a tú en muchos aspectos de la vida.
4: Sí. Ahorita.
8: Y ahora, como un padre que se. Como yo estoy perdido en los multiversos.
4: Sí, exacto.
8: Porque ya me da hueva los multiversos de todos los cómics y toda esta madre.
4: Sí.
8: Los papás también están perdidos un poco con los hijos. En una generación digital, electrónica, de inteligencia artificial completamente diferente.
4: Están aprendiendo vocabulario y lenguaje de las redes, de lo que ellos consumen.
8: Sí.
4: Y los adultos no lo consumimos.
8: Bueno.
4: Entonces no sabes a qué se están refiriendo cuando te dicen ciertas cosas.
8: Yo veo muy alejado a los padres y no quiere decir que no lo saben o no se quieran.
4: No.
8: Sino idiomas completamente diferentes.
4: Totalmente. Tiene razón.
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22: Son las 10 de la mañana, centro, 11 de la mañana, hora del este.
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22: Por la mañana, mis amigos, buenos días. El show más perrón de la radio está contigo. El show de Roy Brindis, martes. En tu estación favorita. Notes el bochinche, la alegría, el dinamismo, la entrega, la versatilidad y la jovialidad que traemos el día de hoy, martes 2 de junio. Dos días del mes. 153 días del año. Frente a nosotros en este 2026 aún tenemos 212 días más para vivirlos, para gozarlos, para disfrutarlos al máximo. En vivo. Arrancamos la sexta hora de programación, recordándote que aquí somos
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22: A la vanguardia. Bien, bien a la vanguardia en todos los tipos, tanto que tenemos un robot aquí.
25: Venga.
26: Báilale, robot. Báilale, robot.
25: ¡Hala!

0: bárbaro.
1: Eso.
2: No me gustaría llegar a ese edad y hacer un ruido.
1: Espérate, Luis.
2: Pues es que me da pena por el viejito.
1: ¿Qué te pasa?
2: Me da mucha pena verlo.
0: Oye, me está desconcentrando.
2: En el final de su carrera hacer eso, compadre.
1: ¿No se te olvidaría cargar el robot, Ruin? ¿Eh? Conectarlo.
0: El robot descargado.
2: Sí, hay que enchufarlo.
1: Se descargó.
0: ¿Lo enchufamos o qué?
3: Ha de estar bajo de energía el robot porque anda muy pedorrón esa energía. Elon Musk, te cambio uno de los ¿cómo se llama los de Tesla?
1: ¿Cuál era? Los robots.
3: ¿Cómo se llaman? Los robots, esos de Tesla, te cambio por el rey. Necesitarían mandarme 20 robots de esos para sustituir a Pedro Reyes, el del robot.
0: No, hombre, ¿qué te pasa?
3: Muy
0: traemos
3: bien.
0: Energía.
3: Muy bien.
0: Brutal.
3: Muy bien. Felicidades a Mateo Roa y que vengan muchas graduaciones más. Felicidades, Mateo. Eso. De parte de Moisés. Yesenia, que la iguana o el guapango. ¿Qué significa Six Seven? Dice Jaime García. Yo creo que ya pasó de moda, ¿no?
1: Sí, el año pasado fue.
3: Todo el año pasado.
1: Entonces, apenas lo traen en México ahorita.
3: No.
1: Sí, en México sí, se tardó en llegar.
3: Qué raro, si va muy a la par.
1: Al acelerado.
3: No creo.
0: Pero en México apenas lo traen.
3: Six Seven apenas lo traen. Sí. ¿No, en México?
0: Sí.
3: Sí. No.
0: Los chavitos sí lo estaba escuchando ayer.
1: Six Seven.
0: No, el antier.
3: Sí.
0: Que hablando de Six Seven y todo eso.
3: En México.
0: Ah, que inclusive le preguntaron a la ¿cómo se llama? A la Chainbaum.
3: Mm.
0: Le dijeron que cosa, sí. Porque Chema le preguntó qué era 6-7. Y los chavitos le contestaron, no, que es algo de moda que traemos y que no es cosa.
3: Yo ya aquí no lo veo, lo vi el año pasado.
0: Sí, ya sí.
3: Pero ya no tanto, no sé. Sí, y se me hace raro porque usualmente es muy inmediato el copiar ciertas cosas en otros países.
1: Ahorita
3: ¿no?
1: María Ángel me va a estar escuchando. De repente llegué a la casa y me dice, estabas platicando y me estaba riendo y me dice, Say Wallahi, bro. Y yo, ¿qué? Say Wallahi. Y yo, ¿de qué me estás? ¿Qué significa eso, güey?
0: Uh-huh. O sea, ¿dónde aprenden esas palabras?
1: Espérame. Y es un youtuber que se llama iShowSpeed. Y el vato le compró, no me acuerdo si compró algo, $225,000, Raúl, por un artículo virtual.
3: Sí.
1: $225,000. Sí. Y cuando lo compró dijo, Say Wallahi, bro, algo como una situación.
3: Una expresión.
1: Y ya se quedó. Volvió viral y los chavitos lo toman. Pero sí trato de preguntarles qué significa y de investigarlo, porque si no me voy a perder ahí, está cañón.
3: Sí.
0: Me voy a sacar una palabra tú.
3: Carguen ese robot porque se ve, está muy descargado, Robert, sí, la verdad. Jocotepec de Juárez también, pueblito de Sierra Norte de Puebla, dice Chavino. Felicidades, gracias. Pone una sección al borre, es interesante, de los niños, dice Jesse. Sí, antes teníamos los juguetes, mi alegría eran telescopios, microscopios, herramientas. Ahora nada de eso, dice Luis.
1: Se andan quemando, ¿verdad? Con un juguete, Raúl, con se llama Niro. Okay. Niro es como un cubo, como si fuera así de pastel, no sé cómo decirlo.
3: Sí.
1: Lo meten al microondas, pero la broma es que les explotó a los chavitos.
3: Órale.
1: Y entonces van dos, tres quemados ahí.
3: Sí. Mira, mientras no exista esta madre del takeover, del team takeover, que donde quiera está pasando en todos Estados Unidos, donde quiera. Donde quiera. Billetes. Ay, vamos a tomar el mall, vamos a tomar la tienda fulana de tal, vamos a tomar
1: no tomas
3: el parque
1: un
3: fulano
1: libro,
3: de tal.
1: De
3: y esas, ahí sí, para que veas, estos muchachos están completamente descuidados de parte de los papás.
1: Totalmente.
3: Con el famoso takeover que traen ahora de moda, ¿verdad? Prefiero que estén jugando con algo así o alguna situación de apachurrando cositas o estudiando.
1: Claro.
3: Que el takeover. No. Samuel Rubio, buenos días. No me pierdo ningún show. Ya soy miembro VIP. Gracias, Samuelito Rubio. Muy bien. Bueno, vamos a abrir líneas telefónicas para varias cosas. Número uno, para felicitar a los recién graduados. Yo sé que tienes una hermana, un hermano, un primo, una sobrina, un hijo que se acaba de graduar. Bueno, felicítalo y dime qué sientes, cuál es el orgullo de tener una persona que se haya graduado. Muchos de los que llegamos de nuestros países probablemente llegamos con muy poca educación, algunos otros han llegado con más educación, con un colegio, una universidad, un título que probablemente acá, si no pudiste revalidar en los Estados Unidos, te quedaste en otro tipo de trabajo que no tiene nada que ver, en otro tipo de oficio que no tiene nada que ver con lo que tú estudiaste. Pero tu hija, tu hijo o alguien, pues sí se va a graduar del colegio o de la high school, y eso es un orgullo para ti. Bien, pues hay que aplaudirle,
1: señor, claro,
3: a todos aquellos estudiantes que se van graduando poco a poco, desde el pre-kinder, kinder, hasta la universidad, maestrías, doctorados y todo lo que siga. Dios quiere que sigamos teniendo más latinos graduándose de las universidades en todos los Estados Unidos. Esa es la situación. ¿Qué opinas al respecto? ¿Tu hija se va a graduar? Ya hablaron de esto, los precios están muy caros de la universidad.
0: Ay, ay, ay.
3: ¿Te vas a graduar? ¿Tu hija se va a graduar de algo? Cuéntamelo. 713-930-9292. 713-930-9292, Carita.
4: Otra cosa, sí. Raúl, de que, por ejemplo, sí, queremos que nuestros hijos sean lo que nosotros no pudimos ser.
3: Mira.
4: O sea, tenemos que apoyarlos por eso. Y como dijo Ricardo Montaner en su canción, ¿no?
3: Okay.
4: O sea, que valió el esfuerzo, la pena. Claro. Ellos sí lograron estudiar, sí, y nosotros no.
3: Bueno, 713-930-9292. Vamos a ver líneas.
0: Violeta.
3: Vamos con Violeta hermosa. Violeta, muy buenos días. Te escuchamos.
5: ¡Sale!
3: Violeta. Adelante, Violeta.
5: Hola, Raúlito. Saludos desde New Jersey.
3: Eso, saludos en New Jersey, mi vida. Venga, Violeta, te escuchamos.
5: Quiero felicitar a mi hija que se me acaba de graduar de la Universidad de Nueva York.
3: ¡Bien!
0: ¡Felicidades! Bien.
3: Ajá.
5: Y ayer fue su primer día de trabajo también, una compañía muy grande.
3: Bien.
6: No nos quiere ver, Jari, ¿sí?
3: Bien. ¿Cómo se llama tu hija y de qué se graduó tu hija? Cuéntame.
5: Ella se llama Mariel Vera.
3: Ok.
5: Y se graduó de marketing, business marketing. Business. Ella fue a la escuela de business, okay, de business NYU. Marketing.
3: Ajá.
5: Yeah. Pero sí, estoy muy, muy orgulloso de mi hija.
0: Híjole, qué padre.
3: Claro.
5: Felicito mucho, mucho. O sea, es una bendición.
3: ¿Es la única hija que tienes?
5: Tengo un hijo de 24 años, okay, gracias a Dios, y una niña más pequeña. Okay. Gracias a Dios, los tres me han salido muy buenos niños.
3: Qué bueno.
5: Mi hijo ya no sigue estudiando, pero trabaja.
3: Ojo,
5: acabó la high school.
3: Yo creo que mucha gente podrá tener, de tres hijos, a lo mejor uno se le gradúa. Está bien, los otros hijos... Tengo que decir, sí, algo, no necesariamente quiere decir que los que no estudiaron no van a ser, no son más inteligentes, son más grandes, o no van a tener un futuro. Cada quien elige lo que quiere en la vida. Dime, dime, amiga.
5: De hecho, estoy ahí con pataditas de que tienes que estudiar algo, plomería, electricidad, claro, algo. Estoy ahí estoy todos los días. No sé, como que quiero, no, necesito hacer algo para su, porque eso no va a ser reemplazado por la inteligencia artificial.
3: Claro, de acuerdo.
5: No va a ser un plomero, un electricista, un mecánico de aires acondicionados, jamás va a reemplazarlo un robot.
3: Me encanta tu actitud como mamá, déjame decirte, lo poquito que he escuchado hablar de ti, se ve que eres una persona inteligente. ¿De dónde vienes? ¿Qué estudiaste tú cuando llegaste a los Estados Unidos?
5: Yo

0: Mi hermano terminó solo el cuarto grado, llegó aquí primero que yo. Gracias a Dios, él también habla muy bien inglés, yo también lo aprendí, porque él fue de que lo primero que me dio fue, ten un libro, y yo no puedo leer esto. Sí. Léelo, no importa cómo lo leas, solo léelo. Y sí, la verdad, nunca he trabajado con gente que habla español.
1: Sí.
0: Entonces eso me empujó más a aprenderlo.
1: Entiendo muy bien.
0: Sí.
1: Sí.
0: Sí, y traté de ir a la escuela para terminar mi GED.
1: Ajá.
0: Fui un tiempo, pero lastimosamente como me separé de mis hijos, estaban muy pequeños, no lo pude lograr. Pero voy a regresar.
1: Bien.
0: Ya mi hija más pequeña tiene 15 años. Entonces ahora es cuando. Para no... pero sí, quiero terminar mi...
1: Y sí lo vas a hacer, te veo y te siento esa energía muy positiva, por eso tus hijos también han hecho lo que están haciendo y tu hija se ha graduado. Felicidades, mi querida Violeta, enhorabuena, de veras, de corazón, sentimos tu alegría y compartimos esta felicidad y orgullo por tu hija. Felicidades, Violeta.
0: Gracias. Saludos.
1: Un abrazo enorme. 713-930-9292. Comparte tu experiencia de los graduados con nosotros.
2: Yes.
3: Venga, Rubén. Más vaya el toque inglés.
4: ¿Cómo vienes, hombre? ¿Qué te pasó?
5: ¡Ay! Me golpeó mi compañero de clase.
4: ¿En serio? Pues no me dijiste que estabas yendo al box y que te sabías el 1, 2, 3 gancho al hígado.
5: Sí, pero hice sabía el 5, 6, 7 gancho a la quijada. Mira.
2: ¿Cómo quedaste? ¡Vámonos!
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6: Ay, se graduó de empresas. Este año ya salió de high school. Felicidades, mi amor, te queremos mucho. Gracias.
7: Eso.
8: Sí, buenos días, Raúl. Hoy queremos felicitar a nuestro sobrino Néstor Purata, que sus padres, Lorena y Néstor, le mandan felicitar y le dicen que le desean todo el éxito del mundo, que lo quieren y siempre van a estar apoyándolo, igual que toda su familia, tíos, primos, oye, hermanos, sus abuelos. Lo queremos mucho.
7: Qué bueno,
9: ¿eh? Es que a veces hay papás que están allá en hay en San Luis Potosí, hay túneles que comunican iglesia con iglesia. Una de ellas es la iglesia de Pozo del Carmen, que comunica a la iglesia del Carmen de allá de San Luis.
10: Creo que eso pasará en muchos,
7: ¿de qué, señor?
10: En muchas ciudades. Sí, okay. Tener los túneles abajo de las iglesias. Era muy común en México. Es muy común. Están tapados muchos de ellos también. Okay. Sí, vas a creer que no agarré brisket. O sea, sí, aquí todos comieron, ¿verdad?
7: Sí, los tacos.
10: Yo le di dos mordidas a un taco.
7: Sí.
10: Le mordí uno, otro, a los 15 mordí otro y me quedó todo el taco.
7: Sí.
10: Y ya se me enfrió y ya no comí. Sí. Los tacos de brisket.
7: Es que estábamos ricos.
10: Y sobraron varios. Como y dije, seis. Me los iba a llevar.
7: Esto fue el viernes.
10: El viernes pasado. Me los iba a llevar yo a la casa.
7: Sí, yo te eché los otros que estaban.
10: Ahí estaba, yo le dije, mira. Ajá. Y entonces dije, no, ¿cómo? Si en la casa me acordé que había un montón de brisket. Era una cazuelota así, güey.
7: Sí, sí, sí.
10: Lleno de brisket. Yo la vi en la mañana, en la madrugada. Y dije, no, pues déjame ver si está Marito.
7: Sí, sí, sí.
10: Y estaba Marito y le dije, oiga, ahí comí. Y dijo, no, pero ¿por qué? Dijo, dale. Y se los di todos a él.
11: Sí.
10: Me fue a la casa y comí otra cosa, no sé qué, en la tarde me pidió algo la regia. No sé si fue el día de la hamburguesa. No.
11: No.
10: Algo comí, no sé qué. Ajá. Y dije, bueno, no importa. Yo dije, el sábado me hago unos taquitos.
11: ¿De brisket? Te los imaginaste, me dijiste.
10: Me los imaginé. Calentaditos. Pero salí yo a pasear a los perros en la mañana. Sí. Y ya me tenía un machacado, no sé qué. Y comí. Okay. Y dije, más tarde. Oye, cuando le voy preguntando, ¿sabes qué? No me hagas nada de comer, yo me voy a hacer unos tacos de brisket.
12: Ya no hay.
10: ¿De qué estás hablando?
12: Ya lo regalé.
10: ¿Cómo vas a regalarme la comida? Vas a creer que no comí nada de brisket.
11: No, Rob.
10: Lo probé, estaba delicioso. No,
11: si quieres, pídelo otra vez para que no mande y lo ya.
10: No, güey, eso no se vale.
7: Es lo que te voy a decir. Como castigo, pon a que haga más brisket.
10: No, pues sí me dolió y sí me enojé, la verdad. Dije, ¿cómo vas a dejarme sin brisket?
11: Es que se siente bien gacho cuando ya te imaginas así en tu cabeza.
12: No, ya lo regalé, ya estaba viejo.
10: ¿Cómo va a estar viejo, por amor de Dios? Ya no, ya no, ya no hubo.
12: Nada. Te voy a hacer un día.
10: ¿Cuál día? Ya no. Ya me enojé.
7: Es que te lo estás imaginando, te lo estás imaginando.
10: Yo me lo estaba imaginando por dos días, me lo imaginé.
7: ¿Cómo está? Así con salsita.
10: Sí, sí. Bueno, vamos al público. ¿A quién le importa el brisket?
7: Delia.
10: Delia. Venga, Delia. Vámonos, Delia. Vámonos, Delia. Adelante, Delia.
13: Hola, buenos días. Buenos días, señor Raúl.
10: Hola, Delia. Bienvenida. Bienvenida, Delia. Dime.
13: Estoy muy emocionada de hablar porque es la primera vez que hablo.
10: Bendito sea
12: Dios.
11: Claro.
14: ¿Cómo la señora?
10: Sí, Delia.
13: Yo hablo para que era mi sueño que usted le mandara a felicitar a mi hijo. Mi hijo es doctor. Es pediatra. Uh-huh. Salió de estudió en Dallas. Estaba trabajando en Texas Children y ahorita se acaba de graduar su especialidad de cardiología en Stanford, California.
10: Wow, hombre.
13: Estoy súper emocionada, señor Raúl Brindis.
10: Claro.
13: Porque han sido muchos años.
10: Uh-huh.
13: De suerte, ahorita le dieron su trabajo en Dallas, bendito Dios.
10: Ajá.
13: Ya va a empezar a trabajar. Y pues yo quería que usted le mandara un saludo muy grande.
10: Ajá.
13: Mi sueño era que usted hiciera el saludo.
10: No, yo feliz de la vida y orgulloso, igual que tú siento. O sea, a mí me encanta hablar con papás o con hermanos o con familiares de personas que se gradúan sus hijos. Es un honor, es un orgullo enorme. ¿Cómo se llama tu hijo?
13: Gracias.
10: ¿Cómo se llama tu hijo?
13: Jesse Ortega, doctor Jesse Ortega.
10: Doctor Jesse Ortega, de veras, de corazón, te podemos dar porras, te podemos dar todo. Doctor Jesse Ortega, pero mi reconocimiento enorme, me da mucho orgullo. Nosotros somos locutores, somos personas de radio, pero cada vez que una persona se gradúa en cualquier universidad y sigue adelante, cardiólogo no es cualquier cosa, y creo que merece un reconocimiento todavía mucho más grande. Qué bueno que haces feliz a tu familia, a tu mamá sobre todo, que siento las lágrimas de ella y el orgullo tan grande por ti. Felicidades, felicidades a tu hija.
11: Felicidades
10: de todo corazón.
13: Muchas gracias.
10: ¿Dónde va a ejercer ahora tu hijo? ¿Dónde? ¿En qué ciudad se va a ir?
13: En Dallas, él se viene ya, de hecho, en dos semanas. Ahorita, de hecho, fuimos a su ceremonia y ahorita vamos porque le van a hacer doble ceremonia. Ahorita ya fue el viernes otra vez.
10: Claro.
13: Y estamos súper emocionados.
10: Qué bueno. ¿Cuánto tiempo tardó? Porque esos años para llegar a...
13: 11 años.
10: Exacto.
13: 11 años.
10: La carrera, Carita, es de 10... a 14 años un cardiólogo.
13: Ajá.
10: Para poder graduarse como cardiólogo.
7: Es increíble. Sí, no cualquiera, la verdad.
10: Por eso digo. Dime, adelante.
13: Y hizo su pediatría de pediatra en Texas Children. Pensamos que se iba a quedar ahí, pero él dijo que no, que la aceptaron en Stanford, que pues para nosotros es un honor, orgullo.
11: Claro.
10: Sí.
13: Y terminó los 3 años.
10: Sí. Sí. Alguien dijo ahí, presuman a sus hijos, presúmanlos cuando se gradúen. Mírate, si haces una presunción enorme y bien bonita que se gradúen tus hijos de la high school, imagínate no graduarse de una universidad, graduarse de la Stanford University.
11: Wow.
10: Y aparte de cardiólogo.
7: ¡Felicidades!
11: ¡Qué chulada, señora Delia!
10: ¡Felicidades! Que Dios te siga dando más bendiciones y felicidades.
11: Estamos orgullosos de tu hijo, felicidades.
10: Y de ti también, porque tiene que haber detrás
13: ahí
11: el apoyo de los papás.
10: Un abrazo muy grande, mi vida. Gracias.
11: Saludos.
10: Gracias,
11: Delia.
10: 10 a 14 años estudiando, Carita, aparte de todos sus estudios.
7: O sea, mira...
10: ¿Quieres ser cardiólogo?
7: No, mira, si yo... O sea, mi papá me metió de contador público y...
10: ¿Tú eres contador público?
7: No.
11: Sí, de mentiras.
7: Me metió a la escuela, ¿no? Te dije, pero no. O sea, no fui ni siquiera un mes, Raúl.
10: Ok.
7: Pero sí, mi papá me pagaba la colegiatura.
10: Ok.
7: ¿Y pero me lo daba a mí.
10: Vale.
7: Y yo, sí, o sea, ahí,
10: claro.
7: Y hasta que una vez.
10: ¿Cómo se enteró? ¿Cómo se enteró?
7: Es que le mandaron una carta a la escuela. Claro. Le dijo. Y como mi papá, pues era medio reconocido ahí en sí. Acapulco.
10: Ok.
7: Entonces le mandaron una carta y le dijeron: señor, como quiera, podemos aceptar a su hijo otra vez. Y si gusta,
10: ajá,
7: podemos aceptarlo otra vez a que entre a la escuela.
10: Ah, y se dio cuenta.
7: Sí.
10: De que no había sido.
7: No, hombre, me
10: dijo. ¿Te regañó?
7: Sí, o sea, ajá, no me regañó, sino que no esperé que me regañara. Me salí de la casa.
10: Ah, caray.
7: Ajá. Claro. Y me fui.
10: Y te fuiste.
7: Y me fui para allá con mi mamá.
10: Ok.
7: Ajá, mi mamá.
12: Sí, con la familia pobre, güey, agrégale.
10: Con la familia pobre se fue. No, sí, te digo. 713-930-9292. Que haya más, híjole, más doctores, cardiólogos, sí, más pediatras, más graduados de la universidad, de donde quieras, ¿no? Si Carita es contador, pero de mentiras, es cierto, Javi, ¿cómo no? Hasta pero, yo sentí su orgullo, señora. Felicidades, Valentina. Es que es. Acuérdate, no le pregunté, pero probablemente sea una persona inmigrante de algún lugar de nuestro México.
7: Sí, sí, claro.
10: No necesariamente graduada de preparatoria. De universidad y llegar aquí, ajá, que tu hijo señor, es un reflejo muy bonito, ¿no?
11: Qué bonito, sí, mano. Claro. Qué bonita llamada, la verdad.
10: Venga, vámonos con quién.
7: Pedro.
10: Pedro, venga, Pedro, adelante. Pedro. Buenos días, Pedro.
7: Agarra el teléfono, Pedro, please.
14: Buenos días, ¿cómo estás?
10: Muy bien, Pedrito, te voy a pedir que tomes tu teléfono. Eso, a ver, adelante, Pedro, dime.
14: ¿Cómo estás, Rodrigo? Bueno, voy a dar mi punto de vista.
10: Venga.
14: Muy opinión, ¿ok? Es mi opinión.
10: Sí.
14: Mi hija se acaba de terminar la high school.
10: Okay.
14: Mi hermano,
10: sí,
14: me sentí orgulloso por ella, lo hizo. Pero creo que aquí las personas le damos mucha importancia a la high school.
10: Ajá.
14: En México es solo la preparatoria, ¿es correcto o no? En México es como una obligación acabar la preparatoria.
10: Sí, okay.
14: Y aquí muchos muchachos piensan que acabar de la high school lograron, puta, perdón, lograron el.
10: Como que ya llegar a la cúspide, ya ahí llegué y bien, ya ahí está mi papel de que me gradué de la high school. Pero eso no debe de ser
14: así. Sí, es mi punto de vista. Creo que lo toman mucho, le dan mucha importancia tanto los papás como los muchachos. Desde que están estudiando, oh, hijo, termina la high school, termina la high school. Ok, en México termina la preparatoria y que sigue.
10: Sí. De acuerdo.
14: Abogado, lo que sea.
7: Es que depende. Es correcto, yo creo que en México también. Es más, hasta a veces hasta la secundaria. Con que termine la secundaria, mijo, ya con eso me voy por bien servido.
10: Pero, ¿tú crees que un papá diga eso?
7: Ah, no creo que lo diga, pero respecto a lo que dice mi amigo.
10: ¿Sabes qué? Mi amigo se llama como.
7: Pedro,
10: también tengo que entender que significa mucho dinero, son miles de dólares
7: aquí, sí,
10: para que tu hijo vaya a la universidad, digo, y pagarle. Entonces, como que es una carga muy grande para el papá que dice, bueno, a high school porque ya no puedo pagarte más. Tendrías que ser becado, tendrías que tener ayuda del gobierno.
14: En mi caso, porque de verdad las universidades aquí son muy carísimas, en mi caso. Uh-huh. Pero mira, la señora que habló hace rato.
10: Sí.
14: La señora que llamó hace 5 minutos, 10 minutos. O sea, su hijo se agarró de doctor. Y yo como hispano, me siento orgulloso de ese tipo de personas. Ojo, mi hija va a terminar apenas. Ojalá ella siga. Ella quiere ser algo corto.
10: Claro.
14: Dice ella, quiere estudiar algo corto.
10: Se vale.
14: Yo la apoyo con lo que sea. Pero sí, es carísimo. Tú sabes, dentista, doctor, es carísimo.
10: Sí, sí.
14: Pero sí, mi punto de vista es ese, que creo que le damos mucha importancia. Cuando fui a la graduación de mi hija, en serio, la gente gritaba y los niños como si hubieran acabado, no sé, como si fueran
7: sí,
14: algo super más. Uh-huh. Sí, y en México.
7: Es que no sé, ¿no, no es la emoción de terminar la high school?
10: Sí, sí, pero. Sí, sí.
7: Pero no de quedarte ahí.
10: No.
7: Pero,
14: exacto. Es muchos niños dicen, no, voy a dar un año sabático porque terminé la high school. No, ¿por qué? ¿No?
10: Sí, de acuerdo. Yo estoy de acuerdo contigo en eso, ¿no?
7: Sí, claro.
10: Que pensar así, demandar un poco más, eso no es nada. Eso bueno, es el inicio algo más.
7: Pero, por ejemplo, el año sabático te lo puedes tomar para decidir qué carrera escoger, para buscar becas.
14: No, para mí es un año perdido. Sí. En México no tuvimos año sabático.
7: Ah, no, es que lo que nos tocó a nosotros, pues obviamente no va a ser.
10: Pero ¿no crees que ese año sabático que he escuchado,
7: sí,
10: el muchacho vaya y diga, ah, ya no, ya empecé, ya estoy trabajando, ya para qué?
7: Ah, sí, no, pues ahora sí que
10: depende. O ya tengo una novia, depende. O ya embaracé a alguien. Sí. Son peligrosos los años sabáticos en la escuela también.
7: Sí, claro.
10: No sabes qué va a pasar. Es muy fácil a esa edad desviarse.
7: Y si los papás te lo permiten, pues con más ganas, ¿no?
10: También, bien. Lo entiendo.
14: Somos más. Sí. Es mi punto de vista, Raúl. Te agradezco mucho. Te agradezco la bendición hasta todos.
7: Un abrazo. Paisano.
14: Gracias para mucha gente.
10: Gracias, te mando un abrazo, felicidades, felicidades a tu hija y a seguir empujando. Sí,
7: sí,
10: no,
7: claro.
10: No todos los papás van a ser iguales.
7: Lo que pasa lo que está diciendo Mario, que por ejemplo él está muy orgulloso que la secundaria ya la terminó y que se siente halagado acá. Es que es bien, este, bien bajo la, dentro de nosotros hispanos que se gradúen de high school. Entonces, muchos padres ven muy difícil cuando ven que se gradúan de high school, es un orgullo.
10: Sí,
7: o sea,
10: sí, claro,
7: es algo grande. Porque
10: lo entiendo,
7: es bien difícil que los desgraciadamente los hispanos se gradúen de high school, o sea.
10: Sí, lo entiendo.
7: La mayoría, no todos, ¿no? Pero casi la mayoría se deserta, ¿cómo se dice? Se sale o se va a trabajar o embaraza mujeres.
15: ¡Cállate, cara! ¡Por favor, bruto!
7: ¡No me he dicho nada!
15: ¡Desespera, de veras, compadre!
7: ¡Hasta que dije algo bueno!
15: ¡Eso es algo bueno, bruto!
7: ¡Dije algo bueno! ¡Me estabas criticando! ¡No, ya no voy a hablar nada ya!
11: ¡Por favor!
15: ¡Hazme el favor y ya no hables, compadre!
7: ¡Vamos con...
10: ¿Vamos con quién?
7: María.
10: María. Adelante, María.
11: Es que lo que veo es que están enojados porque hacen fiesta graduándose de la high school. Ahí en el chat. Hacen fiestas como si se graduaran de astronautas. Pues, güey.
7: Sí, es un orgullo.
11: ¿Qué tiene? Mi pregunta era para el señor. ¿Qué tiene de malo que hagan fiestas?
10: En lo particular, yo también se me hace hacer una fiesta. Pues tampoco, pero
11: pues cada quien. Es que cada quien es su dinero. Exacto. Y si el chamaco se la partió la maraca, sí, y los papás están orgullosos, pues ¿cuál es
10: también,
11: el problema?
10: También.
7: Ahora sí era burro el chamaco.
10: Sí. Pero bueno, ¿a quién le importa? Sí. ¿Con quién voy, perdón?
7: María.
10: María. Adelante, María. Buenos días. Venga, María.
16: Hola, buenos días, Raúl. Sí. Desde el área de la Bahía, Hayward, California.
10: Venga, María, adelante. Sí.
16: Nada más quería llamar para felicitar a mi hija que se graduó el viernes de Chabot College y se va al Cal State Hayward, a la universidad.
10: ¿Ves?
16: Y yo sé que no se lo digo siempre, pero siempre estoy muy orgullosa de ella. Ajá. Tal vez soy una mamá dura, regañona, pero yo quiero lo mejor para ella.
10: Sí, sí.
16: Y estoy muy, muy orgullosa. Le ha echado muchas ganas porque han sido noches de desvelo, de estrés, pero primero Dios, se me gradúa, para en 3 años quizás se gradúa la enfermera. Entonces, pues yo la quiero felicitar.
10: Bien.
7: Wow.
10: ¿Cómo se llama tu hija otra vez? María.
16: ¿Perdón?
10: ¿Cómo se llama tu hija?
16: Se llama Dulce María Cárdenas.
10: Dulce María Cárdenas. Pues bien, o sea.
7: Para Dulcita.
10: Yo te iba a decir, y lo que falta todavía de desvelos, de dinero, de muchas cosas más. Pero creo que al final, esa hija va a agradecer mucho más a una mamá regañona, a un papá regañón, a una persona que esté ahí detrás de él y de ella, porque sabes que uno a veces no comprende cuando es muchacho. Uno a veces no comprende y lo ve como un ogro al papá o a la mamá, sí, que está friegue y friegue y friegue, gradúate, estudia, haz algo, aquí está el dinero, aquí está el apoyo, ¿qué más necesitas para poder hacerlo? Te puede cansar cuando eres joven, pero el día de mañana que ya tengas un título, pues esto es parte del orgullo como de la mamá anterior que su hijo se gradúa de cardiólogo, es la misma situación.
11: Totalmente.
10: Así que felicidades, mi amigo. Felicidades, María. Me da mucho gusto de veras que próximamente tu hija se vaya a grabar. Hay que empujarla 3 años más, ¿verdad?
16: Sí, gracias. Sí, gracias, Raúl.
10: Un abrazo muy grande.
7: Un abrazo.
11: Saludos para el Carita, dice.
10: Ándale, saludos para todo el área de la Bahía y en Hayward. Saludos a todos que van a las universidades. Es obligación estudiar y punto, dice Diana. Yo estoy de acuerdo contigo, Diana. Pero tampoco puedo expresarlo de una manera porque tengo que entender a las demás personas.
7: Claro.
10: Que sí, yo a mí se me hace como que una fiesta de secundaria. Pues, ¿por qué, güey?
7: Mira, o
10: de
7: ¿por qué? A veces aquí, por ejemplo, la gente también celebra mucho porque como...
10: Y también, somos mexicanos.
7: Estamos solos también a veces.
10: Sí.
7: Estamos solos, sí, y a veces eso nos ayuda mucho pues, a salir adelante también.
11: Volvemos, es parecido a lo de las quinceañeras. Para mí se me hace un gasto innecesario y muy grande. Sí. Hay personas que dicen, es que es lo mejor para mi hija. Ah, pues adelante.
10: Sí.
11: Creo que cada quien ahora sí que festeja.
10: Cada quien festeja lo que quiere y es tu dinero, son tus cosas.
11: Totalmente.
10: Festeja como tú quieres, por eso... En lo particular, yo no lo haría,
11: sí, señor,
10: pero sé que mucha gente lo hace y festeja y echa la casa por la ventana.
11: Sí.
10: Yo no tuviera problema por hacer esa fiesta. La situación es, hey, es fiesta, pero vas a continuar.
11: Y mejor esa lana yo la metería a la universidad. O sea, a lo mejor hago una celebración en casa con la familia y para no dejar pasar la celebración.
10: Sí.
11: Pero pues si te vas a gastar 2,000, 5,000, $10,000 en una celebración, pues mejor para la escuela.
10: No sé, tanto dinero, no
7: Gris,
10: creo.
7: Griselda.
10: Vámonos con Gris, por favor. Adelante, Griselda, te escuchamos. ¡Tenis! Buenos días.
17: Hola,
10: Griselda. Buenos días, Griselda. Adelante.
17: ¡Tenis!
16: Buenos días, mire, yo hablo para felicitar a mi hijo que hace un año se graduó de high school.
10: Ok, bien.
16: Pero él ganó beca completa para ir al Texas A&M como ingeniería civil.
10: ¡Ándale, bien! ¡Qué bueno! Sí, adelante.
16: Y
10: amiga,
16: nosotros,
10: adelante.
16: Nosotros sí le festejamos porque se mereció mucho su festejo de...
10: Claro.
16: Y de celebrarle por todo su esfuerzo que él hizo. Y claro, aparte, no es tanto el festejo, sino que... Al hacerlo, le agradecemos porque ni mi esposo ni yo pudimos salir adelante, solamente terminamos la primaria. Entonces, sí, él siempre ha dicho que quiere salir adelante más que lo que nosotros pudimos hacer.
10: Bien, bien. Ahí es cuando entiendo perfectamente bien eso, o sea, haces una celebración, pero hay un paso a otro, a una universidad, sí, a un colegio, ¿verdad? Eso lo veo perfectamente bien. Pero una fiesta, nada más para decir, ahí terminó y ahí se acabó y a trabajar. ¿Y no, ahí es donde yo no lo veo tan bien.
11: Claro.
10: Que al final es el dinero de cada persona, ¿no?
11: Que estamos celebrando que vas a dar el paso a la universidad.
10: Pero no como el punto final de tus estudios.
11: Ya se acabó y listo.
16: Bueno, a mi otro hijo también mayor le festejamos su graduación, pero creo que siempre hay que celebrar cualquier logro, pero es como la motivación a que pueden llegar a hacer algo más adelante, no quedarse solamente así.
10: Sí.
16: Mi hijo se llama Alexander, estamos muy orgullosos de él, ahorita por lo mismo de su graduación, esos dos meses de vacaciones va a estar trabajando en una compañía, en lo que regresa en agosto nuevamente a sus clases, pero estamos bien felices de que él sí está logrando sus sueños, muchos desvelos, mucho cansancio, mucha frustración, porque sus exámenes a veces él quería salir más alto, pero gracias a Dios, desde la elementary siempre fue de los mejores en middle school y en high school. Quedó como el segundo lugar de 800 estudiantes.
10: Claro, pero tiene una beca, ¿no? Estás hablando de tu hijo que tiene una beca, imagínate. O sea, quiere decir que las cosas las hizo bien también.
7: Qué bueno.
16: Sí, mucho esfuerzo de mi hijo. Sí, estoy muy feliz por él.
7: Qué bueno.
16: Y gracias a ustedes por comentar estos temas que ayudan mucho.
10: Sí, gracias, te mando un abrazo. Gracias, felicidades. Un próximo ingeniero civil hispano también.
11: Imagínate, qué padre.
7: Oye, también para, por ejemplo, los chavos que, por ejemplo, se salen de la escuela. Pero que quieren volver, a veces se le hace difícil, ¿no?
10: Es bien difícil, por lo mismo, porque ya te echaste un compromiso a cuestas.
7: Sí.
10: ¿Por qué te vas a salir? ¿Porque quieres trabajar o qué quieres hacer?
7: Es cierto, ¿no?
10: ¿Y sabes que ese es el otro problema? ¿Va a ir a trabajar?
11: Sí.
7: ¿Y trabaja nomás?
10: Pero no, qué bueno, o sea, esa es la situación cuando te vas, estás en la universidad.
11: Sí.
10: Ya muchas de las veces tiene el papá que conseguirle un contacto o él mismo para tener un trabajo como interno en algún lugar. Porque si sales tú de la universidad
11: sin tener experiencia,
10: sin tener experiencia, es difícil. Imagínate, uno de los problemas más graves del muchacho es no tener experiencia cuando se gradúa de la universidad.
11: De acuerdo.
10: Porque te van a decir, no tienes experiencia, güey, ¿qué pasa?
11: Y creo que muchos la regamos en esperarnos.
10: No, no hay que esperarse, tienes que trabajar.
11: Si puedes agarrar experiencia durante la carrera y antes, qué mejor, mano. Sí. Porque cuando menos, a lo mejor, si no te lo valen como experiencia, cuando menos ya tienes noción de lo que vas a hacer, ¿no?
10: Claro.
7: Híjole.
10: Claro, también.
7: Es difícil, pero sí se puede, ¿no?
10: Bueno, ¿habrá escuelas para patiños y universidades de DJs?
11: Estamos en eso, la va a fundar el señor Pedro Ángel.
7: Román.
10: Venga, Román, buenos días, Román, te escuchamos, felicidades. Adelante, Román.
17: Hola, mira, yo quiero... Venga. Voy a tratar de ser breve. ¿Cómo está toda la banda por allá?
10: Con tenis.
15: Por favor, compadre, ponemos las 11.
17: Bueno, qué bueno.
10: Adelante, Román.
17: Mira, la verdad, sí, yo sé, Rorrito. Sorry. Mira, pues yo orgulloso estoy porque mi hija el año pasado se graduó. Mi hijo actualmente está estudiando. Ajá. No quería estudiar al principio. Se tuvo que ir a trabajar un rato y se dio cuenta que no era lo que él quería. Y al último decidió mejor ponerse a estudiar.
10: Sí.
17: Y con mi hija, pues lógicamente ella ya se graduó de la universidad el año pasado.
10: Bien.
17: Lógicamente también me siento orgulloso porque sabes que dentro de toda mi familia, que somos 10 hermanos, entre sobrinos y todo, ella es la primera de toda mi familia que se graduó de universidad. Entonces imagínate ese orgullo también que se siente. Aparte también lo que tú decías más temprano, y yo siempre les metí eso en la cabeza. Contactos, es muy importante.
10: Sí.
17: Yo fui una persona que estudió únicamente hasta la primaria, pero en ese sentido siempre desde pequeño siempre los empujé, la escuela, no quiero otra cosa, a mí no me interesa otra cosa más que la escuela.
10: Sí.
17: Entonces, afortunadamente se les metió y se los metí en la cabeza, Y mira, gracias a Dios, ahí los tengo a los dos, echándoles ganas. Ahora me agradecen por ese, porque me lo han agradecido, por ese ese empujón que les doy, que les he dado, y me dicen, ¿sabes qué? Gracias, papá, porque si no es por ti, no lo hubiéramos hecho, porque nos andas empujando,
10: Puedes caer gordo en un momento determinado a los hijos, y esto es normal. Ah, ¿cómo friega mi papá?
7: No, hombre, ya me cae bien gordo mi papá.
10: No hay otra, esa es tu responsabilidad. Bien por ti. Exactamente. Bien por ti, mi querido amigo.
17: Entonces,
10: otra vez. ¿Cómo se llaman tus hijos? Otra vez, perdón.
17: Naila y Yair.
10: Bueno,
7: felicidades.
10: Todavía te falta, pero bien. Felicidades, mi querido amigo. Felicidades, felicidades. Saludos, por carnal. Ser un papá. Está empujando. Eso es lo bonito. Raúl, tengo un doctorado en biología y este año he empezado a compartir tips y experiencias con la siguiente generación en mis redes sociales. Bien, Ale. Doctorado en biología. Felicidades, de veras. Doctorado. Mil gracias. Mira, la gente que está con nosotros en el chat, inclusive tiene pues algunos estudios universitarios. Rorrito, ¿cuándo te gradúas de tus clases de cosmetología? Dice.
15: Métalo,
7: le voy a poner un altar, güey. ¿Qué pasó? Por cierto, hablando de estudio, Rito, ¿qué tan preparado está tu papá?
15: ¿Quién?
7: ¿Tu papá qué tan preparado está?
15: Mira, no es para presumirte, pero hizo la primaria, la secundaria y la preparatoria.
7: ¿Y la universidad?
15: Ahí contrataron otro albañil, compadre, y ya no estoy entrando.
7: Bien. Y le quedan muy bien las escuelas.
15: Qué bien bonito, bien perfecto.
7: Bien pintadito.
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7: No, tengo. Mira,
11: dejas el teléfono aquí como la vez pasada.
7: Tengo que ir allá.
1: Quisiera dar una especial felicitación a mis dos hijos que me graduaron este año, Julián del Kinder y Diego de High School. De verdad que estoy muy orgullosa. Él es el primero que se gradúa de la familia y tuvo el honor summa cum laude, que es para el GPA alto, y ya está inscrito en la Universidad de Houston. Lo aceptaron en 10 universidades y está ya inscrito en la Universidad de Houston para estudiar ingeniería civil.
2: Hola, Raúl, quiero felicitar a mi hija Caroline Reina. Se graduó de la Universidad de Arlington, Texas, Vicky Arlington, en medicina. Muy felices por ella. Salúdamela, por favor. Y saludos para todos los Borre, a todo su equipo. Hacen un tremendo programa todos los meses.
7: Ya va a empezar.
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2: Muy buenas tardes, gracias a todos por estar con nosotros en este segmento legal traído a ustedes por la firma de abogados de Crescent Singleton. Buenas tardes, abogado Pablo.
3: Buenas tardes. My Facebook technician, Juliet, is sick today.
2: Lamentablemente, nuestro técnico de Facebook está enfermito el día de hoy.
3: We're doing Facebook, but she does that little extra, which makes it really more accommodating.
2: La señorita Julieta, obviamente, ella es la que nos ayuda a aportar todo el contenido que ustedes ven en pantalla aquí en Facebook y hacer un poco más fácil para ustedes esa comunicación e información.
3: You know, I think I have some good news.
2: Pero también tenemos buenas noticias.
3: You know, for a year and a half, immigration has been beaten up by Trump.
2: Por casi un año y medio, inmigración ha sido golpeado una y otra vez por la presidencia Trump.
3: As you know, the Trump administration has been overly aggressive in enforcing immigration.
2: Como ustedes ya lo han visto una y otra vez, la presidencia Trump ha sido muy agresivo, muy abusivo en contra de las pólizas migratorias.
3: And I do not believe Trump has recovered, the administration recovered from the killing of two U.S. citizens in Minnesota.
2: Y la realidad es que la misma presidencia no se ha recuperado del asesinato de estos dos ciudadanos estadounidenses en Minnesota.
3: That event alone has caused the American public to really question the morality of the Trump's actions when it comes to immigration.
2: Gracias por los likes, gracias por los corazones y compartir la información. Y dice el abogado, yo creo que estos dos incidentes nos han quitado la venda de los ojos y entender que la moralidad de esta presidencia no existe.
3: And that's what I want to talk about today. I think Trump has overplayed his hand.
2: Y es lo que quiero hablar el día de hoy con ustedes. Creo que el señor Trump abusó de su poder.
3: The measure of that will be in midterm elections in November 3.
2: Pero veremos qué tanto tenemos la razón en las elecciones de medio término en noviembre.
3: That will be a referendum. The American people are going to decide whether they approve of Trump's actions or they do not.
2: En sí, en esta fecha, en ese evento, sabremos efectivamente qué opina el público y el pueblo por medio de su voto.
3: Now, when they vote, when people vote, generally they vote their pocketbook. People are concerned about inflation, about the economy.
2: Y la realidad es que en cualquier otra elección, medio término presidencial, en cualquier otra elección, las personas siempre votamos por lo que creemos es mejor para nuestro bolsillo, que nuestra economía esté bien.
3: The enforcement of our immigration laws, the way that Trump is doing it is hurting our economy.
2: Pero lamentablemente, inmigración, la forma en como se está manejando el mundo de inmigración en este momento es incómodo.
3: And the American public knows this.
2: Esto lo sabe el público norteamericano.
3: This is reflected in Trump's disapproval.
2: Y esto también se refleja un poco en el porcentaje de aprobación
3: de Trump. Now more than 60% of Americans disapprove of Trump's job performance.
2: Más del 60% de las personas están en desacuerdo de cómo está manejando Trump todo lo que es el tema migratorio.
3: He's completely failing in the economy.
2: También están desacuerdo en cómo está manejando la economía.
3: Can you, as the audience here, name one thing that is better, one thing in the economy that's better under Trump than under Biden?
2: Y ahora le pregunto a usted, el público, usted solito hágase esa pregunta, usted solita, ¿está usted mejor hoy que hace un año atrás?
3: Ask yourself, were you better off today, or were you better off when Biden was president?
2: Vuélvase a preguntar, ¿estoy mejor hoy o estaba mucho mejor económicamente cuando Biden era presidente?
3: Just 2 months ago, gas prices were $2.70 a gallon.
2: Hace, ¿qué será? Un par de meses atrás, la gasolina no superaba los $2.60, $2.70.
3: I'm reading that the cost of beef is $12 a pound average.
2: Y bueno, también he escuchado que lo que es el costo de, por ejemplo, la carne de res ha superado, casi doblado su precio.
3: All right, I'm coming to my conclusion here. Mm-hmm. All right, on May 21st, Trump issued another policy saying most people are going to have to leave to go home to go adjust status.
2: Sigamos, obviamente, con esta información. Dice, recordemos esta póliza de mayo 21, donde estaba esta notificación de que la mayoría de personas que buscan la residencia dentro del país no podrán hacerlo.
3: No. No doubt, some of these people like Steve Miller, the people on the far right, came up with this new idea.
2: Y no tengo duda, no tengo duda que alguien como tan, una persona como el señor Miller llegó con esa idea.
3: And most people don't like it.
2: Y la mayoría de personas no le gustó esa
3: people
2: idea.
3: People understand our economy is affected by immigration.
2: La gente está entendiendo a comprender que nuestra comunidad, nuestras comunidades inmigrantes son importantes para la economía de este
3: Then
2: país.
3: Then 1 week later, just this past Friday, immigration and Trump said, nope, they're doing a U-turn. Most people will be able to adjust status.
2: Y aunque algunos abogados dicen se dieron la reversa para atrás con este memorándum, el abogado dice no, se dieron una vuelta en U, diciendo no todos van a tener que salir del país, solamente algunos tendrán que salir del país,
3: now,
2: pero
3: understand,
2: no todos.
3: Trump is concerned about one thing right now, and that is the midterm elections.
2: Hay que entender que Trump está preocupado por una cosa en este momento y son las elecciones de medio término.
3: And right now, if the election was held today, they would lose a lot.
2: Y obviamente si las elecciones fueran hechas el día de hoy, ellos van a perder muchísimo.
3: Okay. I will be in Fort Wayne tomorrow for appointments.
2: Para aquellos que nos escuchan desde Fort Wayne, Indiana, saluditos. El abogado Pablo estará mañana en sus consultas móviles.
3: Now, let me help you by answering your questions.
2: Ahora, dejemos de quejarnos. Vámonos con las preguntas en cabina. 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Vamos con la siguiente pregunta. Gracias por su paciencia. Adelante con su pregunta.
4: Sí, buenas tardes. Recibí una carta, uh-huh, de mi esposa. Ella ya tiene la residencia.
2: Okay.
4: Ya acabó con su tarjeta de visa U.
2: Okay.
4: Entonces le llegó una carta de UCI que tiene que ir a poner otra vez las huellas.
2: Uh-huh. Okay.
4: ¿Será por el caso que yo estoy en trámite o a qué se debe esa carta que tiene que volver a poner las huellas?
2: Okay, me imagino que usted está haciendo la 929 y por medio de su esposa, ¿verdad?
4: Sí.
2: Okay, posiblemente sea por eso. Vamos a hacer la pregunta al abogado. My wife has become a green card holder through the U visa. While she filed for an adjustment, she also filed a 929 for my behalf. So she has been approved for green card. I'm still pending the 929. We got a letter for biometrics for my wife. I assuming that she's being requested to do biometrics because it is part of my application. I assuming the same, but he wants to know if that's typical or this is new.
3: Well, I think it's typical.
2: Creo yo que sí. Creo yo que es algo que está empezando a hacer el gobierno como algo típico.
3: Everything you said sounds like a normal U visa process and in derivative process.
2: Sí, creo yo que como ella le está obviamente otorgando esa aplicación, quieren verificar que está bien para que a usted se le apruebe esa aplicación. So, asegúrese de ir a su cita. Si es un error, ahí mismo se darán cuenta. Gracias por los likes, gracias por los corazones, gracias por compartir esta información. Hoy no tenemos a nuestra experta en técnico y en colaboración de programa, pero aún así agradecemos muchísimo que ella siempre esté presente. Hoy está enfermita, pero igual agradecemos a Facebook que estén con nosotros. Adelante con su pregunta. Muy buenas tardes.
5: Buenas tardes. If I found bankruptcy, what will happen to my credit score?
2: Got it. All right. Thank you. We'll make the question. Este llamado dice, si meto bancarrota, ¿qué puede pasar con mi crédito? Vamos a la pregunta. If I file for bankruptcy, how will this affect my credit score?
3: Oh, God, I love that.
2: Oh, gracias por la pregunta. Gracias.
3: You know, bankruptcy is something that I'm working hard to introduce the Hispanic community to.
2: Obviamente, la bancarrota es algo que estoy muy, muy duramente tratando de introducir a lo que es la comunidad inmigrante.
3: You know, we don't have debtor's prison in the United States.
2: La buena noticia es que en los Estados Unidos no hay una cárcel para deudores.
3: If you can't afford to pay your debts, you have to file a petition with the court, a bankruptcy petition.
2: So si usted tiene deudas por los cuales ya no puede pagar o está atrasado, puede meter una demanda o un reclamo de bancarrota.
3: Our bankruptcy laws make it very easy to file bankruptcy.
2: Nuestras leyes de bancarrota hacen de este proceso muy fácil para usted para obtener ese alivio.
3: I point out Trump and his organizations filed bankruptcy on 4 separate companies.
2: Lo he dicho, las compañías de Trump y el mismo señor Trump ha metido la bancarrota al menos 4 veces.
3: Now Trump is a multi-billionaire.
2: Y usted me va a decir, bueno, Trump
3: he has decided for 4 of his companies he didn't want to spend his own money and put him in his own company, so he filed bankruptcy on.
2: Usted dirá, bueno, el señor Trump es multimillonario, ¿qué no? Entonces, I know, ¿por right? qué no paga esas deudas? ¿Por qué es codo? Prefiere gastar ese dinero e invertirlos en sus compañías y obviamente metiendo la bancarrota.
3: No doubt he has the money to pay his debts, he just didn't want to.
2: Sin duda tiene el dinero para pagar esas deudas, simplemente no quiere.
3: But the law allows him to do that.
2: Pero la ley le permite hacerlo.
3: He's not breaking any law.
2: Él no está rompiendo la ley.
3: So bankruptcy is a simple process. It only takes 120 days.
2: So la bancarrota es un proceso sencillo. Toma unos 120 días.
3: It gets rid of all your credit card debts.
2: Se deshace de la mayoría de deudas.
3: All of your medical
2: tarjetas
3: bills.
2: De crédito, facturas médicas.
3: And it also gets rid of the consequences of making a bad decision, buyer's regret.
2: Y también, ¿por qué no? Esa compra impulsiva y el arrepentimiento que viene con esa compra, ¿verdad?
3: I told the story yesterday of a young man that saw that beautiful red truck.
2: Ayer hablamos de la situación de este joven que encontró

0: hubiera enojado.
1: And then the truck got dirty.
0: Pero la camioneta obviamente con el tiempo se ensucia.
1: It lost its new car smell.
0: Perdió ese olorcito de camioneta nueva.
1: And now he says, you know, that truck was not as cool as I thought it was.
0: Esa camionetita brillante, brillosa, y dice, no, ya so no estoy enamorada de él.
1: So he let the bank take the truck back.
0: Y bueno, él dejó que el banco recogiera el vehículo.
1: They sold it at auction.
0: La metieron a venderla en una subasta.
1: But then they didn't sell it for enough to pay off the debt.
0: Pero obviamente en una subasta alguien la compró por un precio abajo del precio original.
1: The bank was suing him for $38,000.
0: Significa que el banco todavía le faltaba $38,000.
1: And let me repeat, he gave up the truck.
0: Y repito, él entregó la camioneta.
1: Nice thing about bankruptcy, it's going to get rid of that $38,000 immediately.
0: Todavía se quedó con ese adeudo de $38,000. La bancarrota le ayudará a deshacerse de ese adeudo y aunque afecte un poco tu crédito o punto,
1: and once again, he's going to be able to go back into the marital bed and sleep with his wife instead of the couch.
0: Y bueno, gracias a la bancarrota, podrá regresar a dormir en la misma cama donde duerme su mujer, en lugar del sillón donde ahorita está acostado, ¿ok? La mujer va a estar feliz. Yo también lo estaría feliz.
1: So bankruptcy is a good thing.
0: La bancarrota es lo mejor. Tal vez impacte un poco tu crédito o puntaje, pero es mejor que una deuda. All muy right. Bien. Obviamente, de broma en broma, la verdad se asoma. La bancarrota tal vez sea su mejor herramienta. Adelante con su pregunta, por favor. Gracias por su paciencia. Adelante con su pregunta.
2: Hola, buenos días.
0: Buenos días, dígame.
2: Hola, buenos días. Perdón, tengo una pregunta al abogado. Mire, a mí metí mi residencia por medio del Parole in Place, okay, en noviembre. Uh-huh. A mí hoy en marzo me aprobaron ya el I-130. Uh-huh. Y hace tres semanas casi me llegó una notificación de que ya empezaron a revisar mi 485.
0: Muy bien.
2: ¿Cuánto tiempo cree que me espere en que me den un resultado?
0: Ok, muchísimas gracias y felicidades, especialmente gracias a este jovencito o jovencita que entró al militar para ayudarle, o su esposa, ¿verdad? Nunca se sabe. I did the military parole in place. I have filed for the I-130 and the adjustment status. I have received the approval, the notification of the approval of the I-130, and also a notification that my adjustment status is currently under review. So how many more weeks, months, or days should I expect the approval of this green card if all good?
1: All right, normally adjustment status takes 9 months.
0: Sabemos que entre una aplicación y otra puede tomar entre a 9 meses para
1: la decisión
0: final. We've
1: gotten cases approved in 5 months.
0: Pero también hemos visto aprobaciones.
1: Now you also got cases approved in 15 months.
0: A veces en 15 meses.
1: 9 months is the amount of time that I usually quote.
0: Son 9 meses típicamente es el tiempo intermedio de 5 y 15 que el abogado trata de dar a clientes.
1: But with Trump, I had automatically 4 months to that estimate. I usually say 13 months now.
0: Pero también les digo, así como puede tomar 9 meses, también puede tomar 13 meses o 15 por los atrasos del gobierno. So tal vez para usted en las próximas semanas ya tenga una respuesta o en los próximos meses.
1: The good news is you're in the final stages of getting your green card.
0: Pero sea cuando sea, la realidad es que usted tiene esta bonita situación que usted ya está llegando a la meta.
1: Your child is the hero of your family.
0: Su hijo, hija o cónyuge es el héroe de la familia.
1: You got to be so proud of your child.
0: Usted debe estar muy orgulloso de
1: and
0: él o de ella.
1: You got a future here in the United States. You're going to be able to collect Social Security someday.
0: De que ahora tiene un futuro legal en los Estados Unidos y que en algún momento va a obtener ese seguro social.
1: Because
0: para su
1: hijo. Your child went into the military.
0: Todo porque su hijo o hija entró al militar.
1: You should have a really good life ahead of you.
0: Y es un obviamente su vida será mucho mejor de aquí en adelante.
1: Congratulations.
0: Felicidades, ¿ok? Y mucha suerte. Adelante con su pregunta. Buenas tardes.
3: Sí, buenas tardes. Mi pregunta es que mi hijo ahorita está en la Guardia Nacional. Uh-huh. Tengo un hijo mayor de 21 años y quería saber cuál es el proceso. Si tengo que esperar el perdón o no sé cómo se le llama por el de la Guardia Nacional, o puede meterse todo junto con mi hijo mayor de 21 años.
0: Ok, muy bien. Depende. Tengo un par de preguntitas rápidas para darle su respuesta perfecta y lo mejor correcta posible. ¿Cuántas entradas tiene al país?
3: Solo una.
0: Perfecto. ¿Fue con visa o indocumentadamente?
3: Fue con visa de turista, pero se perdió toda mi documentación, no tengo cómo comprobarla.
0: Okay, vamos a hacer la pregunta al abogado.

0: So this caller says our son's daughter is in the National Guard. He is not yet 21, but she has a oldest child, age 21. What goes first? How will the process work? However, she entered with a visa, and she cannot find the documents of that legal entry.
1: Wow, that's an interesting case. Thank you very much for the question.
0: Gracias por la pregunta.
1: All right. First of all, in order to adjust status, you have to show legal entry.
0: Antes, obviamente, para poder hacer la residencia dentro del país, tiene que tener evidencia y poder demostrar que entró legalmente al país.
1: Okay, so if you came into office, I'm going to see if I can find evidence of your legal entry.
0: So, antes de comenzar con hacer un amparo militar, primero déjenos ver si podemos encontrar esa evidencia de entrada legal.
1: Were you issued an I-94 card at the port of entry?
0: Cuando usted entró, tal vez está perdido, pero cuando usted entró, le dieron esa llamada I-94. Una tarjetita como de cartoncito.
1: If so, there's a process you can go through using form I-102 to get a duplicate copy of your 994.
0: De ser así, que usted en algún momento tuvo esta I-94, ese pequeño cartoncito, tal vez tenga que pedir primero la I-102, que es una copia de la entrada legal.
1: If you cannot prove, absolutely cannot approve legal entry, then you can use your parole in place.
0: Si no podemos obtener esa entrada, evidencia de entrada legal, o el gobierno dice que no tiene evidencia de entrada legal, entonces haremos el amparo militar.
1: Yeah.
0: Muy bien. 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Gracias. Adelante con su pregunta, por favor.
2: Aló, sí, buenas tardes. ¿Me escucha?
0: Sí, claro que sí. Dígame.
2: Mi pregunta es, yo soy nicaragüense.
0: Okay.
2: Y entré, me entregué, ¿verdad? En el proceso que hubo de entregarse a migración.
0: Okay.
2: Nunca llevé un proceso, nunca llevé asilo, nada. Tengo corte, sí, para ver por primera vez al juez en el 2028.
0: Okay.
2: Pero recientemente me acabo de casar con un residente.
0: Okay.
2: Entonces queremos saber de que si se puede, qué es lo que se puede hacer para legalizar.
0: Okay,
2: vamos. O ajustar mi estatus.
0: Okay, vamos
2: por
0: a la...
2: favor.
0: Gracias, no hay ningún problema. Gracias por su pregunta. So I came here around year, I think she said 2018. I'm so sorry, I forgot the date that she came in. She surrendered herself at the border.
1: Uh-huh.
0: She hasn't pursued anything, no asylum or anything like that. She is scheduled to have a hearing in 2028.
1: Mm.
0: She got married to a green card holder. How will the process work if she can move forward with a petition?
1: All right, let's start. If you don't file anything, you're in trouble. You're going to be told you have 120 days. To leave the United States.
0: Si no has metido esa aplicación de asilo, es muy probable, no garantizamos, pero es muy probable que este juez te diga que tienes 128 días para abandonar el
1: so
0: país.
1: So you have, your path is through your permanent resident husband. Get started.
0: So por favor, con urgencia, empieza ese camino de petición con tu esposo residente permanente de manera inmediata.
1: It is likely once that process starts, you're going to have to leave the United States to finish the process, and you may be gone for about 3 years.
0: Con este proceso es posible que tengas que dejar el país un par de años para continuar con la diferencial de los pasos. Significaría que estarías tal vez alejada de él unos 2 o 3 años.
1: So the sooner you have your husband file the petition, the better off, right?
0: Por favor,
1: you'll be back here.
0: Entre más pronto metan esa petición, obviamente más pasos podrás completar acá dentro y tal vez estarás menos tiempo fuera del país.
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1: Okay.
0: Gracias a todos, gracias por su tiempo y nos vemos mañana.
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1: Así damos inicio con esto que son las mezclas del mediodía aquí en el Guateque del Rich en Radio Latina 107.1. 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
1: Ahí después continuamos con más de esto que es. Pídense la Sarriche que a través del 107.1 Radio Latina. No se le olvide, recuerde que el día de hoy voy a regalar par de entradas para que se vaya a disfrutar de Holiday World. Así es, recuerde que presentan Rubber Duck Days en Holiday World, el Splash and Safari, del 8 al 21 de junio, para que vaya a ver el pato de hule más grande del mundo por tiempo limitado ahí en el parque, y además una nueva experiencia de verano que no te quieres perder. Boletos, ya sabes, los puedes comprar en holidayworld.com, y si no, ya sabes, pendiente cuando yo te indique para que te puedas registrar. Y el día de hoy a las 3:30 de la tarde voy a conocer a la persona afortunada de ese par de entradas para que se vayan a disfrutar de Holiday World and Splashing Safari. Y pues bueno, es momento de irnos con el superdato del día de hoy. A lo mejor lo sabe, a lo mejor no, pero ahí le va. Dice así: los canguros, ya sabe que debido a su fisionomía, las patas y la cola, pues son los animales que no pueden caminar hacia atrás. Uno de los animales que no pueden caminar hacia atrás. Si no lo sabía, ya lo supo aquí en el Bateque del Rich, en Radio Latina 107.1. Y ya vengo también con las palabras llegadoras y más música para usted aquí a través del 107.1 Radio Latina, afiliada a Fútbol de Primera, la estación oficial de la Copa Mundial FIFA 2026.
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0: desde Nuevo León, el árbol de la Orca, aquí a través del 107.1 Radio Latina, afiliada a Fútbol de Primera, la estación oficial de la Copa Mundial FIFA 2026. 1:25 PM, es momento de recordarte que Chacón Collision Repair te espera en el 3149 Madison Avenue, al sur de la ciudad. 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Y les estaba comentando hace un momentito que el día de hoy regalo par de entradas para que se vayan a disfrutar de Holiday World and Splash and Safari, y este es el momento de registrarse llamando al 317-239-1071, 317-239-1071, y a partir de este momento tiene 4 minutos para poder registrarse. Así es que marque ya.
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1: Le fue suerte para las personas que lograron registrarse por ese par de boletos para irse a Holiday World en Splashing Safari. Pendiente que tenemos más promociones para usted aquí a través del 107.1 Radio Latina. Ya sabes, afiliada a Fútbol de Primera, la estación oficial de la Copa Mundial FIFA 2026. Gracias de verdad por estar en sintonía. Y pues bueno, es momento de irnos con las palabras llegadoras del día de hoy y dicen de la siguiente manera. La vida está llena de retos, caídas y momentos de dudas, pero también de lecciones, oportunidades y fuerza interior. Así es que no te rindas, porque los límites que enfrentas son solo el inicio de un viaje hacia una versión más fuerte y valiente de ti mismo. Vas a crecer y vas a agradecer todo lo vivido.
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1: Ándale pues, continuamos con más de esto que es el Guateque del Richie aquí en Radio Latina 107.1. 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El Produ me dice que, bueno, para los que se preguntan qué es lo que lleva ese certificado, pues lleva 5 libras de arrachera y de ahí más, pues ya sabe, jitomate, chiles verdes, sus cebollitas cambray, tortillitas, carbón, aguacatito, así merito, ¿eh? 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Bien pendiente, escucha Radio Latina 107.1 para saber también dónde va a ser el siguiente control remoto celebrando a papá como se merece, ¿sale? Bueno, vamos a continuar y vámonos con lo que se celebra el día de hoy aquí, allá y más allá. Hoy es el Día Internacional de la Trabajadora Sexual y aquí en Estados Unidos se celebra lo que es el Día de la Ciudadanía de los Indígenas Americanos, el Día también Nacional del Amo a mi Dentista, el Día Nacional de Salir Temprano del Trabajo y el Día Nacional del Rocky Road, ¿sale? Ahí está pues lo que celebra, aquí, allá y más allá. Y sí, ya vengo también con otra super promoción, ya vengo con la oportunidad de que se pueda usted registrar para ganarse entradas e irse a disfrutar de Industria del Amor, de Grupo Brindis y de Guardianes del Amor en La Flaca este viernes. Ahorita le voy a dar esa oportunidad de registrarse. ¡Continuamos! ¡Eso es!
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1: Andrés, pues, y nos vamos a ir con la siguiente rolita y con saludos para la gente de la Piedad, Michoacán, y también para, de parte de compa Kiko, también para unas niñas de Venezuela y también para Luis el Robavacas. Ahí está el saludón. Y pues ahí le vamos a poner una rolita de Don Chente. No le encontré la que me dijo, pero si mañana la hallamos, con gusto se la ponemos, ya sabes, compa. Sí, pues hay excepciones, pues. Es que esa es una de Don Chente de hace Pero no la hace, ahí le va otra casi de ese mismo. Y de un rancho a otro.

Paraíso, este es el 107.1 Red Latina, 1:55 PM. Nos pidieron una rolita de los Novillos de la Sierra. Se la vamos a quedar debiendo al compa, aparte, al cuñado ahí, que manda saludos a la gente de Salinas de Hidalgo, San Luis Potosí, pero mañana sin falta se la tenemos, esa de los Novillos de la Sierra. Soy Carrasco, así se llama la rolita, así es que ya la tenemos aquí anotado y mañana con gusto se la ponemos. Y pues bueno, vamos a continuar, vamos a darle la oportunidad con esta última rola, pues finalizamos lo que es Pídesela a Richie por este día, pero le voy a dar la oportunidad a usted que me está escuchando de registrarse para ganarse entradas e irse a disfrutar en La Flaca de Square, de Industria del Amor, de Grupo Brindis y de Guardianes del Amor, lo que llaman Románticos Forever Tour. No se lo puede perder, un evento traído a ustedes por Zamora Live y Live Nation, ahí a La Flaca. Y ahí vamos a andar con la unidad móvil precisamente de 9 a 11 de la noche en este super eventazo con estas grandes agrupaciones este viernes 5 de junio. No se lo puede perder, los boletos ya están a la venta en lugares de costumbre o en tiquetón.com o en zamoralive.com, o también los puede encontrar en livenation.com, ¿sale? Ahí está pues la información. Y vámonos, tiene alrededor de 3 minutos y medio, 4 minutos en lo que suena la rolita. Voy a estar registrando para que pueda participar. Recuerde que el jueves 4 de junio a las 5 de la tarde, Poncho va a dar a conocer a las personas ganadoras para que estén al tanto. Así es que quiere registrarse, marque ya 317-239-1071.

0: ¿Qué tal? Les habla el Richie de Radio Latina 107.1 y los invito para que este viernes 5 de junio no se pierdan Románticos Forever Tour, así merito en la Flaca de Square en el 3733 Commercial Drive. 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

0: Ándale, pues ahí escuchamos a la banda MS. Y no se les olvide que llega también a Indianapolis con su tour Somos MS el 8 de agosto al Gainbridge Fieldhouse. Y los boletos ya están a la venta en Ticketmaster. 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Y pues bueno, es momento de irnos ahora con la primera parte del horóscopo del día, y dice...
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0: Para Aries, Aries, el día de hoy no fuerces los acontecimientos. Si algo se complica hoy, dale un respiro y concéntrate en otra cosa, Aries. Para Tauro, Tauro, mantente en acción y evita la introspección profunda, ya que el día de hoy podrías no encontrar las respuestas que buscas. Para Géminis, Géminis, cuida tu imagen pública y evita dar críticas o comentarios imprudentes sobre terceros. Y para Cáncer, Cáncer, el plano emocional puede estar inestable. Rodéate de personas que te transmitan paz, Cáncer. Escuchamos Géminis, Tauro y Aries también. Ya regreso con Leo, Virgo, Libra y Escorpión. 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

0: Primera, la estación oficial de la Copa Mundial FIFA 2026. Ahí escuchamos a los sementales de Nuevo León, La Escalera, esta cumbiecita sabrosona. 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Y pues bueno, es momento también de hablarle sobre el tipo de cambio del dólar. ¿Cómo está en México? En México, por un dólar le dan 17 pesos con 29 centavos. En Nicaragua le dan 36.71 córdobas. En Colombia le dan 3.580.20 pesos colombianos. En Venezuela le dan 557.25 bolívares. En Argentina 1.426.7 pesos argentinos por un dólar. Ahí tiene el tipo de cambio en tiempo real. Y lo escuchó aquí a través del 107.1 Red Latina en esto que es el Guateque del Richie. Y ya vengo con la segunda parte del horóscopo del día, pero también le recuerdo que llega Juanes por primera vez a Indianápolis el 16 de septiembre al Murat Theatre All National Center, y los boletos ya están a la venta en Ticketmaster.com o en LiveNation.com. No se pierda a Juanes aquí en Indianápolis. Y vámonos pues con más música. Ya vengo con la segunda parte del horóscopo del día.
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1: Así es, esto es el Guateque del Richie aquí en Radio Latina 107.1, afiliada a Fútbol de Primera, la estación oficial de la Copa Mundial FIFA 2026, 2:32 p.m. y es momento de recomendarles a los amigos de Muñoz Auto Center. 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Y ahora sí nos vamos con la segunda parte.
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1: Así verito, segunda parte para Leo. Leo, el día de hoy administra bien tu energía y evita el desgaste físico. Tu cuerpo te lo va a agradecer, un poco de descanso, Leo. Para Virgo, Virgo, excelente jornada para dejar fluir tu lado creativo, dejando de lado los altibajos emocionales. Para ti, Libra, podrías sentirte un poco abrumado por temas del hogar. Haz acopio de paciencia y no te exijas demasiado, Libra. Y para Escorpión, Escorpión, define bien tus prioridades. Querer abarcar demasiados frentes a la vez podría terminar estancándote, Escorpión. Escuchamos Libra, Virgo y Leo. Ya regreso con Sagitario, Capricornio, Acuario y Piscis aquí en Radio Latina 107.1. 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

0: temerario menor, así es, Adolfo, no, Gustavo Ángel, ¿verdad? Con esa rolita hoy te saco de mi vida. Este es el 107.1 Radio Latina, afiliada a Fútbol de Primera, la estación oficial de la Copa Mundial FIFA 2026. 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Y nos vamos con la tercera y última parte del horóscopo del día. Y dice:
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0: Para Sagitario, Sagitario, el día de hoy tus iniciativas económicas van a resultar convenientes, pero actúa con cautela y evita tomar decisiones apresuradas, Sagitario. Para Capricornio, Capricornio, tiendes a la impulsividad, respira profundo y baja tu perfil para asegurar un día más de armonía el día de hoy, Capricornio. Para Acuario, Acuario, si tu estado de ánimo no acompaña, es un buen día para darte tu espacio y no forzar la interacción social el día de hoy, Acuario. Y para Piscis, Piscis, concéntrate en disfrutar de tus vínculos afectivos y confía en tu intuición para comunicarte asertivamente el día de hoy, Piscis. Escuchamos Sagitario, Capricornio, Acuario y Piscis. Y con esto concluimos esto que es el horóscopo del día, aquí en el Guateque del Rich en Radio Latina 107.1. Y también déjeme recordarle que estamos en el mes de celebración de los padres, así merito. Así es que papás, ya saben que aquí en Radio Latina pues los vamos a celebrar como ustedes se merecen, en grande, en grande. 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Y ahora sí, continuamos con más de esto que es el Guateque del Rich, aquí en
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1: Desde los estudios de MLC Noticias te saluda con mucho gusto Rosalba Suara. El presidente Donald Trump aseguró que el grupo Hezbollah se ha comprometido a detener los ataques contra territorio israelí y que, a cambio, Israel frenará la ofensiva militar en el Líbano. En la red social Truth Social, Donald Trump detalló que tuvo una conversación telefónica muy productiva con el primer ministro israelí Benjamin Netanyahu, quien se comprometió a no enviar tropas a Beirut y a retirar las que estaban en camino. Sin embargo, Netanyahu anunció que comunicó a Trump que su postura no ha cambiado. Este martes 2 de junio, 6 estados celebran elecciones primarias que serán clave para definir a los candidatos demócratas y republicanos rumbo a los comicios del próximo mes de noviembre. California y Nueva Jersey concentran gran parte de la atención nacional por sus disputadas carreras para gobernador y el Congreso. También se realizan votaciones en Nuevo México, Montana, Iowa y Dakota del Sur, donde están en juego candidaturas para gobernaciones, el Senado Federal y la Cámara de Representantes. El FBI lanzó una alerta por la aparición de sitios web falsos que se hacen pasar por la FIFA para estafar a los aficionados del Mundial 2026. Según la agencia, estas páginas fraudulentas buscan robar datos personales y vender entradas o paquetes turísticos inexistentes. Los delincuentes utilizan dominios con ligeras variaciones del sitio oficial para engañar a los usuarios. Ante el aumento de estas estafas, el FBI recomienda ingresar directamente a la página oficial de la FIFA. Para MLC Noticias, te informó Rosalba Suara.
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0: Más de esto que es el Guateque del Richie aquí en Radio Latina 107.1, afiliada a Fútbol de Primera, la estación oficial de la Copa Mundial FIFA 2026. 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Y pues es momento de irnos con el tema del día de hoy en los Cuernudos Club. ¿Y de qué vamos a hablar? Pues ahorita le voy a decir. 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Y bueno, ¿de qué vamos a hablar el día de hoy? Ahí le va, fíjese bien, Vamos a hablar de las frases, escucha bien eso, de las frases que nunca debes de decir durante una discusión. El día de hoy de eso vamos a hablar aquí en esta hora de los Cuernudos Club. 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

0: el Guateque del Richie aquí en Radio Latina 107.1. 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Y ahora sí, vamos a continuar con más de esto que es el Guateque del Richie. Les voy a dejar con esta rolita. Después de la rolita de Nahum Rivera y su grupo Pasión Modo Avión, vengo para dar a conocer a la persona afortunada ganadora de boletos para Holiday World, del par de boletos para Holiday World en Splash and Safari.
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1: Ay, niña, 3 de la tarde con 30 minutos. 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Y ahora sí nos vamos a ir con el tema del día de hoy: frases que nunca debes decir durante una discusión. Así merito, y hablamos de pareja, ¿verdad? Acuérdense que todas las parejas discuten en algún momento de su vida o de su relación. De hecho, se dice que los desacuerdos son una parte, pues, normal de cualquier relación. Sin embargo, hay palabras que pueden causar más daño que el problema original. Palabras o frases como "siempre haces lo mismo", "nunca cambias", "me arrepiento de estar contigo" o incluso comparaciones con relaciones pasadas, pues suelen dejar heridas difíciles de olvidar. Así es que muchas veces el enojo nos hace hablar sin pensar. Pero recuerde esto: una vez que las palabras salen, pues es imposible retirarlas. Así merito, sí. Lo curioso es que algunas personas o algunas parejas pues logran superar el motivo de la pelea, pero pues tardan mucho más en superar lo que se dijeron durante ella. Así merito. Pues ahí está, pues, las frases que nunca debe decir durante una discusión, pero también le voy a decir qué es lo que opinan los especialistas respecto a estas palabras, ¿sale? Así merito, pero ahorita se lo voy a decir. Mientras tanto, es momento de irnos con la persona afortunada, ganadora de par de entradas para que se vaya a disfrutar de Holiday World en Splashing Safari. 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Así es, se llama Rubler Duck. 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Pues bueno, ya sabe, puede comprar sus boletos en holidayworld.com o también escuche Radio Latina 107.1 para tener su oportunidad, como en esta ocasión, de ganarse sus entradas para irse a Holiday World en Splashing Safari. Así es que en esta ocasión queremos felicitar a María Román. María Román, muchas felicidades, es la ganadora del par de entradas para Holiday World en Splashing Safari. Así es que muchas felicidades, María Román. Que la pasen súper bien y continuamos con más de esto que es el Guateque del Richie aquí en Radio Latina 107.1.
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1: Compadre, esto que es el Guateque del Rich aquí en Radio Latina 107.1. 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Ahí está, pues, y vamos a continuar con más. Vámonos con el cierre del tema del día de hoy en los Cuernudos Club. Las frases que nunca debes de decir durante una discusión, ya se las dije. Y también, ¿qué es lo que opinan los especialistas? ¿En qué coinciden o qué es lo que dicen? Pues ahí le va. Ellos dicen que... que discutir no necesariamente es malo, pero sí importa en la forma que se hace. Así es que escuchar, mantener el respeto y enfocarse en el problema real, pues ahí es donde puede evitar usted una conversación difícil que termine convirtiéndose pues en una crisis de pareja, y al final una discusión puede resolverse en minutos, pero ciertas palabras pues pueden quedarse en la memoria durante años. Así es que ya saben. No diga esas frases que no se van a poder olvidar hasta en mucho tiempo, o quizá nunca, ¿verdad? Bueno, pues ahí está, pues yo me paso a despedir. Se van a quedar con Poncho a partir de las 4 de la tarde. Recuerde que llega con los mini conciertos, con entrevistas, mucha información y también más premios, más regalos para usted que está en sintonía del 107.1 Radio Latina. 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Gracias por estar en sintonía. 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
3: Desde los estudios de MLC Noticias te saluda con mucho gusto Rosalba Suara. El Tribunal de Apelaciones del Distrito de Columbia declaró ilegal la prohibición del gobierno de Donald Trump de que soldados transgénero formen parte de las Fuerzas Armadas. Este tribunal ratificó en gran parte el fallo que otra jueza de Washington dictó en marzo de 2025 y que concluyó que la orden ejecutiva de Donald Trump para excluir a las personas trans vulneraba sus derechos constitucionales. Florida presentó una demanda contra la empresa OpenAI y su director ejecutivo Sam Altman, acusando a su herramienta de inteligencia artificial ChatGPT de instigar y contribuir a la planificación de tiroteos, crear adicción en menores y debilitar el pensamiento crítico de sus usuarios. Florida es el primer estado en demandar a esta empresa de inteligencia artificial y a su fundador por cuestiones de diseño y de seguridad. El exsecretario de Salud del gobierno de Joe Biden, Javier Becerra, el aliado del presidente Donald Trump, Steve Hilton, y el multimillonario Tom Steyer se enfrentan este 2 de junio en las primarias de California para definir a los dos candidatos que avanzarán en la contienda por la gobernación en el mes de noviembre. Uno de los factores atípicos de estas elecciones es que a la fecha no hay claros ganadores, en especial en la contienda para suceder al gobernador Gavin Newsom, quien cumplió el límite de mandatos. Para MLC Noticias, te informó Rosalba Suara.
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4 de la tarde con 4 minutos. ¿Qué hubo? ¿Cómo estamos? Arranquemos los mini conciertos de Radio Latina 107.1 FM, afiliada a Fútbol de Primera, la estación oficial de la Copa Mundial FIFA 2026. Mi nombre es Poncho y de aquí hasta las 8 te voy a estar acompañando. Richie regresa mañana con su guateque a partir de la 1 de la tarde. Ya te la chaves, hay mucha información que compartir, invitaciones para que este fin de semana pues te lances a bailar, te lances también pues a llevar a papá para que participe por el Día del Padre. Te tengo toda la información en minutos, así que quédate con nosotros. 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Vamos a arrancar con este mini concierto de Cristian Nodal. Dos canciones seguiditas, nuevecitas de él. Esta se llama Moda Frágil. En los miniconciertos de Radio Latina 107.1, afiliada a Fútbol de Primera, la estación oficial de la Copa Mundial FIFA 2026.

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Lo que se dice amor, Cristian Nodal en los mini conciertos de Radio Latina 107.1. 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Seguimos con los mini conciertos. Lo más nuevecito de Grupo Marca, registrado en colaboración con el Grupo Primer Grado, todo su tiempo en Radio Latina.

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0: 4 de la tarde con 26 minutos. El termómetro está registrando una temperatura de 77. Así se siente, ya que la humedad la tenemos con un 21% y los vientos soplando 12 millas por hora. Se espera una máxima para el día de hoy de 78 con una mínima para esta noche de 54. Para el día de mañana, máxima de 80 con mínima de 59. Y el día jueves, máxima de 82 con mínima de 64 grados Fahrenheit. Así las cosas en la ciudad de Indianápolis. 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
2: Día de cambios en la NFL, pues Myles Garrett dejará a Cleveland Browns para llegar a Los Ángeles Rams a cambio de Jared Verse y dos selecciones de draft, en lo que es uno de los movimientos defensivos más importantes de la temporada baja. Por otro lado, otro de los movimientos que se dio en la NFL fue en Philadelphia Eagles, pues A.J. Brown dejará al equipo para jugar con New England Patriots a cambio de dos selecciones para los próximos drafts, por lo que ahora los Pats tendrán un renovado cuerpo de receptores para su mariscal de campo Drake May. Arrancan los cuartos de final en Roland Garros. Por el lado varonil, este martes Rafael Jodar se enfrentará a Alexander Zverev, mientras que Jakub Mencik jugará ante Joao Fonseca. Por otro lado, en la rama femenina, Mirra Andreeva jugará ante Sorana Cirstea y Elina Svitolina ante Marta Kostyuk. Soy Andrea Martínez y ya estás bien informada.
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Seguimos con los mini conciertos. Saludos a toda la banda chilanga. Mini concierto de Los Ángeles Azules. ¡Súbale!

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0: 8 minutos para allá de las 5 de la tarde. Estamos llegando al final de los miniconciertos de Radio Latina 107.1. 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Oye, pues déjame decirte que los compas de Fuerza Régida están contentos porque van a tener un concierto histórico en el estadio de los Dodgers. Ellos mismos nos lo platican, escuchemos.
1: Dodger Stadium va a ser un algo historial para nosotros porque es en casa, y pues lo demás también esperamos que llegar y dar. Si llegan 10,000 fans, 5 fans, le vamos a dar igual la energía como si fuera sold out.
0: Pues yo pienso que sí, lo van a llenar, va a ser un sold out segurito para ese concierto de Fuerza Régida. 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Vamos a cerrar con esta rolita que está buena, es una de las rolitas pues reciente de Luis Ángel el Flaco, se llama Todo Que Ver, en los miniconciertos de Radio Latina 107.1 FM, afiliada a Fútbol de Primera, la estación oficial de la Copa Mundial FIFA 2026. Ya la próxima semana arranca el Mundial, ¿eh? Abusados y abusadas, porque tenemos información acerca de eso.

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4: Vámonos porque se está reportando tráfico detenido en el I-70 en el sentido este entre la Hardin Street y el I-65. Tráfico pesado en el I-65 en sentido norte entre la Raymond Street y el I-70. Hay tráfico pesado también en el I-70 en lado este en sentido oeste entre la Sherman Drive y el I-65. Tráfico pesado en el I-65 en el lado norte en sentido sur entre la Dr. Martin Luther King y la Meridian y la Pensilvania. Tráfico pesado también en el I-465 lado este en sentido sur entre el I-70 y el I-74. Tráfico avanzando lentamente en el I-465 lado norte en sentido este entre la Westfield Boulevard y la Binford Boulevard. Tráfico lento en el I-465 lado noroeste en sentido norte entre la calle 79 y el I-865. Tráfico avanzando lentamente en el I-465 lado oeste en sentido sur entre el I-65 y el I-74. Y por último, tráfico lento en el I-465 lado oeste en sentido sur entre el I-74 y la salida de la calle 10. Hasta aquí el reporte del tráfico. Le invitamos para que siga conduciendo con mucha precaución y sobre todo, utilice el cinturón de seguridad.
5: Desde los estudios de MLC Noticias te saluda con mucho gusto Rosalba Suara. El índice de aprobación del presidente Donald Trump ha caído a un mínimo histórico esta semana, según datos del Big Data Poll, una encuesta que históricamente le ha proporcionado algunos de sus mejores resultados, a medida que los votantes expresan una creciente insatisfacción con la economía, el costo de vida y la gestión de la política exterior por parte de la administración. En su encuesta más reciente, a 3.121 votantes registrados, el 39.4% de los encuestados afirmó aprobar la gestión de Trump como presidente. El senador demócrata por Arizona, Rubén Gallego, aseguró en Madrid que el secretario de Estado, Marco Rubio, mantiene una fuerte presión sobre Cuba y que la administración de Donald Trump buscaría impulsar un cambio de gobierno en la isla. Gallego afirmó que Cuba no representa una amenaza para Estados Unidos y rechazó cualquier intervención militar, postura que comparte la mayoría de los demócratas. Sus declaraciones surgen mientras la Casa Blanca endurece sanciones contra el régimen cubano. El alcalde de Nueva York, Mamdani, informó que la ciudad ha logrado reducir en un 60% el número de personas en riesgo de perder los beneficios del programa de asistencia alimentaria SNAP tras la entrada en vigor de nuevas reglas federales que endurecen los requisitos de elegibilidad. Las medidas exigen que ciertos beneficiarios trabajen, estudien o realicen actividades aprobadas para mantener la ayuda. Sin embargo, unas 40.000 personas aún podrían perder sus beneficios este mismo mes. Para MLC Noticias te informó Rosalba Suárez.

minutos. 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Oye, ¿sabías que el actor Arnold Schwarzenegger, pues no se le permitió, fíjate bien esta nota, no se le permitió hacer el doblaje al alemán, su lengua, que por cierto es materna, esto de su propio papel, en Terminator, porque su acento era considerado pues muy de pueblo para los estándares alemanes, y la productora demostró que sería muy ridículo tener a una máquina de matar del futuro que regresara pues en el tiempo y que hablara con un pueblerino. Imagínate nada más de lo que se anda enterando uno pobre de Arnold Schwarzenegger. Pero bueno, déjame hablarte. 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Aquí les dejamos una de las rolitas más recientes de Fuerza Regida, que por ahí dicen que es una composición precisamente del Pollo, de lo que su papá no le pudo expresar a él, que era lo que él quería que le dijera. Son los rumores, ¿eh? Se llama Carta pa' mijo. Fuerza Regida en Radio Latina 107.1 FM, afiliada a Fútbol de Primera, la estación oficial de la Copa Mundial.

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En lo que escuchamos esta rolita de Grupo Brindis, empiezo a registrar, a marcar, píquele.

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0: 5:28 minutos. Vámonos con información a nivel local. Fíjate lo que sucedió. Un conserje de Indy denuncia haber sido violada por un compañero de trabajo en la Ben Davis High School y presenta una demanda. Una conserje de Indianápolis ha presentado una demanda contra un distrito escolar local, alegando que haber sido violada por un compañero de trabajo mientras se encontraba empleada en la Ben Davis High School. La semana pasada se presentó una demanda civil ante el Tribunal Superior de Marion en la Sala 6 contra la Ben Davis High School y el Distrito Escolar Metropolitano del municipio de Wayne. La demandante es descrita como una ex conserje que estuvo empleada por el distrito y trabajó en las instalaciones de la Ben Davis. El documento judicial en el que se solicita un juicio conjurado y con una indemnización por daños y perjuicios detalla cómo la mujer trabajó con el equipo de limpieza de la escuela secundaria durante la primera mitad del 2024 y fue durante ese periodo que, según su denuncia, un compañero de trabajo identificado en la demanda únicamente como TW la agredió sexualmente en al menos 7 ocasiones. Pues vamos a ver dónde para pues esta demanda y a ver si encuentran culpable o no. 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

10 minutos nos separan ya de las 6 de la tarde. Estamos llegando al final de esta oreja a través de Radio Latina 107.1 FM. 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Estamos en el mes de junio, por lo tanto este fin de semana arrancamos para los festejos, o mejor dicho, los festejos de papá. 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Richie, con la unidad móvil de Radio Latina 107.1 FM, afiliada a Fútbol de Primera, la estación oficial de la Copa Mundial FIFA 2026, que arranca la próxima semana. Vámonos saludando a toda la raza de Zacatecas con esta canción del señor Pepe Aguilar, se llama Disculpe Usted, en Radio Latina 107.1. Quédese con nosotros porque regresamos con el mitote del regional mexicano.

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2: Desde los estudios de MLC Noticias te saluda con mucho gusto Rosalba Suara. La temporada de huracanes comenzó con previsiones optimistas en el Atlántico, donde los expertos prevén una actividad inferior al promedio, aunque pidieron no bajar la guardia recordando el potente ciclón Andrew que en 1992 devastó el sur de Florida en un año también considerado tranquilo. Una cifra inferior a la medida histórica que se atribuye a la casi segura aparición del Niño este verano, un fenómeno meteorológico que disminuye la probabilidad de huracanes. La Federación de Maestros, encabezada por Randy Wentern, pidió recientemente que las escuelas se retiren por completo las pantallas en preescolar, jardín y hasta segundo grado y que excluyan los chatbots de inteligencia artificial de toda la primaria. Sostienen que el aprendizaje inicial debe apoyarse en la interacción humana y no en dispositivos que, según advirtió la dirigente a medios de comunicación, pueden comprometer la socialización, la atención y el pensamiento crítico. El secretario de Defensa, Headset bloqueó el ascenso de 9 oficiales de la Marina que habían sido seleccionados por una junta de altos mandos navales para convertirse en contraalmirantes de una estrella. Entre los oficiales excluidos figuran 3 mujeres y 2 hombres afroamericanos, una decisión que ha generado críticas por su posible impacto desproporcionado sobre mujeres y minorías dentro de las Fuerzas Armadas. Para MLC Noticias, te informó Rosalba Suárez.

6 de la tarde ya con 6 monitos. 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Vámonos, porque déjame decirte que Emiliano Aguilar acusa ahora a Cristian Nodal de escribirle bien borracho. Emiliano Aguilar habló públicamente sobre el conflicto que mantiene con Cristian Nodal y aseguró que todo comenzó por un mensaje privado que el cantante le habría enviado pues durante la madrugada a través de Instagram. Según su versión, el mensaje hacía referencia a la madre de sus hijas y a la manutención de las menores, un tema que considera inaceptable. A mí insúltame lo que quieras, pero con mis hijas no, declaró durante una entrevista con Gustavo Adolfo Infante. Emiliano relató que respondió de manera confrontativa y dejó claro que no piensa dar por terminado el asunto hasta recibir una disculpa, ya sea pública o privada. También señaló que actualmente mantiene poca comunicación con su hermana Ángela Aguilar, aunque no descarta una reconciliación en el futuro, ya que por ahora está enfocado en su carrera musical. Respecto a su padre, Pepe Aguilar, aseguró que el conflicto con Nodal no afecta al respeto que le tiene y expresó su deseo de que algún día pueda sentirse orgulloso de sus logros profesionales. Pues vamos a ver en qué para todo esto. 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
1: Día de cambios en la NFL, pues Myles Garrett dejará a Cleveland Browns para llegar a Los Ángeles Rams a cambio de Jared Verse y dos selecciones de draft en lo que es uno de los movimientos defensivos más importantes de la temporada baja. Por otro lado, otro de los movimientos que se dio en la NFL fue en Philadelphia Eagles, pues A.J. Brown dejará al equipo para jugar con New England Patriots a cambio de dos selecciones para los próximos draft, por lo que ahora los Pats tendrán un renovado cuerpo de receptores para su mariscal de campo Drake May. Arrancan los cuartos de final en Roland Garros. Por el lado varonil este martes, Rafael Jodar se enfrentará a Alexander Zverev, mientras que Jakub Mencik jugará ante Joao Fonseca. Por otro lado, en la rama femenina, Mirra Andreeva jugará ante Sorana Cirstea y Elina Svitolina ante Marta Kostyuk. Soy Andrea Martínez y ya estás bien informado.
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Oye, ¿has escuchado o has visto la película de Willy Wonka y la fábrica de chocolate? Pues no le muevas porque vamos a regresar para platicar en el segmento de las películas del actor de esta película. Solo aquí en Radio Latina 107.1 FM, afiliada a Fútbol de Primera, la estación oficial de la Copa Mundial FIFA 2026.

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12 minutos nos separa ya de las 7 de la tarde. Vámonos al segmento peliculero. Déjame hablarte de la fascinante y complicada vida de Gene Wilder, que se va a convertir en película. Una película biográfica sobre Gene Wilder está oficialmente en desarrollo bajo la dirección de Dino Montiel, ¿quién obtuvo los derechos de la vida del mítico actor? La película promete examinar la trayectoria completa de una carrera extraordinaria que redefinió, pues, la comedia cinematográfica. Wilder, quien falleció en el 2016, a los 83 años, dejó un legado que incluye algunas de las actuaciones más citadas en la historia del cine. Desde su maníaco chocolatero en Willy Wonka y la fábrica de chocolate hasta el frenético Dr. Frankenstein en el jovencito Frankenstein, sus personajes mezclaban la locura con un toque de tristeza. Esta nueva película busca comprender el tímido actor de teatro que se convirtió en esa presencia tan singular. La película recorrerá el viaje de Gene Wilder desde sus primeros días en el escenario hasta su ascenso como un importante actor de Hollywood. También explorará las dificultades personales que corrieron en paralelo a su éxito profesional. El difunto actor recibió 2 nominaciones a los premios Oscar durante su carrera. La primera fue por su papel de reparto como Leo Bloom en Los Productores de Mel Brooks, mientras que la segunda llegó por coescribir el guion adaptado del jovencito Frankenstein. Así que si tú viste la película de Wonka y la fábrica de chocolate, pues te va a gustar a lo mejor esta película que le están haciendo a Gene Wilder. 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

¿Qué tal? Les habla el Richie de Radio Latina 107.1 y los invito para que este viernes 5 de junio no se pierdan Románticos Forever Tour, así merito, en la Flaca de Square, en el 3733 Commercial Drive. Recuerden que vamos a estar con la unidad móvil de 9 a 11 de la noche dándole todos los detalles, pero sobre todo haciéndole el recordatorio para que no se pierda a Industria del Amor, a Grupo Brindis y a Guardianes del Amor en la Flaca de Square, 3733 Commercial Drive. 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

7 de la tarde, ya con 3 minutos, seguimos con más música. Reitero la invitación para que te lances a ver todos los éxitos de Juanes. 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Y obviamente vamos a estar regalando pares de boletos cortesía de Live Nation y de esta tu estación. Vámonos, ya regresamos con lo más viral. Se trata de la primera ministra de Dinamarca. ¿Qué fue lo que hizo? En minutos te lo digo. 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

0: 7 de la tarde con 27 minutos. Vámonos a lo que se viralizó el día de hoy. Se trata de la primera ministra de Dinamarca. Se viralizó, o viraliza más que nada, un debate sobre niños y redes sociales. Una frase atribuida a la primera ministra de Dinamarca, Frederiksen, se volvió pues viral al comparar el riesgo de redes sociales sin supervisión con el consumo de tabaco en menores. La declaración generó debate inmediato. Algunos consideraron exagerada la comparación, mientras otros la defendieron como una forma fuerte de llamar la atención sobre el impacto digital en niños y adolescentes. El punto central no es si fumar es peor o si las redes son iguales. El punto es que cada vez más gobiernos están tratando el uso de plataformas digitales como un tema de salud pública, educación y seguridad infantil. La conversación incluye exposición o contenido dañino, y ansiedad, presión estética, contacto con desconocidos, adicción al scroll y pérdida de concentración. Para familias latinas el debate es muy real. Muchos padres trabajan largas jornadas y no siempre pueden monitorear lo que sus hijos consumen. La viralidad de la frase muestra que el tema ya no pertenece solo a expertos, está en la mesa familiar. ¿Crees que los gobiernos deben regular más fuerte el acceso, pues, a menores de edad a las redes sociales? ¿Tú qué piensas? Seguimos con más de Radio Latina 107.1 FM.
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Hoy un saludo especial para todos los que están cumpliendo años. Muchísimas felicidades de parte de todos los amigos de Radio Latina 107.1 FM. Que se la siga pasando de lo mejor. Si hace pastel, ahí nos guarda un cachito de mi parte. Yo me retiro. Gracias por el favor su atención. 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A las 12 llega el abogado Pablo, abogado de inmigración, de 12 de mediodía a 12:20 y 12:20 a 1, las mezclas del DJ oficial de Radio Latina, DJ Vicente Mix, y de 1 a 4, mi compa el Richie con su guateque, y de 4 a 8 su servidor. Mientras tanto, quédese con la programación de Radio Latina 107.1 FM, afiliada a Fútbol de Primera, la estación oficial de la Copa Mundial FIFA 2026. Buenas noches, que descansen hasta mañana, que Dios me los cuide y me los bendiga.

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